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0: Dios bendiga a toda la amada audiencia. En esta preciosa hora les saludo a su hermano en Cristo, Wilfredo Pinto, y quiero saludar de una manera respetuosa a nuestras autoridades, nuestro hermano Jason Jiménez, nuestro pastor, y también a nuestro líder, nuestro hermano Sergio Castiblanco, y a nuestros hermanos de la Sociedad de Caballero. Un abrazo gigante, un abrazo poderoso, un abrazo rompecostilla para cada uno de ustedes. Gloria al nombre del Señor. Así que esté atento, querido hermano, querido amigo, usted que se encuentra conectado a través de su emisora Adoradores del Rey. Saludos para cada uno de ustedes. Quiero que hagamos una oración para dar inicio, para presentar este programa en las manos del Señor y que sea el Señor de aquí en adelante dirigiendo, tocando los corazones. En el momento que llegue la palabra, haya un corazón dispuesto, disponible para recibir lo que Dios ha traído para usted y para mí. Padre que estás en gloria, te adoramos, te glorificamos y te exaltamos. Te damos gracias, Señor, por este privilegio, por esta oportunidad. Gracias, Dios mío, por hacerme partícipe de este programa de la Sociedad de Caballero, Palabra Eficaz. Un programa, Señor, que ya lleva un recorrido, lleva años de estar al aire por su emisora Adoradores del Rey, y que muchas personas han sido edificadas, aleluya, a través de esta emisora, a través del programa Palabra Eficaz. Señor, en tus manos colocamos la Sociedad de Caballero, colocámonos a nuestro líder, colocamos a cada uno de los que participan, aleluya, de los que aportan, aleluya, de los que meten el hombro en dicho programa. Padre, en el nombre poderoso de Jesús, Señor, en tus manos este programa, Padre. Gracias, Dios. Amén. Y amén. Gloria en nombre del Señor. Queridos hermanos, Dios les continúe bendiciendo y no se desconecte porque hay una palabra de Dios para su vida. Así que espérela porque está pronto. Gloria en nombre del Señor. Es un manjar lo que usted va a recibir. Quiero que me acompañe a la lectura de la palabra. En el capítulo 5 de San Juan, versículo 1 al capítulo 1, versículo 9, hasta el 9, dice la palabra del Señor bajo la autoridad del Padre, del Hijo y del Espíritu Santo. Amén. Después de estas cosas, había una fiesta de los judíos y subió Jesús a Jerusalén. Y ahí en Jerusalén, cerca de la puerta de las ovejas, un estanque llamado en hebreo Betesda, el cual tiene cinco pórticos. En esto yacía una multitud de enfermos, ciegos, cojos, paralíticos, que esperaban el movimiento del agua, porque un ángel descendía de tiempo en tiempo al estanque y agitaba el agua, y el que primero descendía al estanque, después del movimiento del agua, quedaba sano de cualquier enfermedad que tuviese. Y había allí un hombre que yacía, hacía 38 años que estaba enfermo. Cuando Jesús lo vio acostado, supo que llevaba ya mucho tiempo así. Le dijo: ¿Quieres ser sano? Señor, le respondió el enfermo: No tengo quien me meta en el estanque, cuando se agita el agua, entre tanto que yo voy, otro desciende antes que yo. Jesús le dijo: Levanta, toma tu lecho y anda. Y al instante aquel hombre fue sanado, tomó su lecho y anduvo, y era día de reposo aquel día. Gloria al nombre del Señor. Una palabra hermosa, una palabra que donde Jesús llega, transforma. Donde Jesús llega, aleluya, Él se da cuenta que usted necesita de su ayuda. Gloria al nombre del Señor para siempre. Y quiero presentar el tema en esta noche, el tema de este programa. Cuando Jesús cambia tu historia, aleluya. Cuando Jesús cambia tu historia. Cuando decimos que Jesús cambia tu historia o cambia nuestra historia, estamos hablando de esa transformación que comienza cuando permitimos que Cristo entre en nuestra vida y Él tome el control de ella. Jesús puede cambiar nuestra manera de pensar, nuestra manera de actuar, nuestra manera de vivir, nuestras decisiones, el rumbo en que llevamos. Gloria al nombre del Señor. En segunda de Corintios, capítulo, dice: de modo que si alguno está en Cristo, nueva criatura es. Las cosas viejas pasaron, he aquí, todas son hechas nuevas. Gloria al nombre del Señor. Qué hermoso es, hermanos, cuando nosotros hacemos que Jesús cambie nuestra historia. Depende de usted y de mí. Como lo decía en momentos, cuando permitimos que Cristo entre a nuestra vida, esa es la parte clave. Cuando permitimos que Cristo entre a nuestra vida es cuando nosotros aceptamos a Cristo como nuestro Salvador. En el instante Él entra a nuestra vida, el Espíritu Santo entra a nuestra vida y ahí comienza la función, comienza a actuar el Señor, a cambiar nuestra historia. Gloria al nombre de Jesús. Cuando Jesús cambia tu historia.
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2: El Mar Rojo y Egipto. La Biblia relata que Israel salió de Egipto bajo el liderazgo de Moisés. Antiguos registros egipcios muestran la presencia de pueblos semitas trabajando en Egipto en la antigüedad. El contexto cultural y político descritos en el Éxodo coinciden con ese período histórico. La narrativa bíblica se sitúa dentro de un escenario real del antiguo cercano Oriente. La fe bíblica se mueve dentro de la historia. 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
0: También quiero ir a una parte muy importante y para esto dejamos con todos nosotros a nuestro hermano Armando de Fex con una oración de liberación espiritual. Querido hermano, Dios me lo bendiga. Dios continúe bendiciendo su vida. Así que adelante y estaremos acompañándolo a usted en esta oración.
3: Dios les bendiga, mis amados hermanos y amigos que nos escuchan en esta hora. Recibo un saludo fraternal en el glorioso nombre de nuestro Señor Jesucristo. Dios bendiga de manera especial al hermano Wilfrido y a toda la audiencia que en esta noche nos acompaña a través del programa Palabra Eficaz. Para quienes nos escuchan, mi nombre es Armando Efex y para mí es una bendición y un privilegio poder compartir este momento con cada uno de ustedes. En esta noche quiero invitarles a que allí donde se encuentren, se unan conmigo en un mismo sentir, en una misma fe, para elevar delante de Dios un clamor por liberación espiritual. Este clamor es por liberación espiritual. Vamos a creer en el poder de Dios, en su palabra y en la obra perfecta de nuestro Señor Jesucristo. Creemos que la cruz es suficiente, que Jesucristo venció y que en Él tenemos libertad y victoria. Amén. Esta noche la oración es por clamor espiritual y oramos En el nombre del Padre, del Hijo y del Espíritu Santo, Padre Celestial, en el nombre de Jesús, venimos delante de tu presencia, en el glorioso nombre y en ese poderoso nombre de Jesucristo, reconociendo que tú eres nuestro Dios, nuestra fortaleza, nuestro libertador y nuestra victoria. Señor, como dice tu palabra, que tú fuiste herido por nuestras rebeliones, molido por nuestros pecados, el castigo de nuestra paz fue sobre él, y por tu llaga fuimos nosotros curados. Señor, creemos en tu palabra. Hoy reconocemos que la cruz de Cristo es suficiente, que la cruz de Jesús llevó nuestros pecados, llevó nuestra culpa, llevó nuestra condenación. Allí está nuestra victoria. Amén. El mismo Dios que dividió el mar, hermanos, el mismo Dios que dio victoria sobre gigantes, es el mismo Dios que cerró la boca de los leones. Sigue siendo hoy el Dios que nos da la victoria sobre toda fuerza del mal. En el glorioso nombre de Jesús, no hay cadena más fuerte que el poder de Jesucristo. No hay tiniebla que pueda prevalecer contra la luz de Dios. No hay cautiverio en el nombre de Jesús que esté por encima de la autoridad de Cristo. Como dice tu palabra, Dios, que tú viniste a sanar a los quebrantados de corazón, a pregonar libertad a los cautivos, y vista a los ciegos, y a poner en libertad a los oprimidos. Lo creemos en el nombre de Jesús. Oh amado Cristo de la gloria, tú viniste a traer libertad. Tú sigues siendo poderoso para libertar y restaurar y transformar vidas que están bajo opresiones del enemigo. Como dice tu palabra, Dios amado, que tú nos has librado de las potestades de las tinieblas y nos ha trasladado al reino de tu Hijo amado, y pertenecemos al reino de la luz, no al reino de las tinieblas. Por eso declaramos que la luz prevalece sobre las tinieblas. Nuestra vida no pertenece al dominio de las tinieblas, pertenecemos a Jesucristo. Estamos bajo el señorío, bajo la autoridad y bajo su gracia. Por eso confiamos, Señor, que tú nos sostienes, que tú traes libertad, que tú traes, Señor, liberación en el nombre de Jesús. Como dice tu palabra, Dios amado, en Juan, Dios mío, que dice que si el Hijo libertare, seréis verdaderamente libres. Y creemos en esta hora, Señor, que hay libertad en el nombre de Jesús de Nazaret. Creemos, Señor, Dios amado, que en el nombre de Jesucristo, Señor amado, se cae, Dios mío, Señor, toda aquella atadura, Padre de la gloria, que quiera atar nuestra vida, Padre, en el nombre de Jesús, que nos quiera esclavizar y que quiera esclavizar la humanidad, que quiera esclavizar el mundo. Señor, renunciamos al pecado, renunciamos, Señor, a toda atadura sexual, a toda esclavitud de pornografía, a toda, Dios mío, dependencia de droga y sustancia en el nombre de Jesucristo. Se cae toda obra del diablo. Renunciamos, Señor, a todo patrón de pecado que se haya repetido en generaciones, a través de generaciones. Renunciamos a toda cadena espiritual y emocional. Renunciamos, Señor, al resentimiento, al odio, al temor, a la culpa, a la desesperanza y a todo aquello que quiera apartarnos de Dios. En el nombre de Jesús, oro, Señor, a favor de los que nos escuchan, de esos amigos, hermanos que necesitan una palabra. Señor, Dios mío, seas tú, Señor amado, rompiendo toda cadena, toda opresión, Dios mío, porque el yugo, Dios mío, tiene que caer delante de aquel que se rinde a los pies de Cristo. Porque la unción pudre el yugo, se rompe toda cadena de maldición, de miseria, Señor. Toda maldición, Dios mío, de las tinieblas lanzada en generaciones, Señor. Toda cadena de opresión, Dios mío. Toda cadena, Dios mío, de angustia, Padre, de desesperación.
4: toda obra maligna que quiera venir a oprimir las mentes, Señor, en el nombre de Jesús, declaramos libertad, amado Jesús de Nazaret. Señor, porque todo aquel que se somete a ti, Señor, recibe libertad, recibe liberación. Oh Dios de la gloria, como dice Dios mío tu escritura, Señor, someteos a Dios y resistid al diablo y él huirá de nosotros. Y en el nombre de Jesús lo resistimos con la palabra y él huye en el nombre de Jesús. Huye, Señor, porque Cristo lo venció. Cristo triunfó, lo despojó, despojó a los principados, despojó a las potestades. Él venció el pecado, él venció la muerte, él rompió el dominio de las tinieblas. Él abrió el camino, Dios mío, Señor, para que podamos vivir una vida en libertad en Cristo Jesús. Señor, una vida en Cristo para ti, para agradarte, amado Jesús de Nazaret. Por eso en esta hora, Dios mío, toda esclavitud que quiera gobernar, toda mente, Señor, que escuche esta palabra, todo cuerpo le suelta en el nombre de Jesús. Toda opresión suelta las mentes, suelta, Señor, los corazones, las almas no le pertenece, sino que a Cristo Jesús, quien pagó el precio en la cruz del Calvario. Señor, la libertad está en ti, amado Jesús. Toda familia, Señor, que esté bajo condenación, Dios mío, declaramos que hay liberación. Declaramos, Señor, que hay sanidad. Declaramos, Señor Jesús de Nazaret, que hay sanidad en el nombre de Jesús. Dios amado, los demonios salen, Señor, en tu nombre, Padre amado, Dios de la gloria. Toda cadena, Señor, de pecado, toda opresión, todo estacionamiento espiritual, todo aquello que impide avanzar en la voluntad de Dios se cae en el nombre de Jesús, es quebrantado por el poder de Jesucristo. Señor Jesús, Dios amado, en esta hora, Señor, todo hábito, Señor, de las tinieblas que esté viciado en la mente, Padre, en el nombre de Jesús, cae por tierra, no tiene poder en el nombre de Jesús, Señor, no tiene poder la mentira, no tiene poder, Dios mío, la palabra, Señor, que quiera, Dios amado, traer tristeza, desánimo a las personas, Señor, sino que en el nombre de Jesús, Señor, declaramos que hay victoria, Dios mío. Declaramos que tú traes libertad, Dios mío. Declaramos, Señor, que donde hubo esclavitud, Dios mío, hay libertad. Que tú traes luz en medio de tinieblas, Señor. Que tú traes paz donde hubo tormenta. Que tú traes restauración donde hubo herida, Señor. Declaramos, Señor, que nuestra vida y que todo aquel que escuche esta palabra, Dios mío, Señor, en el nombre de Jesús, pertenecen a Jesucristo. Que nuestra casa pertenece a Jesucristo. Que nuestra familia pertenece al Señor Jesús. Que nuestra mente pertenece al Señor de la gloria. Que nuestros cuerpos pertenecen al Señor de la gloria. Que nuestro presente y nuestro futuro están en las manos de Jesucristo. Porque nuestra victoria tiene un nombre y se llama Jesucristo. Señor, llénanos de tu Santo Espíritu. Guíanos, Señor, con tu Espíritu Santo, Señor. Oh, Padre, coloca un vallado, Señor, en nuestras mentes, Padre de la gloria. Ayúdanos, Señor amado Jesús de Nazaret, a seguir avanzando, Padre amado, en el nombre de Jesús, Señor. Que donde antes hubo, Señor, esclavitud, haya libertad. Donde hubo, Señor, oscuridad, resplandezca tu luz, amado Jesús de Nazaret. Donde hubo derrota, haya, Dios mío, testimonio de tu gracia, Padre de la gloria. Dios mío, Señor, damos gracias, Señor, a través de Jesucristo, que hace, Señor, la obra, que hizo la obra redentora y que sigue libertando y que sigue obrando en el nombre de Jesús. Padre, te damos gracias, porque creemos que tú has escuchado nuestro clamor. Gracias por tu palabra, gracias porque tu presencia y la gracia, Señor, de la obra perfecta de nuestro Señor Jesucristo en la cruz, oh Dios mío, sigue vigente y sigue la sangre de Cristo, Señor, sigue limpiando y sigue la llaga de Cristo sanando, Señor, eso lo creemos, Padre, damos gracias, Padre, en esta hora, Señor, oh Dios mío, que de donde hubo tiniebla, Dios mío, resplandece tu luz, Señor. Oh, tú traes libertad donde había opresión, Señor Jesús. Tú da la victoria, Padre. Dios mío, damos, Señor, gracias, Señor, a cada hermano, amigo y familia que, oh Dios amado, ha unido, Señor, a través de este clamor. Se ha unido a través, Señor, de esta transmisión, Padre. Dios mío, Señor, animamos a pertenecer y estar firme en el Señor. Dios mío, perseverando en la oración, permanentemente, Señor, en tu palabra, Dios de la gloria. Por eso, Señor, damos gracias, Señor amado. Gracias, Señor, a todas aquellas personas que escucharon la palabra, Dios mío. Señor, que yo sé que tú traíste liberación, Señor. Yo sé que tú algo hiciste, Padre. Doy gracias, Señor, en el nombre de Jesús, Señor. Y le doy gracias también a nuestro hermano Wilfrido, que ha estado, Dios mío, Señor. Oh, Padre, pendiente, Señor, en la palabra, Señor, que ha estado ahí, Señor, en este programa de la palabra eficaz, por brindarnos, Señor, este espacio, Señor Jesús. Damos gracias, Señor. Así que te damos toda gloria y honra. Amén y amén.
0: Muchas gracias, querido hermano, por aportar en esta sociedad de caballero, aportar su grano de arena, meter el hombro. Ahí estamos, queridos hermanos, conectado. Ahí estamos a la espera de lo que Dios tiene para usted y para mí. Así que le pido que no se desconecte. Y vamos a escuchar un tema musical. Gloria al nombre del Señor.

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1: Gloria al nombre del Señor. He escuchado un gran tema musical donde la honra y gloria es para Dios. Después de haber escuchado este tema musical, quiero recordar el tema. Cuando Jesús cambia tu historia. Cuando Jesús cambia tu historia. Allí donde leímos en Juan capítulo 5, versículo 1 al 9, vemos, queridos hermanos, este hombre de 38 años, pero Dios o Jesús cambió su historia, porque él permitió que Jesús hiciera un milagro en su vida en ese momento. Tú que me estás escuchando, querido amigo, tú que me estás escuchando, querido hermano, si tú quieres que Jesús cambie tu historia, permítele en esta hora que él entre a tu vida para que cambie tu historia. Tal vez nosotros hemos sido, aleluya, hemos tenido momentos de flaquezas, aleluya, que nos encontramos en situaciones adversas, situaciones que tal vez usted lo ve oscuro, pero cuando Jesús cambia nuestra historia, puede tener un capítulo de dolor en su vida, de fracaso, de malos recuerdos, pero Jesús puede cambiar tu historia en un poderoso testimonio. Gloria en nombre del Señor. Cuando Jesús, tú le permites que cambie tu historia, cuando le permites abrir tu corazón a él, él cambia tu historia en segundos, en milésima de segundo. Todo depende de nosotros. Gloria en nombre del Señor. Vive Cristo para siempre. Quiero que también me acompañe a hacer una oración por salud. Todos nosotros sabemos las situaciones que hoy vive la iglesia, que hoy viven familias que nosotros conocemos. Y vamos a orar todos unidos por esta petición. Padre que habitas en gloria, te adoramos y glorificamos tu nombre. Oramos hoy, Señor, por salud. Sabemos las situaciones que hoy se viven en la iglesia. Unos hermanos que están en recuperación, pero otros viviendo, aleluya, situaciones difíciles. Señor, no es manera de que nosotros lo expresemos, porque tú lo sabes todo. Aún la palabra no está en nuestra boca, en nuestros labios. Ya tú lo sabes todo, Padre. Tú conoces la vida de cada hermano. Conoces la vida de cada padre de familia. Aleluya. Representada en la iglesia. Oh, Dios mío, glorifícate. Derrama sanidad completa, Padre. Desde la coronilla, la cabeza, la planta, los pies. Somos tu pueblo, Señor. Somos la iglesia. Juntos, unánimes, reunidos hoy, clamamos por salud. Señor, reprendemos el dolor. Reprendemos el cáncer. Reprendemos, Señor, aleluya, todo cáncer de colon. Toda columna desviada. Señor, todo aquello que está afectando el cuerpo de mi hermana, de mi hermano, de aquella familia, Señor, repréndela en el nombre de Jesús. Reprende dicha enfermedad, no importa cómo se llame. Repréndela en el nombre de Jesús, por el poder de tu palabra, Dios del cielo. Te doy gracias, amado Dios. Gracias, Señor, porque tú eres fiel. Aunque nosotros seamos infieles, tú permaneces fiel, Padre. Aquí estamos, Señor, orando por cada hermano, por cada familia. Dios, reconocemos que eres tan poderoso. Señor, que aunque los médicos hayan dicho que todo acabó, que faltan pocos días, porque no hay nada que hacer, porque ya los recursos humanos se agotaron, pero te tenemos a ti, Señor, el médico de médicos, el que todo lo puedes. Señor, y lo que tú haces, lo haces perfecto. En lo que tú haces, Señor, no queda cicatriz. Padre, glorifícate como tú lo sabes hacer en cada uno de mis hermanos, en cada uno de los que están quebrantados en la salud. Dios, en tus manos, Señor, la iglesia, tu pueblo, Padre, en el nombre de Jesús. Amén y amén. Bueno, queridos hermanos, hemos llegado a una parte muy importante. Por eso les pido que sigan conectados porque viene lo mejor. Viene la palabra que usted está esperando. La palabra que Dios quiere, aleluya, para usted, para mí. Así que abrácela, abrácela, abrace esa palabra, guárdela. Gloria al nombre del Señor y deleítese en ella. Medite en ella cada momento. Porque sé que el Señor ha de hablarnos en esta preciosa hora. Con todos nosotros, nuestro hermano Michael Panza es el portador de la palabra. Así que Dios me lo bendiga, hermano Michael, y siga usted con lo que Dios ha puesto en su corazón.
2: Dios le bendiga a todos en esta hermosa hora. Damos la gloria al Señor. Saludamos de una manera muy respetuosa y muy especial a cada uno de los hermanos y amigos que nos escuchan en esta hora. Quiero y lo invito a abrir la palabra del Señor, si así lo tiene a bien usted, abrir la palabra del Señor en el Evangelio de San Marcos. Capítulo 5, versículo 18 al versículo 20. Evangelio San Marcos, capítulo 5, versículos 18 al versículo 20. Leemos la palabra del Señor bajo la bendición del Padre, del Hijo y el Espíritu Santo de nuestro Dios. Dice la palabra: al entrar él en la barca, el que había estado endemoniado le rogaba que le dejase estar con él, mas Jesús no se lo permitió, sino que le dijo: vete a tu casa, a los tuyos, y cuéntales cuán grandes cosas el Señor ha hecho contigo y cómo ha tenido misericordia de ti. Y se fue y comenzó a publicar en Decápolis cuán grandes cosas había hecho Jesús con él y todos se maravillaba. Padre, te damos gracias en esta hermosa hora, Dios mío, bendecimos y exaltamos tu nombre, Señor. Gracias por la oportunidad de poder exponer tu palabra, por la cual también te pedimos que sean bendecidas y ministradas las vidas que la escuchan, Señor, de una manera poderosa. Que tu palabra, Señor, pueda seguir instruyéndonos, trayendo bendición a cada una de nuestras vidas y de nuestras almas, en el nombre poderoso de Cristo Jesús. Amén y amén. Yo quise titular esta enseñanza: Él es endemoniado gadareno. Repito, Él es endemoniado gadareno. Ya todos sabemos, pero para poder saber un poco más o entender un poco más de lo que quiero hablar, es una historia muy conocida, ¿sí? Y si usted de pronto la quiere profundizar un poco más, léase desde el capítulo 5, desde el versículo 1 del capítulo 5 en adelante, y encontrará toda esa información que usted quiere saber acerca de este personaje. Su situación era humanamente incurable. No había solución para su estado. Estamos hablando en un sentido humano, desde un criterio humano, de nuestro criterio humano,

orilla, la tierra, cuando se baja de esa barca y toca tierra a su pie, inmediatamente se avanza un hombre, ¿sí? Que era el endemoniado gadareno, se avanza y dice que le habla, hay una voz que le dice: ¿Qué tienes conmigo, hijo del Dios viviente? Has venido aquí para atormentarme. Sí, era la voz de la legión de demonios que tenía este hombre encima. Y usted encontrará desde el capítulo 5, desde el versículo 1 del capítulo 5 en adelante, todo ese comportamiento, esa conducta que había en el endemoniado. Bendito el nombre del Señor, quiero llamarla así en esta noche, en esta hora. Damos la gloria al nombre del Señor. Y aquel hombre se avasalla de esa manera delante del Señor. Aunque el dominio del demonio sobre aquel hombre era completo. ¿Por qué digo que era completo? Porque este hombre no podía valerse por sí mismo. Dice que vivía en los sepulcros, dice que de noche y de día aullaba como un lobo, dice que la gente lo amordazaba, y yo me imagino que las autoridades de aquel pueblo, las autoridades, las personas que podían ayudar, dice que lo colocaban, los amarraban con grillos, con cadenas, y ésta las rompía. Hermano, había una fuerza sobrehumana sobre esta persona. Bendito el nombre del Señor. Pero a pesar de todo esto, de todo este dominio que había sobre él, él estaba consciente de su estado y de su situación. ¿Por qué digo esto? Porque la primera reacción que este hombre tiene ante la posición cuando el Señor se tiene que ir de este lugar, la decisión de la reacción de el ex endemoniado fue querer estar y querer seguir al Señor. Ese es algo que a mí me llama la atención y que por eso puedo decir que él estaba consciente de lo que estaba pasando. No podía hacer nada. Estaba dominado por fuerzas sobrehumanas. Damos la gloria al Señor. Pero cuando ya es librado, cuando ya es sanado, porque la palabra habla de que fue sanado, cuando es sanado de este poder demoníaco que había sobre él, estaba consciente de lo que había pasado. O sea, no se levanta una persona diciendo como que, ¿qué pasó? ¿Qué sucedió? Como que inerte ahí, no. De pronto le dijeron, sí, pero era su estado tan consciente, porque cuando uno es consciente de algo, hermano, uno lo agradece. Y es que lo que encuentro en la actitud que este hombre es que estaba agradecido con ese Dios, con ese Señor, con ese personaje, podríamos decirlo, de lo que él estaba viendo, con esa persona que lo sana. La primera reacción de él fue querer estar y querer seguir con el que le sanó. Y quiero tomar estas dos palabras, estas dos acciones que encuentro en la actitud que este hombre toma. Y nuevamente repito el versículo 18. Dice que al entrar en él en la barca, o sea, el Señor, el que había estado endemoniado, le rogaba, ¿qué le decía? Que le dejase estar con él. Oh, una actitud hermosa. A mí siempre me ha llamado la actitud, la atención, la actitud de este hombre después que es sanado. Entonces yo encuentro dos acciones que para mí son especiales. Estar y seguir. Cuando hablamos de estar, el significado es existir, hallarse alguien o algo con cierta permanencia y estabilidad en este o en aquel lugar, situación o condición o modo actual del ser. Eso es estar. En otras palabras, es hallar a alguien o algo en cierta permanencia y estabilidad, con cierta permanencia y estabilidad en un lugar, en una situación.

0: una condición. Cuando una persona está enferma, no dice, fulano está enfermo, fulano está en tal lugar, fulano está viajando. Ese es el estado que es, posiblemente puede estar unos días, un mes, fulano está de vacaciones. No es que va a tener una permanencia. Por eso dice con cierta permanencia, dice el significado, el estar. Bendito el nombre del Señor. Pero hay otra aplicación que se le da al significado estar, que es ser. La palabra ser. Y es la que me llama la atención cuando habla de ser, porque está hablando de algo que es complejo. Hay seres inertes y seres vivientes. Y se me viene a la mente en aquella conversación que Moisés tiene, o que el Señor tiene con Moisés, cuando lo manda al pueblo de Israel, le dice, ve y dile que aquí te manda el yo soy. Y él le dice, yo soy el que soy. Y si usted busca el significado de la palabra Dios, el significado que arroja es ser, que es algo especial. Dios es, o sea, cuando hablamos de ser, habla de algo que es completo, que es integral. Y Dios no necesita ni de nadie, ni de nada para poder ser lo que es Él. Dios no necesita de nosotros, Dios no necesita del mundo, Dios no necesita de nada. Todo lo creó Él. Por Él existen las cosas, dice la palabra. Entonces Dios es Él, es su esencia. Dios no sufre de depresión, no sufre de soledad, no sufre de nada, porque todo es Él, o sea, todo se rodea, es por Él, Él es la vida, dice la palabra. Él es ser. Entonces, cuando hablamos de la palabra ser, nos habla de algo que es sumamente integral. Este verbo nos habla de uno de los primeros deseos que todo ser humano tiene cuando tiene un encuentro con Jesús. Experimenta un estado. Bendito el nombre del Señor. El endemoniado estaba en un estado, bendito el nombre del Señor, en un estado de desosiego, de tantas cosas, pero encontraron los pobladores de aquel lugar de Gadara, que cuando se lo encontraron sentado, vestido y en su juicio cabal. Lo encontraron en un estado diferente. En Cristo es que logramos ser. Cuando una persona tiene un encuentro, cuando toda persona, todo ser humano tiene un encuentro con Jesús, es en Cristo que se puede lograr o se experimenta ese grado de poder ser. Por eso la palabra dice que el que está en Cristo, dice, nueva criatura es. Las cosas viejas, pasado, todas las cosas viejas pasaron. He aquí, todas son hechas nuevas. Todo el que está en Cristo, dice la palabra, el que está en Cristo, nueva criatura es. Cuando tenemos un encuentro con Cristo y cuando estamos en Cristo, podemos gozar de poder ser. ¿Ser qué? Ser una nueva criatura. En el Señor es que nosotros, los seres humanos, las personas podemos lograr ser. Él es endemoniado, quería estar con él, porque para él el Señor representaba lo nuevo que él experimentaba. ¿Qué experimentó él es endemoniado? Experimentó gozo, experimentó libertad, experimentó sanidad, felicidad, etcétera, etcétera, etcétera. Para el endemoniado gadareno, estar con el Señor era estar en una nueva vida, era estar en un nuevo logro, era estar, bendito el nombre del Señor, era ser. Él se sentía que era algo en Cristo, en esos momentos, en esas horas, en ese día, no sé cuánto transcurrieron mientras el Señor estuvo, pero el endemoniado experimentó algo en su ser. Damos la gloria al nombre del Señor. Él quiso estar ahí, bendito el nombre del Señor. Y que es por eso que cuando el Señor se tiene que ir, su actitud era de decirle al Señor, versículo 18, dice que el endemoniado le rogaba que le dejase estar con él. Estar, pero también podíamos decir que él quería, cuando el Señor le dice, o los pobladores empezaron a decirle, usted tiene que salirse de aquí, no lo queremos aquí. El Señor entonces empezó a decirle a los discípulos, a sus colaboradores, bueno, vámonos, tenemos que salir, tenemos que irnos. Entonces, él es endemoniado a ver toda esa situación. ¿Cómo que se tienen que ir? Yo también me voy con ustedes. Y él en su experimentar, ya dije, de todas esas cosas maravillosas que experimenta todo aquel que ha tenido un encuentro con Jesús, no quiere soltar. Y cuando ve que el maestro, el que le sanó, va saliendo, él le dice, no, yo quiero seguir. Déjame estar contigo, le rogaba. Quiero seguirte. Damos la gloria al nombre del Señor. La segunda acción que encuentro en este personaje es que además de querer estar en el Señor, también quería seguirle, quería seguir sus pasos, quería seguir donde él estaba. Y si buscamos la palabra seguir, el significado, encontramos muchas aplicaciones de diferentes significados que arroja la palabra seguir. Entre ellas escogí tres: caminar detrás de alguien o de algo. Hablando de un estado o situación, mantenerse inalterable. Tercera, extenderse, llegar hasta un lugar. Bendito el nombre del Señor. Tres aplicaciones que le podíamos colocar, pero yo me quiero quedar solamente con una. Me quiero quedar con la tercera. Extenderse, llegar hasta un lugar. Cuando nosotros seguimos a alguien, seguimos un ideal o seguimos una persona, la seguimos por algo, porque él tiene algo que ofrecernos. Sí, porque él tiene algo, bendito el nombre del Señor, que yo pueda aprender. Bendito el nombre de Jesús. En el caso de querer seguir, era que lo que se había comenzado en la vida del endemoniado no se acabara. Quería que aquello que había experimentado en él se perfeccionara en su vida, hubiera continuidad. Damos la gloria al nombre del Señor. Eso era lo que para mí quería el endemoniado. El endemoniado estaba experimentando algo que él no quería que se acabara, se agotara. Él quería que eso se perfeccionara, que eso hubiera continuidad. Por eso es que cuando vio que se movió el que lo sanó, le rogaba que lo dejara estar con él. Bendito el nombre del Señor. Entonces, el estar y el seguir deben de ser dos actitudes que debe tener todo aquel que ha tenido un encuentro con Jesús. Todo aquel que ha tenido un encuentro con el Señor. Todo aquel que ha sido ministrado por la presencia, por la gracia, por su palabra, por su poder, tiene que tener dos actitudes. El de querer estar en esa manifestación de la gloria y de la bendición de Dios, pero también seguir buscando la manera de que esa administración permanezca, se perfeccione, permanecer en el estado en el que el Señor nos dejó y seguir para alcanzar esa completa obra que el Señor quiere hacer en nuestra vida. El evangelio no se trata de hacer, sino de ser. Oiga esto. El evangelio no se trata de hacer cosas, hacer obras, hacer esto, hacer aquello. Eso no nos identifica o no muestra realmente quiénes somos. Lo que realmente importa es lo que nosotros seamos, el ser. El evangelio no se trata de hacer, sino de ser, ser. El ser es lo importante, es dejar que el Señor coloque su vida en nosotros, que nosotros seamos transformados en lo más profundo de nuestro ser, que nuestra identidad, que nuestra personalidad, que nuestra conducta, que nuestro carácter sean afectados, moldeando todo nuestro ser. El estar y el seguir van de la mano. Mire esto, el estar y el seguir van de la mano. Una acción con la otra. Para poder estar en Cristo, tomando la posición y el deseo que tenía el endemoniado gadareno de querer estar, que es la frase que a mí me gusta, y es que la que me quedo en esta hora, dice que él rogaba para que lo dejara estar con él. Oh, ¡qué cosa maravillosa! Entonces, para poder estar, hay que seguir. Seguir es un verbo que nos habla de una acción que es continua. Seguir es la acción que nos hace mover para poder estar. Es un juego de palabras que le estoy dando acá. Pero seguir es la acción que nos hace mover para poder estar, para poder ser. Querer estar donde el Señor está, en otras palabras, el ex endemoniado quería seguir siendo ministrado para poder estar. Bendito el nombre del Señor. El ex endemoniado ya había tenido su bendición, ya había tenido su gracia, ya había sido ministrado por la palabra, pero él quería seguir estando ahí. Y al ver que el que lo sanó se movía, para él no solamente se estaba moviendo una persona, se estaba moviendo esa administración, esa gracia, y él quería que eso siguiera. Entonces, por eso le rogó que lo dejara seguirle, en otras palabras, que lo dejara estar con él, seguir donde él se moviera, donde él estuviera. Damos la gloria al nombre del Señor. El endemoniado quería seguir siendo ministrado para poder seguir estando, para poder seguir siendo. Bendito el nombre del Señor. El endemoniado quería que hubiera una administración, no solamente por un momento. Para él no quería que esa situación que él había pasado o que estaba experimentando fuera unas horas, fuera una semana, fuera un mes, fuera unos años. No, él quería estar, seguir, para que ese ser, esa continuidad pudiera profundizarse en su vida. Cuando nosotros seguimos las maneras para poder estar, vamos realmente a lograr ser. Damos la gloria al nombre del Señor. Cuando nosotros seguimos las maneras, dije, para poder estar, vamos realmente a lograr ser. Por eso el Señor dijo: conoceréis la verdad y la verdad os hará libre. Por eso también dice la palabra en el Salmo 91, el Salmo 91, bendito el nombre del Señor, un salmo bastante conocido, bendito el nombre de Jesús, y quiero en esta hora leerlo para que usted mire la profundidad que hay en ese salmo. Salmo 91, dice: el que habita al abrigo del Altísimo morará bajo la sombra del Omnipotente. Esa palabra habitar nos habla de estar, el querer estar, pero para poder habitar, yo ahí tiene que haber una acción continua, de un querer continuo. Sí, yo puedo estar hoy, pero mañana qué. Yo puedo estar hoy y mañana, pero pasado qué. Yo puedo estar esta semana, pero la semana que viene qué. Entonces, un querer continuo de poder estar. Entonces, lo que yo he dicho en esta noche es que cuando nosotros seguimos las maneras para poder estar, vamos a lograr realmente ser. En el Señor podemos ser. ¿Ser qué? Cuando hablamos de ser, ¿de qué hablamos? O cuando hablamos en el Señor de querer ser, ¿de qué hablamos? Ser idénticos a Él. Por eso el apóstol Pablo decía, para alcanzar esa perfección que es en Cristo Jesús, o para ser perfeccionados conforme a Él. Y esto no lo vamos a lograr en un día, en unas semanas, en unos años. Quizás nos va a costar toda la vida o los años que nos restan, pero qué bueno que tengamos ese anhelo de poder, de querer seguir para poder estar, para poder ser. En el Señor podemos ser idénticos a Él. En el Señor podemos ser ministrados. En el Señor podemos ser enfocados. En el Señor podemos ser alcanzados. En el Señor podemos ser renovados, transformados. Damos la gloria al nombre del Señor. Quizás la ministración del exendemoniado, muchos de los que fueron ministrados, de los testimonios que encontramos en la palabra, muchos otros volvieron a sus vidas. Cuando hablo de sus vidas, que volvieron otra vez sin importar. Fueron ministrados, fueron sanados y volvieron otra vez a su vida sin querer saber quién la había sanado, quién había ministrado, pero otros quisieron seguirle. Uno de ellos es endemoniado, que es la actitud que me llama la atención. Él le rogaba querer estar. Bendito el nombre del Señor. No le importaba más. Dice que le rogó, pero el Señor le dijo, no, quédate aquí para que ministres. El testimonio que tú tienes es grande, ministralo aquí en estas poblaciones alrededor. Habla de la misericordia, de la gracia que ha sido derramada sobre ti. Damos la gloria al nombre del Señor. En el Señor podemos lograr ser identificados con Él. Podemos ser enfocados. Damos la gloria al nombre del Señor. Si hoy hemos perdido el enfoque, sigamos buscándole, sigamos estando ahí, sigamos estando en su presencia, porque en su presencia es donde podemos ser. ¿Ser qué? Ser enfocados nuevamente. Si de pronto hoy ha habido un desenfoque, hoy no me encuentro identificado, enfocado, no me encuentro o siento que no estoy siendo alcanzado, en Él podemos serlo. Pero hay que poder seguir, hay que querer estar en ese seguimiento, en esa perseverancia. Seguir también nos habla de caminar. Es un significado que también podríamos aplicar en esta hora. Querer caminar atrás de alguien, seguir a alguien. Damos la gloria al nombre del Señor. Y en Él podemos ser identificados o idénticos a Él, ser ministrados, ser enfocados, ser alcanzados, renovados, ser transformados por Él. El exendemoniado no solamente quería una administración de libertad, sino también quería una administración interna. A su nombre sea la gloria. Quizás los que estaban a su alrededor, él sentía una gran bendición de aquellos que acompañaban al Señor. Y él quería, yo quiero ser como ellos, yo quiero ser como aquel, yo quiero ser como este, yo quiero ser como aquel. De pronto, tú que estás escuchando en esta hora, te has venido preguntando, ¿cómo hago yo para ser un buen creyente? ¿Cómo hago yo para permanecer en este camino? ¿Cómo hago yo para ser como aquellos hombres que han caminado, que han peleado la buena batalla de la fe, que han alcanzado renombre, que se han mantenido en la bendición del Señor? Quiero decirte que el secreto está en querer estar y en querer seguir. Damos la gloria al nombre del Señor. No importando tus circunstancias, no importando tu problema, no importando tu situación, cuando nosotros queremos estar, también hay una acción que se suma de querer seguir. Hago las fuerzas para poder estar ahí, hago las fuerzas de seguir para poder estar, seguir avanzando, seguir dando pasos de fe, seguir en esa búsqueda diaria, seguir en oración, seguir en esa comunión con Dios, seguir en esa lectura de la palabra. Y cuando estamos en ese constante movimiento de seguir, vamos a poder estar. Se va a hallar el momento donde nosotros podemos decir, estoy en Cristo y en Cristo soy una nueva criatura. Las cosas viejas pasaron, he aquí, siento que Dios ha hecho una transformación en mi vida. Ya no soy aquella de la cual se hablaba antes, de hace unos 15 años, de unos 10 años, de unos 3, 4 años atrás. Ya soy y tengo en mí una nueva convicción de que estoy en Él. A su nombre sea la gloria. Bendito el nombre del Señor. Los dejo con esta reflexión de la palabra. Quiero orar para que seamos ministrados, Padre y buen Dios. Te doy gracias en esta hora por esta bendición de la palabra. Te pido, Señor, que nos ayudes a poder estar en tu presencia y seguir en ti, Señor. Seguir en los momentos cuando nosotros creemos que tú te has movido, que tú no estás, poder seguir buscándote, seguir hallándote, seguir estar donde tú estás. Damos la gloria al nombre del Señor. Ayúdanos a poder avanzar en medio de esta vida que tú nos has manifestado a cada uno de nosotros, Señor. Te lo pido en el nombre que es sobre todo nombre, en el nombre de Jesús. Amén y amén. Dios les bendiga a todos en esta hora.
1: Muchas gracias, querido hermano, por su colaboración, por ser esa columna de bendición dentro y fuera de la iglesia. El Señor le siga respaldando, le siga guardando, le siga proveyendo en todo lo que necesites. Dios le bendiga, querido hermano. Bueno, ahora, queridos hermanos, nos disponemos a orar para culminar este programa Palabra Eficaz. Y lo queremos hacer, orar por su petición, por mi petición y por las peticiones de cada uno de nuestros hermanos. Así que usted me puede acompañar en esta hora y vamos a hacerlo con todo nuestro corazón, porque yo no lo sé qué es lo que usted está pidiendo, pero la palabra del Señor nos dice que todo lo que pidamos al Padre creyendo será hecho. La respuesta estará. Padre que estás en gloria, te adoramos, te glorificamos, te exaltamos, te bendecimos. Mira, Señor, las peticiones de la congregación, las peticiones, Señor, de cada uno de nuestros hermanos, de nuestros pastores, de nuestros líderes, que colocamos delante de ti cada día. Señor, aunque no veamos nada, aunque no veamos, no hemos visto la respuesta, pero sabemos que una fuerte lluvia se oye y está cerca, Señor. Y esa lluvia es la contestación de nuestra petición. Padre, glorifícate como tú lo sabes hacer, amado Dios. En el nombre poderoso de Jesús, Señor, usted que conoce las peticiones de mi hermano, que cada día, Señor, se postra ante ti, tal vez con lloro, Señor, con su corazón reventado, esperando, Dios mío, una respuesta, esperando un milagro, esperando, Señor, una contestación tuya, Dios del cielo. Aquel que pide, aleluya, por una esposa, aquel que pide, o aquella que pide por un esposo, aquel que pide por lo espiritual, crecimiento, por el bautismo del Espíritu, por los dones espirituales, por todo aquello, Señor, que es de grande bendición para nosotros, nuestras vidas. Señor, pero aquel que también está pidiendo una casa, está pidiendo un carro, Señor, porque necesita, Dios mío, transportarse de un lugar a otro. Dios, te pedimos en el nombre de Jesús, Señor, que en este terminar de este año, Señor, pueda haber respuesta a todas nuestras peticiones. Y si no, Señor, seguimos clamando, seguimos esperando en ti, porque no es cuando nosotros queremos o queramos, sino cuando tú quieras, cuando se haga tu voluntad, cuando tú lo permitas, cuando sea el momento, Señor. Entonces, Padre, esperaremos como lo hizo Abraham, nuestro Padre. Aleluya, ese Padre de la fe. Fueron 25 años esperando, pero ahí obtuvo la respuesta, ahí estuvo el milagro. Señor, de la misma manera, no sé cuánto tiempo lleve ese hermano, cuánto tiempo lleve usted, hermana mía, pero déjame decirte que el Dios del cielo no se ha olvidado. El Dios del cielo ha escuchado tu petición. Pero es en el momento de Él, no en el momento de nosotros. Señor, bendice cada una de las peticiones. Señor, bendice a cada familia, a cada hogar que está pidiendo, Señor, tú lo sabes. No es necesidad que digamos, Señor, porque tú lo sabes todo. Pero tú quieres saber por nuestros labios, por nuestra boca, por nosotros mismos. Aleluya, quieres saber lo que nosotros necesitamos. Hoy lo declaramos delante de ti. Cada día, cada noche lo declaramos delante de ti, Señor. En el nombre poderoso de Jesús, te damos gracias, Señor. Amén y amén.
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3: ¿Qué parte de tu historia necesitas poner hoy en las manos de Jesús? La Biblia dice en 2 Corintios capítulo 5, versículo 17: si alguno está en Cristo, nueva criatura es. Las cosas viejas pasaron y aquí todas son hechas nuevas. Cuando Jesús entra en una vida, no borra el pasado como si nunca hubiera ocurrido, pero cambia su significado y abre un nuevo camino. Donde hubo fracaso, puede comenzar una restauración. Donde hubo dolor, puede nacer esperanza. Donde hubo pecado, puede haber perdón y una nueva oportunidad. Tu pasado puede explicar de dónde vienes, pero no tiene que determinar hacia dónde vas. Desafío de hoy: entrégale a Jesús tu historia completa, tus heridas, errores, temores y sueños. Permite que Él escriba contigo un nuevo capítulo. Porque cuando Jesús cambia tu historia, tu pasado deja de ser una condena y se convierte en un testimonio. 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
1: Bueno, un abrazo para cada uno de los oyentes, para la Sociedad de Caballero. Les saludó su hermano en Cristo, Wilfredo Pinto. Y nos vemos el próximo lunes. Dios les continúe bendiciendo.

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Cuando tú vienes a su presencia, Él te llena como nadie más. Te quiero invitar a que levantes esas manos conmigo, donde quiera que estés, y le digas conmigo al Señor: te necesito, Señor. Te anhelo más que la vida misma, Señor.

0: gente aquí que tuvieron una falla y la gente lo desechó. Yo vine a hablar contigo que te sientes en una esquina. Ay, que por una falla la gente te cuestionó. Hoy Dios viene a decirte: tú navegas en el río de mi perdón. Yo te dije hace un rato que Dios del cielo te ha perdonado y te vino a restaurar. Vino a quitar tu ropa sucia, vino a quitar tu ropa de pecado, vino a levantar al pecador aquí, rebasando. Yo tanta gente con unción y por una falla lo hemos tirado al suelo. El Señor vino a restaurar, hermanita. El Señor
1: vino a restaurar lo que estaba perdido. Y la buena noticia es que aunque tú pecaste, no es el hombre el que tiene tu salvación en sus manos. Que aunque te desechen, hay uno que dio su vida en la cruz del Calvario por amor a ti. Aunque andes por ahí cabizbajo, hay una palabra que Dios te vino a dar en esta noche. Y es que Él no te quiere culpable. Él no te quiere culpable. Él quiere que levantes la cabeza al cielo, pidas perdón y Él estará contigo. Él estará contigo. Él estará contigo. Aleluya.
0: Sigue siendo fiel.

0: Porque como desciende de los cielos la lluvia y la nieve, y no vuelve allá, sino que riega la tierra y la hace germinar y producir, y da semilla al que siembra y pan al que come, así será mi palabra que sale de mi boca. No volverá a mí vacía, sino que hará lo que yo quiero y será prosperada en aquello para que la envié.
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Evangelio de San Juan, capítulo 2, versículo 1. Al tercer día se hicieron unas bodas en Caná de Galilea y estaba allí la madre de Jesús. Por vez primera es mencionado el número 3 en la Biblia. En el libro de Génesis dice en el capítulo 1, versículo 13, y fue la tarde y la mañana el día tercero. El día tercero fue el día en que la tierra fue sacada del agua. La tierra ya existía, pero estaba bajo del agua, de las aguas. Símbolo de aquella vida de resurrección que tenemos en Cristo. La única vida en la que podemos adorar o servir o hacer cualquier buena obra en esa vida de resurrección. 3 es un número de resurrección. Fue en el tercer día que Jesucristo resucitó de los muertos. Eso fue una operación divina, y divina en la profecía, en la persona de Jonás. Mateo capítulo 12, versículo 39 y versículo 40. Le respondió y les dijo: la generación mala y adúltera demanda señal, pero señal no le será dada, sino la señal del profeta Jonás. Porque como estuvo Jonás en el vientre del gran pez 3 días y 3 noches, así estará el Hijo del Hombre en el corazón de la tierra 3 días y 3 noches. Lucas capítulo 11, versículo 29, dice: y al apiñarse la multitud comenzó a decir: esta generación es mala, demanda señal, pero señal no le será dada, sino la del profeta Jonás. Jonás capítulo 1, versículo 7. Jesús terminó su obra en el tercer día. Lucas capítulo 13, versículo 32. Y les dijo: id y decid a aquella zorra: he aquí echo fuera demonios y hago curaciones hoy y mañana, y al tercer día terminaré mi obra. Refiriéndose, cuando dice zorra, a Herodes. Jesús fue crucificado en la tercera hora, y durante 3 horas, desde la sexta hasta la novena, hubo gran tinieblas. El gran clamor al final de estas 2 veces 3 horas, fue crucificado a la hora tercera y hubo 3 horas de tinieblas. Entonces decía, el gran clamor al final de estas 2 veces 3 horas, cuando cerca de la hora novena, Jesús clamó: Dios mío, Dios mío, ¿por qué me has desamparado? Mateo 27, 46. Esto muestra que nada en la naturaleza o inteligencia de este mundo podría dar ayuda en aquella hora de tinieblas, mostrando nuestra incapacidad en este asunto. Demuestra nuestra incapacidad para ayudar en la liberación de nuestra condición natural. Con la luz, en la hora novena, llegó la declaración divina: consumado es. Divinamente consumado, completado, perfeccionado, que ahora no existe esta tiniebla para los que han muerto con Cristo. Aquellas 3 horas de tiniebla testifican acerca de nuestra completa ruina y de nuestra completa salvación, y muestra que su pueblo está completo en Él, completo en Cristo. ¿Puede dar la gloria al Señor? Refiriéndonos a la perfección divina de Cristo, vemos las muchas marcas y sello de esta plenitud. El Espíritu, el agua y la sangre son los 3 testigos divinamente perfectos sobre la tierra de la gracia de Dios. Primera de Juan 5:7. Los 3 años en que Él estuvo buscando fruto dan testimonio de la plenitud del fracaso de Israel. Lucas capítulo 13, versículo 7, y dice: y dijo al viñador: he aquí hacen 3 años que vengo a buscar fruto en esta higuera y no lo hallo.
cortarla para que no inutilice también la tierra. Lucas 13:7. Su triple escrito está, muestra que la palabra de Dios es la perfección de todo ministerio. Mateo capítulo 4. Su triple voz desde el cielo nos habla acerca de su divino y completo testimonio de él. Mateo capítulo 3 versículo 17. Este es mi hijo amado en el bautismo, en quien tengo complacencia. Anunciando su muerte, Mateo 17:5, una voz desde el cielo: este es mi hijo amado, a él oíd. Y en la transfiguración, Juan capítulo 12, versículo 28. Tres veces la voz desde el cielo hablando acerca de su divino y completo testimonio de Jesús. Él resucitó a tres personas de entre los muertos: la hija de Jairo, el hijo de la viuda de la ciudad de Naín y a Lázaro. Su perfecta y completa victoria sobre la muerte. ¿Dónde está muerte tu aguijón? Oh, sepulcro, tu victoria. El título escrito en la cruz en tres idiomas: hebreo, griego y latín. Juan capítulo 19, versículo 20. Muestra el completo rechazo de parte del hombre, especialmente la nación de Israel. La perfección de su oficio lo tenemos aquí: profeta, sacerdote y rey. Suscitado de entre sus hermanos, dice Deuteronomios capítulo 17, versículo 15, Deuteronomios 18, 3 al 5 y Deuteronomios 18, 15. O sea, la perfección de su oficio: profeta, sacerdote y rey. Deuteronomios 17, 15, Deuteronomios 18, 3 y versículo 5 y 18, capítulo 15. La divina plenitud del cuidado pastoral, Juan capítulo 6, versículo 39, se ve en su revelación como el buen pastor en muerte, Juan capítulo 10, versículo 14, el gran pastor en resurrección, Hebreos capítulo 13, versículo 20, el príncipe de los pastores en gloria, Primera de Pedro capítulo 4, versículo 5. Sus tres apariciones en Hebreos capítulo 9 muestran que su obra no será divinamente perfecta y completa hasta que Él vuelva a aparecer. Él ha sido manifestado en el fin del siglo para quitar de en medio el pecado. Hebreos capítulo 9, versículo 26 y versículo 28. Para presentarse ahora por nosotros en la presencia de Dios, es que Él ha ascendido a los cielos. O sea, para presentarse ahora por nosotros en la presencia de Dios, es que Él, o sea, el Señor, ha ascendido a los cielos. Hebreos 9, 24. Y 3, y aparecerá por segunda vez sin relación al pecado a los que le esperan. Hebreos 9, 28. Y sigo. En el pacto con Abraham tenemos el 3 como número de perfección divina. En Génesis capítulo 15, el pacto fue como el establecido con David, segundo de Samuel capítulo 7, divinamente ordenado en todas sus partes y firme. Dios fue uno, esto es, la única parte concretante. Abraham, aunque estaba dispuesto a ser la otra parte, fue puesto a dormir para que el pacto fuera incondicional y firme para todos o para toda su simiente. El sello divino se ve en la elección de tres animales, cada uno de ellos de 3 años de edad: la becerra, la cabra y el carnero. Seguimos. La completa separación del pueblo de Dios. Iremos pues ahora camino de 3 días por el desierto,
y ofreceremos sacrificios a Jehová nuestro Dios. Éxodo capítulo 5, versículo 3. La oferta de Faraón, adoremos o adoren desde la tierra. Éxodo 8, 25. Y cuando vio Faraón que no sería así, que no sería posible, que el pueblo no cedería a adorar, a servir a Dios desde Egipto, dijo, vayan al desierto con tal que no vayáis más lejos. De la misma manera, Satanás estará contento, alegre, satisfecho que adoremos en la tierra. Y si debemos ir al desierto, que nos quedemos dentro del alcance de Egipto o del mundo y de su influencia. Pero el Señor no acepta este servicio fronterizo. Camino de 3 días por el desierto iremos. Esa era la determinación de Moisés, era la determinación del pueblo, no adorar desde la frontera. Camino de 3 días iremos a adorar y a servir a Dios. Divinamente perfecto, divinamente separado de los ídolos de la contaminación. Divinamente separándolos de su antigua asociación. Hoy, muchos cristianos adorando y sirviendo desde la línea fronteriza son las iglesias, entre comillas, cristianas, las que le están dando el altar a artistas que ni siquiera se han convertido, artistas mundanos, son los que están motivando o predicando o alabando en los altares, en las escuelas bíblicas dominical de las iglesias. Le están entregando pastores el altar, la iglesia, a motivadores seculares para que ministren al pueblo, pues no tienen la palabra. No son los motivadores. El Señor dijo que las palabras que Él hablaba eran espíritu y eran vida. Cuando el pastor se queda sin la revelación divina, sin la palabra que limpia, sin la palabra que trae gozo, sin la palabra que fortalece, tiene que acudir al mundo a buscar motivadores, a buscar escritores motivadores de motivación o escritores de motivación en el mundo. Nosotros tenemos la palabra más segura, la palabra profética. En ellas tenemos vida eterna. A vosotros os parece que en ellas tenéis la vida eterna y ellas son las que dan testimonio de mí. El Señor busca adoradores que le adoren en espíritu y en verdad. No son los artistas mundanos por su fama los que están preparados para llevar al pueblo de Dios al lugar santísimo. Son los hombres que han sido redimidos, lavados por la sangre del Cordero, los que están habilitados para acompañar, ni siquiera para sustituir, para acompañar a la iglesia en la adoración. Porque el Señor, reitero, busca adoradores que puedan adorar en espíritu y en verdad. El pecador no puede adorar en espíritu y en verdad. El pecador puede ejecutar un instrumento. El pecador puede emitir sonido con su voz, mas no puede adorar en espíritu y en verdad. Fuera los artistas mundanos sin conversión de los altares de las iglesias. Fuera los motivadores inconversos, inmundanos desde los altares de la iglesia. Necesitamos la palabra que nos conduce a vida y a vida eterna. En la promulgación de la ley, Israel dijo 3 veces, todo lo que Jehová ha dicho, haremos. Éxodo 19, versículo 8. Éxodo 24, versículo 3. Y Éxodo 24, versículo 7. Marcando la plenitud de la participación de Israel en el pacto. Pero por esta misma razón, prefigurando su perfecto quebrantamiento, el hombre nunca ha guardado ningún pacto que haya hecho con Dios. Los 3 hijos de Anab, Aimán, Sesai
y Talmai, marcando lo completo del poder gigantesco del enemigo. Números 13, 22. El Jordán fue dividido tres veces y nos habla de la perfecta o de la perfección del milagro divino. En Josué capítulo 4, versículo 1, cuando el pueblo liderado por Josué cruzaron el Jordán. Por el profeta Elías, segundo libro de Reyes, capítulo 2, versículo 8. Y por Eliseo, segundo de Reyes 2, versículo 14. En la búsqueda de Elías durante tres días nos da un concluyente testimonio que no podía ser hallado. Segundo de Reyes, capítulo 2, versículo 17. El templo está marcado por el número 3. Tenía tres partes: el atrio, el lugar santo y el lugar santísimo. Representado aquí el hombre, espíritu, alma y cuerpo. Y recuerde que nuestro cuerpo es el templo del Espíritu Santo. El templo tenía tres cámaras a su alrededor. Ezequiel capítulo 40, versículo 10. El mar o la fuente de bronce estaba sustentada por 12 bueyes, o sea, 3 por 4. Y dice, primer libro de Reyes, capítulo 7, versículo 25, y descansaba sobre 12 bueyes, 3 miraban al norte, 3 miraban al occidente, 3 miraban al sur y 3 miraban al oriente. Sobre estos se apoyaba el mar o la fuente de bronce, y las ancas de ellos estaban hacia la parte de adentro. Primero de Reyes, capítulo 7, versículo 25, y segundo de Crónicas, capítulo 4, versículo 4. Esto señala, hermanos, porque es la única vez que se encuentra este detalle que dice, marcando aquí los cuatro puntos cardinales, en Primero de Reyes 7:25 y en Segundo de Crónicas 4:4 es el mismo pasaje. Entonces, esto señala la posición, la mirada, la ubicación de los bueyes, marca o señala, o esto señala el orden en que el evangelio sería después predicado por todo el mundo. Primero fue predicado en el norte, Samaria, Damasco, Antioquía. Luego, en el oeste, Cesarea, Jope, Chipre, Corinto y Roma. Luego, en el sur, Alejandría y Egipto. Luego, en el este, Mesopotamia, Babilonia, Persia, India. ¡Aleluya! Las principales fiestas de Israel eran tres. Y dice Deuteronomio 16:16, tres veces cada año aparecerá todo varón tuyo delante de Jehová tu Dios en el lugar que él escogiere, en la fiesta solemne de los panes sin levadura y en la fiesta solemne de las semanas y en la fiesta solemne de los tabernáculos. Deuteronomio capítulo 16, versículo 16, y agrega que ninguno se podía presentar con las manos vacías. El lienzo bajó a Pedro tres veces. Era la plenitud del testimonio en cuanto a la aceptación de los gentiles en la iglesia. Y leo Hechos 10:16, y esto se hizo tres veces y aquel lienzo volvió a ser recogido en el cielo. El Antiguo Testamento presenta un testimonio completo y perfecto en sus divisiones, o en sus divisiones tripartita: la ley, los profetas y los salmos, aún permaneciendo así todavía. Y les dijo: estas son las palabras que os hablé estando aún con vosotros, que era necesario que se cumpliese
todo lo que está escrito de mí en la ley de Moisés, y en los profetas, y en los salmos. Lucas capítulo 24, versículo 44. Hablando de ese completo y perfecto y divino testimonio de la palabra del Señor en las divisiones del Antiguo Testamento: la ley, los profetas y los salmos. Seguimos hablando aquí de la presencia del número 3, la importancia del número 3 en toda la Biblia, señalando la plenitud de gente. Encontramos Sem, Can y Jafet, Abraham, Isaac y Jacob, Gersón, Coat y Merari, Saúl, David y Salomón, Noé, Daniel y Jacob, Pedro, Jacobo y Juan. Y pare de contar, si siguiéramos hablando de ellos, tenemos Sadrat, Mesad y Abednego. Esto es hablando de la plenitud de persona, los representantes de una familia, los primeros tres hijos de una familia, los primeros tres hombres para dar testimonio de fidelidad, en el caso de Noé, Daniel y Job, tres hombres tomados como testimonio de integridad, de fidelidad a Dios. La plenitud de la apostasía, la plenitud de la apostasía, nos dice el camino de Caín, el error de Balaán, la rebelión de Coré, Judas, versículo 11. Tenemos también la plenitud del juicio divino encontrado en Daniel, capítulo 5, versículo 25 al 8. Mene, dice, contó Dios tu reino y le ha puesto fin. Tekel, ha sido pesado en balanza y fuiste hallado falto. Pérez, tu reino ha sido roto y dado a los medos y a los persas. Quisiera detenerme aquí un poquito. Qué lindo es poder meditar en la perfección de Dios, en lo íntegro, en lo divino, en lo perfecto, que aún en su juicio hay plenitud. Dios cuenta los reinos y Él es el que pone rey y los quita, pero Él cuenta los reinos, aleluya, y Él le pone fin. Lo otro que podemos aprender, que en el juicio de Dios, Dios pesa los reinos, pero Dios pesa los pensamientos, Dios pesa los corazones, Dios pesa las intenciones, Dios pesa lo más mínimo. El hombre ha desarrollado computadoras para pesar aún la tierra y tiene casi con exactitud el peso de la tierra. Pero Dios pesa los pensamientos, Dios pesa las intenciones, Dios pesa, Dios nos mete en su balanza. Dios pesa nuestra integridad, Dios pesa la sinceridad. Si el Señor nos pesara en esta ocasión, ¿cómo nos hallaría, hermano? ¿Y qué haría el Señor al hallarnos falto de peso? Peso espiritual, porque hemos fallado al orar, hemos fallado al buscar a Dios en oración y en ayuno, hemos fallado en reconocer a Dios y honrarlo como Él merece. Y Dios tiene el poder de entregarle los reinos al quien Él quiere, y de igual manera las bendiciones. Si no quieres que tu bendición sea entregada a otra persona, tienes que dar el peso que Dios busca de ti y de tu vida espiritual. Y no soy yo el que tiene que decirte cuánto debes orar, cuánto debes ayunar, cuánto debes congregarte o conectarte. Eres tú el que debes estar comprometido y agradecido que Dios te ha salvado, que Dios te ha perdonado,
que Dios te ha bendecido con un empleo, con la salud, con una familia que te ama, que te respalda. ¿Por qué cuando Dios meta su balanza has de ser hallado sin el peso cabal, el peso de la justicia, el peso de la vida espiritual, que es la que nos lleva a vivir en justicia, con integridad, con fidelidad a Dios, con respeto a las personas, con integridad en todo lo que hacemos? Si el Señor te pesara, a Belsasar lo pesó en una noche de lujuria, en una noche de orgía, y fue hallado falto de peso. Si el Señor te pesara hoy, si el Señor te pesara en la mañana siguiente, ¿cuál sería tu peso? Estás siendo arrastrado por vicios que desagradan a Dios. Estás siendo arrastrado por un pensamiento pecaminoso. Estás siendo arrastrado a la pornografía por tu celular, por tu computador, por tu dispositivo electrónico. Si el Señor te pesara, ¿cómo está tu integridad? ¿Cómo está tu pureza? ¿Cómo está tu relación con Dios? Recuerda que cuando Él mete la balanza, ya no hay marcha atrás. Belsasar no tuvo una segunda oportunidad. Aquella misma noche el reino fue despedazado, el reino fue roto y fue dado a otras personas, a los medos y a los persas. Es hoy cuando tienes que reaccionar, es hoy cuando tenemos que levantarnos y dar el peso que requiere nuestra vida espiritual, el peso de la responsabilidad de mi vida devocional, de orar, de leer la palabra, de mantenerme en santidad, de mantenerme en pureza, de mantenerme en temor de Dios, de mantenerme humilde, de mantenerme dependiente del Señor, como dijo Jabes, y que tu mano esté sobre mí para que no me dañe. Y le otorgó Dios todo lo que Jabes pidió. Necesitamos hacer la oración de Jabes, que el Señor amplíe su bendición, que el Señor amplíe nuestro radio de acción, pero que también la mano del Señor esté sobre nosotros para no perder el peso y nos dañemos, nos volvamos liviano con el pecado, con la maldad, aceptando al mundo, aceptando las propuestas de las amigas de trabajo, aceptando lo que antes rechazábamos, montar a personas del sexo opuesto en nuestro carro cuando estamos solos. Que el Señor nos dé el temor para mantener el peso de la santidad y el peso de un testimonio transparente, porque Dios se desagrada y hace pedazo y rompe la bendición y se la entrega a otro. ¿Cuál es tu peso espiritual? ¿Todavía mantienes el temor? ¿Mantienes la integridad? ¿Mantienes los valores de la palabra? ¿O estás tolerando cosas que al principio no tolerabas? Que el Señor nos ayude, que el Señor tenga misericordia, porque aquí está la plenitud del juicio de Dios. Dios cuenta los reinos, Dios pesa en balanza y Dios rompe la bendición y la da a otro. Mantén el peso de la santidad, el peso del temor, el peso de la integridad, el peso de la gratitud con Dios, para que tu bendición no sea dada a otro. Los tres grandes dones de la gracia: la fe, la esperanza y el amor. Primera de Corintios 13:13. La triple naturaleza del hombre: espíritu, alma y cuerpo. El hombre no consiste de ello por separado, sino de los tres juntos. El hombre no puede separar el cuerpo del espíritu, ni el espíritu del alma, ni el alma del cuerpo, ni el cuerpo del alma. A veces nos cuesta entender el obrar de Dios. El hombre, para que sea hombre, no funcionan el espíritu, el alma y el cuerpo por separado. El hombre no consiste de ellos por separado, sino de los tres juntos. ¿Le da usted alguna enseñanza a esto? Si hablamos que ya el alma y el espíritu no están en el cuerpo, estamos hablando de un hombre muerto.
Mientras que podemos hablar del cuerpo, de que el hombre está enfermo, referirnos al cuerpo. Y podemos hablar de que el hombre está alegre o está triste, y estamos hablando de sus emociones, el alma. Y si hablamos de los logros, de la sabiduría, de la inteligencia, de la adoración del hombre hacia Dios, estamos hablando del espíritu. Pero los tres no funcionan por separado. No hay tres hombres, hay uno solo, constituido espíritu, alma y cuerpo. Espíritu, alma y cuerpo no funcionan por separado. Los tres son uno solo. La triple naturaleza de la tentación. Juan capítulo 2, versículo 16. Los deseos de la carne, la codicia de los ojos y la soberbia de la vida. Los tres grandes enemigos del hombre son el mundo, la carne y el diablo. El mundo se enfrenta al Padre. Primera de Juan capítulo 2, versículo 15 y 16. La carne se enfrenta al Espíritu. Gálatas 5, 17 dice que la carne y el Espíritu tienen una batalla, una lucha viva. Y el diablo se enfrenta al Hijo, la palabra viviente. Mateo 4, etcétera, etcétera. Y Primera de Juan, versículo 3, capítulo 3, versículo 8. El Hijo es la palabra escrita. Evangelio de San Juan, capítulo 8, versículo 44. Pídeme. Dios le dio ese mandato a tres personas. A Salomón, primero de Reyes, capítulo 3, versículo 5. A Acaz, Isaías, capítulo 7, versículo 11. Y al Mesías, a Cristo, en el Salmo, capítulo 2, versículo 9. Las tres oraciones en Marcos, capítulo 5. La legión le rogó que los enviara a los cerdos. Versículo 12 y 13. Jesús le dio permiso o le otorgó la petición. Los habitantes de Gadara le rogaron, o sea, hicieron oración a Jesús, que se fuera de su contorno, de su territorio. Versículo 17. Jesús le concedió la petición. El hombre, libertado y sanado, le rogaba que lo dejara quedarse con él. Y Jesús no se lo permitió. Marcos capítulo 5, versículo 18 y 19. Mis amados, de ello aprendemos la perfecta lección con respecto a la oración. Que un no es una respuesta como un sí. Y el no está lleno de la misma gracia, amor, sabiduría divina como el sí. Por ello, hermano, nosotros cada vez que oremos, tenemos que terminar diciendo que no se haga mi voluntad, sino la tuya. Porque el no está lleno de amor, está lleno de gracia, está lleno de sabiduría, está lleno de la omnipotente presencia y misericordia de Dios. Así que un no es una respuesta llena de amor, llena de misericordia y de sabiduría divina, como un sí. Tres oraciones, tres ruegos, tres peticiones en Marcos capítulo 5. Y vamos terminando. Tres cosas predicada de Dios en el Evangelio de San Juan y en las epístolas. Tres cosas predicadas de Dios en el Evangelio de San Juan y en las epístolas. Dios es amor. Primera de Juan 4:8 y 4:16. Por ello debemos andar en amor. Efesios capítulo 5, versículo 2. Dios es amor. Primera de Juan 4:8 y 4:16.
Por ello debemos andar en amor, Efesios 5:2. Dios es espíritu, Juan capítulo 4, versículo 24. Somos exhortados a andar en el espíritu, Gálatas capítulo 16. Dios es luz, primera de Juan capítulo 1, versículo 5, y se nos exhorta a andar como hijos de luz, Efesios 5:8. Y hermanos, aunque tenemos más tres en toda la Biblia, y sobre todo el libro que no he tocado, o la parte que no he tocado, el libro de Apocalipsis, y le diré algo, Apocalipsis 1:19, las cosas que has visto, las que son y las que han de ser. Esto nos habla de su origen divino, de la profecía, de la revelación y de lo real y lo sólido y firme que era esta visión y esta revelación que el apóstol había tenido. Así que Apocalipsis termina diciendo que el que quitare o añadiere, el que añadiere, el que quitare, el Señor quitará su nombre del libro de la vida. Y el que le añadiere, el Señor añadirá las plagas y los juicios que están descritos en esta profecía, en esta revelación. Porque esta visión, esta revelación era divina, era real, era sólida, era firme, era verdadera y es verdadera. Hablo en presente. Gloria al Señor. Pues la revelación, su origen es divino, es real, es sólido, es firme. Aleluya. Y se cumplirá. Las cosas que has visto, las que son y las que han de ser. Tres cosas en la revelación de Juan. Conclusión, el Señor no deja cabo suelto. Nada aparece en la Biblia por azar, por casualidad. Y reitero, el Señor no deja cabo suelto. Todo obedece a un propósito divino, a un plan divino, a la exactitud de Dios. Así que si alguno quiere ser contencioso, nosotros no. Y la iglesia del Señor no tiene tales costumbres. El número 3 es un número que aparece desde el libro de Génesis por primera vez, capítulo 1, versículo 13, recorriendo toda la Biblia. Y pudiera decirle que en todos los libros hay presencia del número 3. Alabado el nombre de Cristo. Porque el 3 denota aquello que es sólido, real, sustancial, completo y eterno.

0: Día. Oh Dios, ruego revelación, ruego edificación para tu pueblo. Ministra, Señor, llévate toda duda con relación a la doctrina, Padre. Que los ojos sean abiertos como los ojos de Jonatán fueron aclarados cuando metió la vara en la miel y la llevó a sus labios. En el nombre poderoso de Jesús, nuestro Salvador, yo te doy gracias, Señor. Gracias, eterno Cristo. Gracias, porque tú eres bueno, porque tú eres fiel. Dios mío, gracias por permitirnos cerrar esta primera frase del capítulo 2 de Juan. Al tercer día hubo unas bodas en Caná de Galilea. Gracias por edificar. Gracias por salvar. Gracias por bendecir a tu iglesia, en el nombre de Jesús, nuestro Salvador. Amén y amén.
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0: Alguien de ese aplauso más fuerte al rey.
1: Parecía un fracaso. Antes de convertirse en astro de la pantalla, el joven Burt Lancaster fue artista de circo, trabajo que tuvo la suerte de conseguir, considerando su prueba menos que aceptable. Se le pidió que hiciera ejercicios en paralelas, así que saltó a las barras y empezó su rutina. Debido a que estaba nervioso, se equivocó en los cálculos y se cayó sobre las barras, yendo a caer de bruces como 2,5 metros más abajo. Quedó humillado, tan humillado que de inmediato saltó de nuevo a las barras a pesar de eso. Al dar voltereta de nuevo en el mismo punto, sí, volvió a errar y a estrellarse contra el suelo una vez más. Burt tenía los muslos lastimados, tenía una cortada y estaba sangrando, pero estaba ferozmente enfadado, así que saltó de nuevo a las paralelas, pero la tercera ocasión fue incluso peor, porque esta vez cayó de espaldas. El gerente se acercó, le ayudó a levantarse y le dijo: «Hijo, si no lo haces otra vez, te doy el trabajo». Mi querido amigo, hermano, es frustrante cuando nos esforzamos por algo, invertimos tiempo, planificación y esfuerzo en algo y no resultan las cosas. Pero realmente estamos fracasando. No todo fracaso o toda situación que nos sale mal realmente es por algún pecado o porque Dios no nos está ayudando. Si estamos en la voluntad de Dios, seguros de que estamos en la voluntad de Dios, que estamos haciendo algo correcto, debes meditar en esto, que Dios está obrando en esa situación. Ese fracaso ha sido planificado por Dios y realmente no es un fracaso aunque tú lo veas. Dice el Proverbio 24:16, porque 7 veces cae el justo y vuelve a levantarse, dando a entender que Dios nos ayuda a estar de pie pese a los ataques, las dificultades y las caídas. Pero también entendemos por la palabra de Dios que Dios está presente en todas nuestras empresas, actividades, las hemos puesto en sus manos y sabemos que lo que hacemos es correcto, es productivo. Pues déjame decirte que no es un fracaso. Realmente mira a este hombre, su insistencia, mantuvo perseverancia, mantuvo insistencia y eso le permitió conseguir ese trabajo a pesar de que le fue muy mal en la prueba. Pues asimismo, Dios está trabajando en nosotros cuando tú crees que estás fracasando, en nuestro carácter, en nuestra perseverancia, en nuestra confianza en Él, en nuestro amor y compromiso por aquella labor, por aquella causa. Dice la palabra en 2 Corintios 12:9, Pablo dijo: «Y me ha dicho el Señor, basta de mi gracia, porque mi poder se perfecciona en la debilidad». Si Dios está perfeccionándonos y está llenándonos de su poder, de poderes maravillosos que no eran propios de nuestra naturaleza, está trabajando en nosotros. Así que no es el resultado, la victoria, el éxito, sino el proceso, lo que Dios está haciendo y consiguiendo en nosotros a través de esas circunstancias que te parecen frustrantes. Señor, ayúdanos a entender lo que está pasando en nuestras vidas, a mirar las cosas desde otro punto de vista, que no es fracaso, sino es tu trato con nuestras vidas. Sigue tratando con nosotros y danos fortaleza para llegar hasta el final en tus procesos. Amén. Soy el pastor Alex Davis y deseo que Dios te bendiga grandemente.

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Yo no sé hoy cómo hayas venido aquí a este lugar, pero hoy yo declaro en el nombre de Jesús que por la fe hoy se rompen las cadenas. Hoy yo declaro que por la fe se va la enfermedad. Hoy yo declaro que por la fe se levantan verdaderos adoradores.

0: Yo soy adoradora.
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0: Señor.
1: Sé que estás cansado de luchar y has dicho, no puedo más, Señor. Piensas que al decirlo es porque todo se derrumbó para ti. Pero quiero que sepas que el decir no puedo más, Señor, solo activa algo a tu favor. Que Dios pelee

0: Una de las mejores voces.
1: Gracias a ti.
0: Es la fuente del amor. Dar gracias es cuestión de educación. Ser agradecidos es depende de la relación que tengamos con nuestros padres. Hay gente que sabe dar gracias, pero no son gente agradecida. Agradecido de Dios por darnos a su Hijo que vino a salvarnos.

Deja toda hipocresía a un costado esta noche. Quita toda máscara religiosa y hagas lo que tengas que hacer en la presencia de Dios ahora. Rasga tu corazón y no tus vestidos, dice la palabra. Lloren los sacerdotes entre la entrada del altar. Busquemos el rostro. Busquemos que el rostro de Dios resplandezca esta noche. Busquemos su aprobación. Yo no voy a pedir que vengan aquí adelante. Quiero que entiendas que tu corazón es el altar. Ahí donde estás.

0: Vamos, cantemos todo, dice.
1: Dios sabe lo que hace.
0: Aún.
1: Aún en lo inexplicable.
0: Él es incuestionable.

He aquí que yo les traeré sanidad y medicina, y los curaré, y les revelaré abundancia de paz y de verdad. 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

que he tenido una vida dura, muchos hospitales y operaciones y golpes que nos dan la vida, el camino que llevamos fuera de Cristo. Pero al ver ya de que conocí al Cristo de la gloria y empecé a ver que mi vida cambió, ya yo veía las cosas diferentes. Y entonces ahí es ya cuando yo veo que donde estaba no era lo correcto, que lo correcto era Cristo.

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8: 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Hola, soy el pastor Dani Rojas, el director y locutor del Faro de Redención. Gracias por acompañarme hoy. Cuando Dios abre nuestros ojos para creer en Cristo, Él viene a morar en nosotros y comenzamos a seguir a Cristo por fe. Hoy continuamos una serie especial de una semana titulada He decidido seguir a Cristo, en la que escucharemos poderosos testimonios de personas que, a través de la gracia de Dios, han tomado la decisión que cambia la vida, seguir a Cristo y no mirar atrás. Estas son historias personales que resaltan la gracia divina y glorifican al Señor. Hoy tendremos el privilegio de conocer las experiencias de Maricel y Lucy, dos almas que han sido transformadas por el poder redentor de nuestro Señor Jesucristo. Ambas compartieron sus testimonios de fe y cómo Dios obró en sus vidas para redimirlas durante una entrevista con nuestra productora de contenido cubano, Jennifer Ledford.
9: Servir al Señor. Hasta un día que estoy sirviendo al Señor.
10: Gloria a Dios. Y mi hermana Lucy, ¿cómo fue que tú viniste a los caminos del Señor?
9: Yo tengo varios testimonios, pero bueno, vamos a empezar por el principio.
8: Estoy seguro de que muchos podrán identificarse con la historia de Maricel. Aunque creció en un hogar cristiano y conocía a Dios, con el tiempo se alejó de los caminos del Señor. Sin embargo, Dios le mostró que fuera de Él no había verdadera vida. Y escucharemos cómo Dios la encontró en medio de una situación desviada.
9: Dios nos saca a la luz, siempre nos saca al camino correcto. Y me di cuenta que Cristo es la verdad, el camino y la vida. Por su sangre fuimos redimidos, que nos libra de todos los peligros, que nos sana, que nos restaura.
8: Además, en la historia de Lucy, veremos cómo Dios utiliza los testimonios de fe para llevar a otros hacia Cristo. Descubriremos cómo Lucy experimentó la sanación y restauración divina en los momentos más difíciles de su vida, un recordatorio poderoso de la gracia y el amor inagotables de nuestro Señor.
9: Se va a ver el testimonio de mi tío, un tío mío que durante años fue alcohólico, alcohólico de los peores. Y la intensidad de la oración de su esposa hizo que cambiara. Cuando yo vi el cambio, yo simplemente digo, bueno, si Dios hizo eso con él, que yo lo conozco de niña, que yo decía que eso no lo salvaba a nadie, lo salvó, yo necesito también ser salvada.
8: Sus testimonios nos recuerdan que no importa cuán lejos estemos de Dios, el poder y la gracia de Dios son poderosos para redimirnos y transformarnos. Prepárense para ser inspirados y conmovidos por estas poderosas historias de fe y transformación.
10: Muchos saludos y muchas bendiciones para todos nuestros oyentes. Mi nombre es Jennifer Ledford y esto es el programa El Faro de Redención. Yo me siento increíblemente bendecida hoy porque tengo la oportunidad de estar compartiendo con una serie de hermanos que están sirviendo en un ministerio propiamente para la gloria del Señor. Ellos son el ministerio Levantando el Caído. Y en esta mañana yo tengo la oportunidad de estar conversando con Maricel Bedesia, tengo a Lucy Janez. Dios les bendiga mucho a mis hermanos. Gracias por darme la oportunidad de estar conversando con ustedes hoy. Y lo primero que quiero conversar con ustedes es que me comenten un poco acerca de su testimonio de salvación. ¿Cómo fue que ustedes llegaron a los caminos del Señor? Y quiero comenzar contigo, Maricel.
9: Amén. Bueno, llegué a los caminos del Señor en los años 90, donde tengo un primo que es cristiano y me dio la palabra. Y me convertí en ese tiempo. Como todos sabemos que tenemos siempre un proceso que pasar.
10: Amén.
9: Hasta que un día me aparté. En el transcurso del tiempo, me di cuenta que la vida que llevaba no era la correcta. Y no me edificó para nada el tiempo que separé a Dios de mi vida. Pero un buen día mi mamá, ya convertida, empezó a darme la palabra y yo decía siempre a ella que el tiempo era de Dios, hasta que hizo renovación de voto de matrimonio.
0: Y para la gloria de Dios, le dije, voy a dar una sorpresa. Y ese día me motivó mucho el Señor. Y llegué del trabajo, me cambié de ropa y automáticamente fui a la iglesia. Y cuando ella miró, la abracé grandemente, un beso, la bendiga. Y desde ese día para acá, Dios me rescató. Ese día me tocó el Señor fuertemente. Y de ese día para acá decidí servir al Señor, hasta un día que estoy sirviendo al Señor.
10: Gloria a Dios. Y mi hermana Lucy, ¿cómo fue que tú viniste a los caminos del Señor?
9: Yo tengo varios testimonios, pero bueno, déjame empezar por el principio, ¿no? Debo empezar por el principio. Yo tengo una hija que durante muchos años fue epiléptica, tuvo problemas de epilepsia durante años y tenía que correr con ella cuando estaba la crisis. Y unos vecinos siempre me la llevaban a la iglesia, pero yo en ese tiempo no creía. Yo era una mujer, yo era como Marta, siempre estaba afinada. Y entonces no tenía tiempo, pero decía, no tengo tiempo para ir a la iglesia. Yo pensé, ¿cómo vas a hacer? ¿Te vas a perder el tiempo? Tengo que limpiar, tengo que lavar y no ir. Pero bueno, con el tiempo, y el Señor tiene su tiempo para todo, comencé con unos problemas de enfermedad. Empecé a ver el testimonio de mi tío, un tío mío que durante años era alcohólico de los peores. Y la intensidad de la oración de su esposa hizo que cambiara. Cuando yo vi el cambio, yo simplemente dije, bueno, si Dios hizo eso con él, que yo lo conozco de niña, que yo decía que eso no lo salvaba a nadie, lo salvó. Yo necesito también ser salvada. Ingresé en el hospital porque me quedaba un 5 de hemoglobina. Y cuando ingresé, el médico me dijo, bueno, sabes que tienes que operarte. Llegué a una sala donde las mujeres hacían aborto. Cuando llegué, me iban a hacer una transfusión. Me transfundieron soy grupo sanguíneo A negativo, complicadísimo para su consumo. A las 12 de la noche apareció la transfusión de sangre. Y cuando apareció, al otro día, yo no tenía 7 de hemoglobina, así que la sangre no me había subido absolutamente nada. Y cuando aquellos médicos se dirigían a mí, me decían, mira, cuando me iban a mandar algo, me decían, mira, aquella está sin sangre, aquella la que no tiene sangre. Y a mí me dio como que me afligía, me daba una tristeza así horrible. Y ya cuando salí, dije, bueno, voy a empezar a, si Dios lo salvó, yo voy a empezar, voy a creer un poquito en el Señor. Y a partir de ese entonces empecé a dar mis primeros pasos. Cuando entré la primera vez, parece que tú me estabas esperando bien. Había una adoración preciosa. Yo, aquello resonaba así en mis oídos como si fueran varias gente que estuvieran cantando y decía, ¿qué es esto, Dios mío? Y no podía entender, yo no entendía, pero de mis ojos brotaban lágrimas y yo no podía contener y yo salía. Entonces cada vez que yo decía, ay, Dios mío, Señor, tú tienes que ayudarme porque la gente va a pensar que yo soy una llorona y me la pasa llorando todo el tiempo cada vez que entro aquí. Y era Dios tratando conmigo. Me costó que mucho trabajo entender a veces muchas cosas del proceso de Dios, pero le doy gracias a Dios porque realmente él conmigo fue.
10: ¿Y cómo se sintieron ustedes cuando entendieron que por la sangre de Cristo alcanzaron salvación del juicio de Dios? ¿Cómo se sintieron ustedes cuando comenzaron a experimentar la esperanza que Él les daba por medio de su palabra?
9: Bueno, yo te digo, ya tenía una hija epiléptica, su papá era creyente en otra religión, y ya había, el Dios ya me había dicho que le iba a sanar, que ella estaba sana. Y ese día le tocaba quedarse con su padre y el padre le dijo, ya tú no vas a sufrir una cabeza de una jicotea, te va a tomar la sangre. Y yo decía, Dios mío, no permita esto. Dios mío, no permita esto, tú me prometiste que mi hija está sana, ¿sabes? Mi hija tiene que ser sana. Yo no creo pacto con ella. Yo creo que ella empecé a orar, a clamar, se lo dije al pastor en ese tiempo. Me ayudaron mucho en oración. Y para la gloria de Dios, mi hija fue sanada en aquel tiempo. El pastor me decía, Cristo, pues la sangre de Cristo, cuando nos cubrimos, Él nos sana. Porque esa fue la primera instancia. Lo primero que entendí en Cristo, su sanidad, a través de su sangre. Cuando nos cubrimos con ella, somos sanados, somos revestidos, somos cambiados, transformados. Y entonces a partir de ahí lloraba y clamaba por lo mismo que yo no sabía orar. Pero por lo mismo que él me decía, yo ahí como poco sabía orar, entre llorando y sufriendo y mi agonía y mi cosa, yo oraba y intercedía. Y el Señor me escuchó. La gloria de Dios, ella nunca más tuvo crisis, nunca más fue a un hospital y nunca más se ingresó. Y ahí estaba con la bendición de Dios.
10: Amén. ¿Y en tu caso, cómo lo sentiste cuando...?
0: En mi caso es diferente, porque yo desde pequeña era idólatra. Y me hacía la idea de que la idolatría, que el Satanás me usaba en la idolatría y hacía milagros. Y yo, para mí, yo era algo grande en el mundo, hasta que descubrí que no era la verdad, que era solo tiniebla. Cuando empecé a ver que Cristo existió, que Cristo me redimió, me sacó del lodo cenagoso y empezó a obrar en mi vida, porque he tenido una vida dura, muchos hospitales, operaciones y golpes que nos dan la vida, el camino que llevamos fuera de Cristo. Pero el volver ya de que conocí al Cristo de la Gloria y empecé a ver que mi vida cambió. Ya yo veía las cosas diferentes. Y entonces ahí es ya cuando yo veo que donde estaba no era lo correcto, que lo correcto era Cristo. Y entonces ahí ya empecé a caminar. Y empecé a caminar, lógico, como te expliqué, que siempre que estamos en Cristo nunca hacemos una carrera correcta, completa, como Dios quiere. Siempre hay un desvío, un descarril, pero siempre Dios nos saca a la luz, siempre nos saca al camino correcto. Y ahí ya empecé después, ya a través de 2 años, a caminar. Y me di cuenta que Cristo es la verdad, el camino y la vida. Que por su sangre fuimos redimidos, que nos libra de todos los peligros, que nos sana, que nos restaura y nos da la vida correcta.
10: Amén.
0: No hay otro camino que Cristo.
10: ¿Qué me pueden decir ustedes acerca de Cristo? ¿Quién es Cristo para ustedes?
0: Bueno, yo te diría que Cristo para mí es todo. Porque la palabra de Dios dice que Cristo es la verdad, el camino y la vida.
10: Amén.
0: Y nada podemos hacer fuera de Él. Es decir, que cuando aceptamos a Cristo como nuestro Redentor, como nuestro Salvador, lo tenemos todo. Porque contamos con todo, con Él para salir adelante en todo, en todo, en todo. Sin Cristo no somos nadie. Cree en el Señor Jesucristo y serás salvo tú y tu familia.
3: Ella lo ha resumido casi todo, creo que no, para nosotros todo. Todo. Yo, por ejemplo, en mi caso, después de todo aquello, tuve la pérdida de mi padre, que partió temprano, después fallece mi hermano, jovencito, se nos muere prácticamente en los brazos. Mi madre casi se vuelve loca, pierde la noción del tiempo. Y yo clamaba mucho a Dios, en ese tiempo tuve bastante como que se mengó. Empezó a disminuir, ya empecé a no vender, no empecé a ver las cosas, mira que en las pruebas me empezaron a sonar, ya no empecé a ver las cosas como eran, estuve, me quité un poco, no entendí el por qué, mi madre, no, ella decía, pero si existe, ¿por qué se llamó mi hijo? ¿Qué malo había hecho? Y yo no tenía las palabras precisas, yo te daba la manera de consuelo buscando palabras, pero no era efectivo, era un hijo que había perdido, se le murió ahí, no pudimos hacer nada ahí, le dio el infarto, se cayó ahí, corrimos, pero no se pudo, estábamos jóvenes, nada más tenía 33 años, y eso fue un golpe fulminante para ella. Ya ella, durante todo ese tiempo, yo empecé a como que a desviarme de los caminos del Señor, a desviarme y a coger mi rumbo, a coger mi vida diferente. Y comenzaron esta gente de los que daban los papitos, eso, los filtros. Y un día Yaneli me dice, oye, tú te acuérdate que tú perteneces a la iglesia, tú eres de ahí arriba. Y yo, iglesia, mi iglesia. Y entonces ella me dice, voy a visitarte. Y ese día me cayó de sorpresa con un grupo de jóvenes que llevaban los filtros ahí a la casa. Y ella estaba aparte de ese, ay Dios mío, y esto ahora. Estaba yo, estaba mi hija, estaba mi madre, estábamos todos. Y entonces ellos empiezan a poner el filtro, empiezan a hablar. La mayoría no hablaba en español. Pero había una joven entre ellas que era una mezcla entre latino. Es decir, su papá era mexicano y su mamá era americana o era descendiente irlandesa. Hablaba inglés. Y entonces aquella joven, después que nos dan los filtros, ella nos dice, nos echa con un poquito de tierra, los filtran, todo, qué sé yo, nos da el testimonio. Y entonces ella testifica de que durante mucho tiempo ella había nacido en una familia cristiana y que durante mucho tiempo ella nunca había sentido el Señor, nunca había sentido, era ella y la hermana, pero que la mamá con una enfermedad grave y muere. La muchacha que ella creo que tenía, estaba estudiando, no sé si tendría unos 20 años, 19, 21 años, no recuerdo muy bien la edad, sé que era bastante joven. Y entonces dice que cuando su madre muere ya se sintió devastada, pero aquello me impactó porque decía, pero si como ella perdió su madre, yo he perdido mi madre y todavía sigue y no la menguaba, pero y empecé yo misma en mi hombre interior, comencé a hacerme preguntas y a medida que ella iba hablando, empezaron de nuevo a brotarme lágrimas con mis ojos, sí, porque yo no. Empezaron de nuevo a brotar las lágrimas de mis ojos y entonces ella seguía testificando, pero era un testimonio algo que vaya y terminemos abrazándonos y qué sé yo, y llorando, y mi mamá salió también y lloró.
10: Fue una experiencia renovadora para ti. Gloria al Señor, gloria al Señor.
3: Entonces, yo soy, y digo, bueno, hay que volver, tengo que volver, tengo que reiniciar, pedirle perdón al Señor, comenzar de cero, y nada, ya estoy.
10: Mire, señor, ¿te arrepientes de algo? ¿Te arrepientes de algo?
11: De haberme adaptado, de no haber sido fiel, de no haber entendido en el momento. Y, pero bueno, fue bueno porque creo que en esta segunda parte he aprendido mucho más. Es decir, Dios ha enderezado más mi vida, ha sido más.
10: Más fiel.
11: Ha sido más duro.
10: Y ha visto la fidelidad del Señor.
11: Ha sido más difícil, pero lo he entendido. Creo que en ese tiempo llegó después de la etapa del COVID. Después de la etapa del COVID para mí fue algo terrible. Tuve mucho tiempo prácticamente preso, sin falta de alimentos, sin falta de nada. Y yo durante ese tiempo decía, ¿pero dónde tú estás? Si tú existes, ¿pero por qué tenemos que padecer tanto? ¿Pero por qué tenemos que sufrir tanto? ¿Pero por qué tenemos esta enfermedad? Vine el proceso ese que te dije y nada, Dios me mostró su fidelidad. Amén. Me mostró que nunca estuve sola. Mi madre se convirtió, gracias a Dios, empezó a entender. Hubo un día que me dijo, yo durante mucho tiempo oraba por ella, y ella un día me dijo, voy a la iglesia contigo. Y le dije, no, ¿qué iglesia? Si ya estoy tarde, tú siempre estás lo mismo. Me dice, no estés tarde, viste, y vamos. Wow. Y a partir de ese momento empezó conmigo. Eso ha sido también para mí un ánimo, consuelo. Mi hermano que está en los Estados Unidos pasó un proceso difícil y me dijo, mi hermana, Dios es real, Dios existe, yo aquí lo he experimentado, lo he vivido, y ella está tratando la manera de encaminarse también, y he visto la mano en la fidelidad de Dios en mi vida. Espero que todos mis familiares un día también tengan la oportunidad como yo. Ojalá que no sea como yo, que vengan con amor y no por dolor, ¿no? He visto a los familiares míos tratando la manera de encaminarse, viendo, abriendo sus ojos, diciendo, la verdad está aquí. Todo esto del mundo, idolatría, hechicería, lo único que ha venido a atrasarme, estorbarme, y la verdad está en Cristo, la verdad es aquí, y esto es lo que voy a seguir.
10: Gloria.
11: Y yo he tratado la manera de darle palabra, de aprender con la palabra, de llevarle palabra, de decirle versículo, de mandarle tickets, de mandarle cosas que le levanten el ánimo.
10: Gloria a Dios. Me encanta como dijiste que ellos se dieron cuenta de que en Cristo está la verdad, que la verdad está aquí, porque eso es una obra del Espíritu Santo nada más. El diablo nos engaña, hace tantas cosas para engañarnos, para desvirtuar nuestra mente de la verdad. El diablo es el engañador, pero le damos tantas gracias al Señor porque obviamente Él es más fuerte.
11: Amén.
10: El Señor es más fuerte, Él es el único Dios, el creador de todo el universo, y estamos aquí, si estamos aquí es por Él, por lo que Él hizo, porque nos arrebató del diablo, de las manos del diablo. Thank you.

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Señor, te damos gracias por las vidas de Maricel y Lucy. Te damos gracias por los testimonios que ellas han compartido, pero sobre todo te damos gracias por Cristo, el que hace posible la transformación, el que abre para nosotros un camino a ti. Señor, te pido por mis hermanos que están escuchando hoy, que si hay alguien que no ha confiado en Cristo, que hoy deposite toda su fe, toda su esperanza en el perdón y la promesa de vida eterna que tú ofreces a todos los que se arrepienten y ponen su fe en ti. Gracias, Señor, porque tú eres bueno. En el nombre de Cristo oramos. Amén.

Salmo 112, verso 2 y 3.

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nunca fallarse. A pesar de que muchas veces nos hemos refugiado en muchas cosas, Señor, hemos aprendido a refugiarnos en tu presencia. Y una vez más, por medio de este canto, te pedimos, guárdanos en tu presencia.

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0: La apostasía y la admirable gracia de Dios en recobrar y restaurar. Estos son los temas del libro de Jueces que actualmente estudiamos. Estamos en A Través de la Biblia, el programa donde conocemos a Dios en su palabra. Soy su anfitrión Jehiel Ortiz y le invito a orar antes de empezar el estudio bíblico de hoy. Padre Celestial, nos encomendamos a ti para estudiar tu santa y bendita palabra. Te pedimos que nos muestres y nos enseñes a hacer tu voluntad a través del estudio de hoy. En el precioso nombre de Jesús oramos y te lo pedimos. Amén. Y ahora iniciamos nuestro recorrido bíblico de hoy con las enseñanzas del Dr. McGee en la voz de nuestro maestro Samuel Montoya.
2: En nuestro programa anterior estábamos hablando de la historia de la hija de Jefté, que ha sido discutida por mucho tiempo, y la pregunta que siempre ha surgido es, ¿ofreció Jefté a su hija como sacrificio? Y dijimos que la respuesta es no. No la ofreció como sacrificio, pero eso no es pertinente. Dios no le habría permitido ofrecer a su hija como holocausto. Ahora señalamos que el elemento significativo es que Jefté cumplió su voto. Su voto fue algo sagrado. No lo trató sin seriedad. Fue una declaración imprudente, eso es seguro, pero no fue cosa ociosa. No fue una promesa superficial. La palabra de Dios tiene algunas cosas severas que decir en cuanto al hacer promesas solemnes. Note usted lo que el libro de Eclesiastés tiene que decir en cuanto a los votos. En el capítulo 5 de Eclesiastés, versículos 2, 4 y 5 dice, «No te des prisa con tu boca, ni tu corazón se apresure a proferir palabra delante de Dios, porque Dios está en el cielo y tú sobre la tierra, por tanto, sean pocas tus palabras». Luego el versículo 4 dice, «Cuando a Dios haces promesa, no tardes en cumplirla, porque Él no se complace en los insensatos. Cumple lo que prometes. Mejor es que no prometas, y no que prometas y no cumplas». Amigo oyente, hará usted bien si promete a Dios solamente lo que cree que puede cumplir. Tememos que haya cristianos que pasan adelante al altar después de escuchar la prédica de consagración que en realidad no pueden cumplir lo que prometen. Dios dice, «No te des prisa con tu boca». Dios dice que usted es insensato si hace descuidadamente un voto. Piense mucho en esto, amigo oyente, la próxima vez que asista a un culto de consagración. No pase con precipitación al altar para hacer una promesa solemne si en realidad no se propone hacer lo que dice. Jefté era un hijo ilegítimo. Su madre era ramera. Tenía una hija muy amable. Él quería que ella se casara y que tuviera hijos, pero sin saberlo, Jefté la dedicó al Señor. Pero cumplió su promesa solemne. Los cristianos hoy en día, amigo oyente, son notorios por romper los votos que hacen. Hay jóvenes cristianos que asisten a las conferencias juveniles y pasan adelante después de la invitación y prometen dedicar su vida al Señor para la obra cristiana. Pero años más tarde los encuentra usted en muchas otras actividades, excepto en aquella a la cual prometieron dedicar su vida. Amigo oyente, ¿ha hecho usted un voto al Señor? Si lo ha hecho, Él quiere que lo cumpla. El apóstol Pablo, escribiendo en su segunda carta al joven Timoteo, le dice en el capítulo 2, versículos 11 al 13, «Palabra fiel es esta, si somos muertos con Él, también viviremos con Él. Si sufrimos, también reinaremos con Él. Si le negáremos, Él también nos negará. Si fuéremos infieles, Él permanece fiel. Él no puede negarse a sí mismo». Ah, amigo oyente, Él sí cumple su palabra. Vamos pues nosotros a cumplir la nuestra. Y dice también el apóstol Pablo en su segunda carta a los Tesalonicenses, capítulo 3, versículo 3, «Pero fiel es el Señor que os afirmará y guardará del mal». Ojalá que aprendamos del voto de Jefté. Y bien, llegamos ahora al capítulo 12 de los Jueces. En este capítulo vemos que los varones de Efraín son muertos por los de Galaad al reñir con Jefté. Tenemos también la muerte de Jefté y finalmente Ibsán, Elón y Abdón se levantan como jueces en Israel. Leamos los primeros tres versículos de este capítulo 12 de Jueces. «Entonces se reunieron los varones de Efraín Y pasaron hacia el norte y dijeron a Jefté, ¿por qué fuiste a hacer guerra contra los hijos de Amón y no nos llamaste para que fuéramos contigo? Nosotros quemaremos tu casa contigo. Y Jefté les respondió, yo y mi pueblo teníamos una gran contienda con los hijos de Amón y os llamé y no me defendisteis de su mano. Viendo pues que no me defendíais, arriesgué mi vida y pasé contra los hijos de Amón y Jehová me los entregó. ¿Por qué, pues, habéis subido hoy contra mí para pelear conmigo? Así como los efraínitas se sintieron ofendidos por el aparente descuido de Gedeón para con ellos, también se resintieron porque al parecer Jefté les había dejado de lado también en su batalla contra los amonitas. De una manera hostil, demandaron que Jefté les diera la razón por la cual no habían pedido su ayuda en la batalla. Los celos de Efraín fue una verdadera infección que condujo a una defección. Más tarde, cuando el reino se divida entre el norte y el sur, veremos que Efraín es el centro de toda la rebelión y se remonta hasta sus celos. Hoy en día, mi oyente, hay celos también en la iglesia. Es uno de nuestros problemas más grandes. El apóstol Pablo dijo allá en su carta a los Filipenses capítulo 2, versículo 3, «Nada hagáis por contienda o por vanagloria, antes bien con humildad, estimando cada uno a los demás como superiores a él mismo». Se puede traducir contienda y vanagloria aquí como vanidad y envidia. Y estas son las dos cosas que causan problemas en las iglesias hoy en día. Cuando escuchamos a un hermano que se queja que la iglesia no se maneja de la manera que él cree que debe ser manejada, es una evidencia de que él tiene celos. Y cuando usted encuentra a alguien que se opone todo el tiempo al predicador, es porque se trata de los celos. Aquí, los celos, pues, causan un problema. Jefté tiene que protegerse. Los hombres de Efraín piensan quemar su casa estando él adentro. Leamos los versículos 4 al 6 de este capítulo 12 de Jueces. Entonces reunió Jefté a todos los varones de Galaad y peleó contra Efraín, y los de Galaad derrotaron a Efraín porque habían dicho, «Vosotros sois fugitivos de Efraín, vosotros los galaaditas en medio de Efraín y de Manasés». Y los galaaditas tomaron los vados del Jordán a los de Efraín, y aconteció que cuando decían los fugitivos de Efraín, «Quiero pasar», los de Galaad les preguntaban, «¿Eres tú Efrateo?». Si él respondía, «No», entonces le decían, «Ahora pues, di Shibolet». Y él decía, «Sibolet», porque no podía pronunciarlo correctamente. Entonces le echaban mano y le degollaban junto a los vados del Jordán. Y murieron entonces de los de Efraín 42,000. La amenaza de una guerra civil fue suficiente justificación para reunir nuevamente a los hombres de Galaad, aunque habían sido despedidos después de la victoria contra Amón. Los hombres de Galaad tuvieron éxito en derrotar a los efraínitas y tomaron los vados del Jordán a fin de que los efraínitas no se escaparan. Luego escogieron una palabra de pase, o lo que llamamos comúnmente un santo y seña, que sería difícil pronunciar para los efraínitas porque contenía una consonante que no se hallaba en el dialecto efraínita. Esa palabra fue Shibolet. Ahora, si el acento de una persona no era correcto cuando pronunciaba esta palabra, se hallaba entonces en un apuro. Aún para nosotros es difícil pronunciar ciertas palabras de otros idiomas. Shibolet fue una palabra difícil de pronunciar para estos efraínitas. No podían pronunciarla con la H. Ahora, el versículo 7 nos dice, «Y Jefté juzgó a Israel 6 años, y murió Jefté galaadita, y fue sepultado en una de las ciudades de Galaad». La muerte de Jefté concluyó 6 años llenos de acontecimientos. Los próximos 3 jueces que se mencionan aquí no hicieron nada. Bueno, sí hicieron algo, pero no juzgaron a Israel. Y es cierto que no hacían o no hicieron lo que debieron haber hecho. Leamos los versículos 8 hasta el 10 de este capítulo 12 de Jueces. Después de él, juzgó a Israel Ibsán de Belén, el cual tuvo 30 hijos y 30 hijas, las cuales casó fuera y tomó de fuera 30 hijas para sus hijos y juzgó a Israel 7 años. Y murió Ibsán y fue sepultado en Belén. Este juez es de Belén. Belén era una de las ciudades de Judá en el sur. Ibsán tenía 30 hijos y 30 hijas. Uno creería que se ocuparía algo en hallar esposos para sus hijas en lugar de hallar esposas para sus hijos. Suponemos que durante los 7 años que él sirvió de juez, no tuvo tiempo para buscar también esposos para las hijas. Tampoco tuvo tiempo para juzgar a Israel. En otras palabras, Ibsán fue un hombre que dedicó todo su tiempo a su familia. Y eso no tiene nada de malo, pero no era eso lo que se le había llamado a hacer. Hoy en día, amigo oyente, hay mucha necedad en el mundo en cuanto al tema de la responsabilidad. Alguien contaba una vez acerca de un predicador que estaba en camino a una reunión donde le esperaban para predicar, cuando de repente su hijito quiso hablar con él. El predicador se sentó entonces y habló con su hijito y perdió la reunión. Y muchos creen que eso es maravilloso. Bueno, amigo oyente, no fue nada maravilloso. Aquel hombre no cumplió su compromiso y consentía a su hijito. Debió haberle dicho a su pequeñito que él tenía que hablar a un grupo de personas y que le estaban esperando. Es posible mostrar amor e interés hacia los hijos sin romper una cita. Hay veces cuando hay que dar el primer lugar a ciertas cosas. Creemos que este predicador habría servido mejor al muchachito si se le hubiera explicado: mira, tu papito tiene que salir para predicar y eso es importante. Tú quieres que tu papá cumpla la cita, ¿verdad? Y creemos que el niño habría estado de acuerdo. Luego el padre pudo haber continuado diciéndole: ahora cuando yo vuelva, tú y yo hablaremos de estas cosas, y si sucede que vuelvo muy tarde, pues mañana sin falta hablaremos. Eso sí habría sido mucho mejor que lo que hizo aquel padre. Todo lo que logró fue consentir al niñito. Nosotros pues no aprobamos las acciones del juez Ibsán. Él no hizo nada. Es una ilustración de la mediocridad, eso es seguro. Y tenemos ahora al 12º juez, Elón. Leamos los versículos 11 y 12 de este capítulo 12 de Jueces. Después de él, juzgó a Israel Elón, zabulonita, el cual juzgó a Israel 10 años. Y murió Elón, zabulonita, y fue sepultado en Ajalón, en la tierra de Zabulón. Estos dos versículos nos dicen todo lo que sabemos en cuanto a Elón. Él tampoco hizo nada. Ni siquiera tenía una familia grande. Al parecer, todo lo que hizo fue calentar el asiento. Y tenemos luego el 13º juez, Abdón. Leamos los versículos 13 hasta el 15 de este capítulo 12 de Jueces. Después de él, juzgó a Israel Abdón, hijo de Hilel, piratonita. Este tuvo 40 hijos y 30 nietos que cabalgaban sobre 70 asnos, y juzgó a Israel 8 años. Y murió Abdón, hijo de Hilel, piratonita, y fue sepultado en Piratón, en la tierra de Efraín, en el monte de Amalec. Abdón no hizo más que superar a Jair. Jair, recuerda usted, solamente tuvo 30 hijos, pero Abdón tuvo 40 hijos más 30 nietos. Debe haber sido un verdadero espectáculo ver salir del pueblo a aquel hombre acompañado de sus hijos y sus nietos. Ahora, el pequeño asno que montaban le llaman el sinsonte o calandria del desierto, debido a que realmente rebuznaba. Ahora piense usted en el rebuzno de todos esos asnos juntos. Pues bien, eso es todo lo que contribuyó Abdón, y no fue mucho, amigo oyente. Ninguno, pues, de estos tres jueces, Ibsán, Elón y Abdón, hizo algo constructivo como juez. Y llegamos ahora al capítulo 13 de Jueces. En este capítulo 13, Israel está en manos de los filisteos. Un ángel se aparece a la esposa de Manoa. Manoa ofrece un sacrificio por medio del cual el ángel se da a conocer. Leamos el primer versículo de este capítulo 13 de Jueces. Los hijos de Israel volvieron a hacer lo malo ante los ojos de Jehová, y Jehová los entregó en mano de los filisteos por 40 años. La repetida idolatría de Israel constituye el medio ambiente para un tiempo de opresión por los filisteos. Los filisteos probablemente fueron los peores enemigos que Israel jamás tuviera. Este tiempo de opresión duró unos 40 años. Ahora, durante este tiempo llegamos a un juez que no podemos pasar por alto. Su nombre es Sansón, y fue uno de los jueces más sobresalientes. Probablemente tuvo la oportunidad más gloriosa para libertar a Israel que cualquier otro juez. Todo se veía propicio para una carrera y futuro excelente, pero él fracasó lamentablemente. Esa es la tragedia de la vida de este hombre. Se presentó para juzgar durante la 7ª apostasía y es el último juez que se menciona. Israel fue conquistado por los filisteos, pero solamente fue librado en parte por Sansón. La pequeña guerra civil que principió en los tiempos de Jefté llegó a ser más grande, y el libro de los jueces termina con una confusión total. Durante el tiempo de la dirección de Sansón se nos da el secreto de su éxito, el secreto de su fuerza y el secreto de su fracaso también. Y una vez más, permítanos repetir, amigo oyente, que nunca ha nacido un hombre que tuviera una oportunidad más gloriosa que este. Leamos el versículo 2 de este capítulo 13 de Jueces. Y había un hombre de Sora, de la tribu de Dan, el cual se llamaba Manoa, y su mujer era estéril y nunca había tenido hijos. Sora era una ciudad entre Dan y Judá, y quedaba algunos kilómetros al oeste de Jerusalén. Manoa y su esposa no tenían hijos. Ella era estéril, por tanto el nacimiento de Sansón fue tan milagroso como el nacimiento de Isaac, o de José, o de Benjamín. Continuemos leyendo los versículos 3 hasta el 5 de este capítulo 13 de Jueces. A esta mujer apareció el ángel de Jehová y le dijo: «He aquí que tú eres estéril y nunca has tenido hijos, pero concebirás y darás a luz a un hijo. Ahora pues, no bebas vino ni sidra, ni comas cosa inmunda. Pues he aquí que concebirás y darás a luz un hijo, y navaja no pasará sobre su cabeza, porque el niño será nazareo a Dios desde su nacimiento, y él comenzará a salvar a Israel de mano de los filisteos». Muchas veces el nacimiento de un hombre importante en la Escritura fue acompañado de un anuncio angélico. Dios señaló a Sansón desde el vientre. Su nacimiento en verdad fue milagroso. Dios lo levantó para hacer una tarea gigantesca, la cual era la liberación de Israel. Israel estaba muy afligido. Dios había entregado a los israelitas en mano de los filisteos a causa de sus pecados. Ahora el ángel del Señor apareció a la madre de Sansón y le dijo que su hijo debía ser nazareo. Tenía que guardar una dieta especial. En el libro de Números, capítulo 6, versículos 2 al 21, se nos cuenta del voto de los nazareos. Este voto era triple. No debían beber vino ni sidra. El hecho es que ni aun debían comer uvas. El apóstol Pablo, escribiendo en su carta a los Efesios, capítulo 5, versículo 18, dice: «No os embriaguéis con vino, en lo cual hay disolución, antes bien, sed llenos del Espíritu». Y luego en su carta a los Gálatas, capítulo 5, versículos 22 y 23, dice: «Mas el fruto del Espíritu es amor, gozo, paz, paciencia, benignidad, bondad, fe, mansedumbre, templanza. Contra tales cosas no hay ley». Un nazareo, pues, debía hallar su alegría en el Señor y no en nada de la tierra, como el vino. Luego, un nazareo no debía cortarse el cabello. Ahora, ¿qué significa eso? En la primera carta a los Corintios, capítulo 11, versículo 14, el apóstol Pablo dice: «La naturaleza misma no os enseña que al varón le es deshonroso dejarse crecer el cabello». La Escritura dice que un hombre no debe tener el cabello largo. Este es un versículo que debe ponerse en muchas de nuestras ciudades hoy en día. Sin embargo, un nazareo estaría dispuesto a llevar la deshonra de tener el cabello largo, y es por eso que una navaja no debía pasar sobre su cabeza. Ahora, la tercera condición para ser nazareo era que no debía acercarse a un cuerpo muerto. No debía haber ninguna demanda natural sobre él. Tenía que poner a Dios primero sobre sus familiares y seres amados. El Señor Jesús dijo allá en el Evangelio según San Lucas, capítulo 14, versículo 26: «Si alguno viene a mí y no aborrece a su padre y madre y mujer e hijos y hermanos y hermanas y aún también su propia vida, no puede ser mi discípulo». Este versículo simplemente significa que no podemos o no debemos poner nada antes de Cristo. Y esto es algo que hemos perdido de vista hoy en día, amigo oyente. Sansón, pues, era nazareo. Era un hombre de Dios. Y ese fue el secreto de su éxito mientras siguió siendo un hombre de Dios. Fue levantado para un gran fin. Y su éxito se hallaba en Dios. Desafortunadamente, nunca tuvo buen éxito en hacer la tarea que le fue asignada por Dios. ¿Notó usted lo que dice el versículo 5? «Y Sansón comenzará a salvar a Israel de mano de los filisteos». El éxito llamó a su puerta. Él era un principiante. Fue aprendiz de todo y oficial de nada. Comenzó a salvar a Israel, pero nunca terminó la tarea. Hay muchos cristianos, amigo oyente, que no terminan las tareas que empiezan a hacer. El apóstol Pablo, escribiendo en su carta a los Gálatas, capítulo 5, versículo 7, dice: «Vosotros corríais bien. ¿Quién os estorbó para no obedecer a la verdad?». Empezaron bien y terminaron mal. Y así muchos empiezan a leer la Biblia hoy en día, pero muchos no siguen leyéndola. A través de nuestra experiencia, amigo oyente, hemos conocido a muchos que empiezan a hacer algo, pero nunca terminan de hacerlo. Nunca terminan de hacer lo que son llamados a hacer. Bien, pasemos ahora a los versículos 24 y 25 de este capítulo 13 de Jueces. «Y la mujer dio a luz un hijo, y le puso por nombre Sansón. Y el niño creció, y Jehová lo bendijo. Y el Espíritu de Jehová comenzó a manifestarse en él en los campamentos de Dan, entre Sora y Estaol». Estos versículos nos dan el secreto de la fuerza de Sansón. La fuerza de Sansón no se hallaba en sus brazos, aunque sí mató a 1,000 filisteos con esos brazos. Su fuerza no se hallaba en su espalda, aunque sí llevó las puertas de Gaza sobre los hombros, lo cual fue una hazaña notable. Y la fuerza de Sansón tampoco se hallaba en su cabello largo, aunque se volvió débil cuando le cortaron el cabello. A Sansón le han pintado como un hombre corpulento, grande y con músculos. Pero solamente tenía fuerza cuando el Espíritu de Dios obraba en él. Simplemente el cortarse el cabello no fue lo que en realidad lo debilitó. Su cabello era solamente un símbolo, era nazareo. El Espíritu de Dios no estaba en él cuando su cabello fue cortado. ¿Por qué no? Porque no cumplió su voto. La propaganda de ciertos vigorizadores de cabello muestran al hombre antes y después de usar el producto. Y hay propaganda que promueve los tónicos para vigorizar al hombre y también muestran al hombre antes y después. El cuadro de antes siempre enseña a un hombre que se ve tan seco como una comadreja, pero después de que toma el tónico lo vemos como un hombre grande y con músculos. Aunque muchos han pintado a Sansón como corpulento, en verdad era una criatura débil. Era un hombre pequeño, miedoso y cobarde. No era el hombre fuerte del circo, sino más bien el enano. Pidió a sus padres que le buscaran una esposa. No tenía el suficiente valor para pedirle a una señorita que se casara con él. Tenía el cabello largo, hacía adivinanzas, hacía travesuras cual niño de escuela. Por ejemplo, tomó las puertas de Gaza y se fue con ellas. Permitió que las mujeres lo embaucaran. No era ningún hombre cabal. No fue ciertamente el hombre más fuerte en la Biblia. Fue más bien el hombre más débil. Él es el hombre que se ve en esos frascos de las vitaminas y de los tónicos, el que se ve antes y no después. Este tipo fue dominado por la madre. Luego, el Espíritu del Señor comenzó a manifestarse en él y entonces era fuerte. Pero cuando el Espíritu del Señor no se manifestaba en él, era tan débil como una paja. El mundo hoy en día está buscando las cosas fuertes. Los hombres en los tiempos de Sansón querían conocer el secreto de su fuerza. No se daban cuenta de que Dios escoge lo débil de este mundo para llevar a cabo sus fines. Es por eso que los hombres se admiraban de Sansón. Ellos decían, ¿cómo es posible que este enano, este tipo pequeño, flaco y cobarde, puede hacer estas hazañas? Había una sola explicación. Era Dios quien hacía esas hazañas. Pues bien, el mundo hace mucha bulla. Dios dice, «Estad quietos y conoced que yo soy Dios». El hombre hizo la bocina. Dios hizo las profundidades silenciosas de la selva. Nosotros celebramos la Navidad con desfiles, oropel, San Nicolás y cosas por el estilo. Sin embargo, la primera Navidad tuvo lugar en el pueblecito silencioso de Belén. Fue el día en que Jesucristo nació. Sansón fue el héroe de sus tiempos. Parecía un hombre bastante fuerte, pero en realidad no lo era. Dios, amigo oyente, escoge lo débil para llevar a cabo su fin. Y Sansón era débil. Bien, y así concluye nuestro estudio de este capítulo 13 de Jueces. En nuestro próximo programa, Dios mediante, comenzaremos nuestro estudio del capítulo 14 de Jueces. Que el Señor le bendiga abundantemente.
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3: Porque siendo tú un Dios perfecto, te fijaste en hombres imperfectos como nosotros. Gracias por tu misericordia, Señor. Anhelo conocerte.

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delante de tu divina presencia para adorarte con un corazón sincero e intencional en nuestra adoración. Salmos capítulo 63, versículo 1 dice: Dios mío eres tú, de madrugada te buscaré. Mi alma tiene sed de ti, mi carne te anhela. No queremos cantar por cantar, Señor. Queremos tener un verdadero encuentro con tu hermosa presencia mientras te cantamos y te adoramos en esta hora.

Señor, gracias por esa divina gracia que nos sostiene, por esas misericordias que son nuevas cada mañana. Tu palabra dice que por tus misericordias no hemos sido

hoy se mueven las montañas en el nombre de Jesús. Hoy es el día de tu milagro.

Para el que cree, todo es posible. Y si le crees a Dios, hoy es el día de tu milagro. Repite conmigo: yo le creo a Dios.

tú vienes a su presencia, Él te llena como nadie más. Te quiero invitar a que levantes esas manos conmigo, donde quiera que estés. Y le digas conmigo al Señor: te necesito, Señor. Te anhelo más que la vida misma, Señor.

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1: El juez bajó el martillo y gravemente pronunció la sentencia. Concedida la demanda, Gregory queda divorciado de Raquel. La palabra divorcio en este caso fue usada figuradamente, porque quien se divorciaba era un niño de 12 años de edad. Él había solicitado en una corte de Florida divorcio de su madre Raquel Kinsley para poder ser adoptado ilegalmente por George y Liz Cruz, la pareja que lo había prohijado. El juez concedió este extraño divorcio porque Raquel, la madre, había hecho absoluto abandono de su hijo casi desde que nació. Los divorcios, amigos, no son raros en este mundo, pero este divorcio es singular porque lo solicitó un niño de 12 años contra su madre. Su madre es drogadicta, mujer de bares y clubes nocturnos, de hombres, de fiestas y de abandono. En los 12 años de la vida de Gregory, Raquel nunca funcionó como verdadera madre. Fue madre biológica, pero eso fue todo. Gregory nunca tuvo cariño, ni educación, ni cuidado, ni cambio. En cambio, la otra pareja le dio a Gregory todo lo que un niño necesita: amor, protección, consejo y esa palabra mágica llamada hogar. Amigo, el hogar, la familia, están sufriendo un ataque despiadado de parte de fuerzas enemigas como lo son desapego de los padres hacia los hijos, libertad excesiva, vicios desenfrenados, inmoralidad abierta e irreligiosidad. La vieja institución judeocristiana se bambolea, las paredes se resquebrajan, el techo se hunde, los cimientos ceden y la casa se viene abajo. ¿Qué consecuencias trae este derrumbe del hogar, especialmente entre adolescentes? Trae drogadicción, pandillaje, sexo fuera del matrimonio, embarazos indeseados, delincuencia juvenil. Todos estos males tienen origen en un hogar que no fue hogar, sino solo casa. Cuatro paredes frías, sin alma. Amigo, ¿sabe de dónde proceden todos estos males sociales? De un gran divorcio previo, el divorcio del hombre con Dios. Todos los males que hay en el mundo, y la lista es larga, provienen de aquel primer divorcio que Adán y Eva hicieron de Dios, el Creador y Padre. Pero es, amigo, posible, escúchelo, es posible recasarse otra vez con Dios. Hay sanidad en la familia cuando hay comunión con Dios. Sométase al señorío de Cristo Jesús, mi amigo. Cuando Él es Señor de su vida, y es únicamente cuando Él es Señor de su vida y de su matrimonio y de su hogar, todo cambia. Él está en este momento tocando la puerta de su corazón. Ábrale la puerta hoy mismo.
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1: Libro de Josué, capítulo 6. Ahora Jericó estaba cerrada, bien cerrada a causa de los hijos de Israel. Nadie entraba ni salía. Mas Jehová dijo a Josué: Mira, yo he entregado en tu mano a Jericó y a su rey con sus varones de guerra. Rodearéis pues la ciudad todos los hombres de guerra, yendo alrededor de la ciudad una vez, y esto haréis durante 6 días. Y 7 sacerdotes llevarán 7 bocinas de cuernos de carnero delante del arca, y al 7º día daréis 7 vueltas a la ciudad, y los sacerdotes tocarán las bocinas. Y cuando toquen prolongadamente el cuerno de carnero, así que oigáis el sonido de la bocina, todo el pueblo gritará a gran voz, y el muro de la ciudad caerá. Entonces subirá el pueblo, cada uno derecho hacia adelante. Llamando pues Josué, hijo de Nun, a los sacerdotes, les dijo: Llevad el arca del pacto, y 7 sacerdotes lleven bocinas de cuerno de carnero delante del arca de Jehová. Y dijo al pueblo: Pasad y rodead la ciudad, y los que están armados pasarán delante del arca de Jehová. Y así que Josué hubo hablado al pueblo, los 7 sacerdotes, llevando las 7 bocinas de cuerno de carnero, pasaron delante del arca de Jehová y tocaron las bocinas, y el arca del pacto de Jehová los seguía. Y los hombres armados iban delante de los sacerdotes que tocaban las bocinas, y la retaguardia iba tras el arca, mientras las bocinas sonaban continuamente. Y Josué mandó al pueblo diciendo: Vosotros no gritaréis, ni se oirá vuestra voz, ni saldrá palabra de vuestra boca, hasta el día que yo os diga: Gritad, entonces gritaréis. Así que él hizo que el arca de Jehová diera una vuelta alrededor de la ciudad, y volvieron luego al campamento, y allí pasaron la noche. Y Josué se levantó de mañana, y los sacerdotes tomaron el arca de Jehová. Y los 7 sacerdotes, llevando las 7 bocinas,

la ciudad. Y será la ciudad anatema a Jehová con todas las cosas que están en ella. Solamente Rahab la ramera vivirá con todos los que estén en casa con ella, por cuanto escondió a los mensajeros que enviamos. Pero vosotros guardaos del anatema, ni toquéis ni toméis alguna cosa del anatema, no sea que hagáis anatema el campamento de Israel y lo turbéis. Mas toda la plata y el oro y los utensilios de bronce y de hierro sean consagrados a Jehová y entren en el tesoro de Jehová. Entonces el pueblo gritó y los sacerdotes tocaron las bocinas, y aconteció que cuando el pueblo hubo oído el sonido de la bocina, gritó con gran vocerío y el muro se derrumbó. El pueblo subió luego a la ciudad, cada uno derecho hacia adelante, y la tomaron. Y destruyeron a filo de espada todo lo que en la ciudad había, hombres y mujeres, jóvenes y viejos, hasta los bueyes, las ovejas y los asnos. Mas Josué dijo a los dos hombres que habían reconocido la tierra: entrad en casa de la mujer ramera, y haced salir de allí a la mujer y a todo lo que fuere suyo, como lo jurasteis. Y los espías entraron y sacaron a Rahab, a su padre, a su madre, a sus hermanos, y todo lo que era suyo, y también sacaron a toda su parentela, y los pusieron fuera del campamento de Israel. Y consumieron con fuego la ciudad y todo lo que en ella había. Solamente pusieron en el tesoro de la casa de Jehová la plata y el oro, y los utensilios de bronce y de hierro. Mas Josué salvó la vida a Rahab la ramera, y a la casa de su padre, y a todo lo que ella tenía. Y habitó ella entre los israelitas hasta hoy, por cuanto escondió a los mensajeros que Josué había enviado a reconocer a Jericó. En aquel tiempo hizo Josué un juramento diciendo: maldito delante de Jehová el hombre que se levantare y reedificare esta ciudad de Jericó. Sobre su primogénito eche los cimientos de ella, y sobre su hijo menor asciende sus puertas. Estaba pues Jehová con Josué, y su nombre se divulgó por toda la tierra.

Yo no sé hoy cómo hayas venido aquí a este lugar, pero hoy yo declaro en el nombre de Jesús que por la fe hoy se rompen las cadenas. Hoy yo declaro que por la fe se va la enfermedad. Hoy yo declaro que por la fe se levantan verdaderos.

0: Porque como desciende de los cielos la lluvia y la nieve, y no vuelve allá, sino que riega la tierra y la hace germinar y producir, y da semilla al que siembra y pan al que come, así será mi palabra que sale de mi boca. No volverá a mí vacía, sino que hará lo que yo quiero y será prosperada en aquello para que la envié.
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Leamos la palabra del Señor. Leamos la palabra de Dios, Romanos 1, 16 y 17. Dice así: porque no me avergüenzo del Evangelio, porque es poder de Dios para salvación a todo aquel que cree, al judío primeramente, y también al griego, porque en el Evangelio la justicia de Dios se revela por fe y para fe, como está escrito: mas el justo por la fe vivirá. Eterno Dios, te doy gracias por tu palabra. Pon la palabra que necesitamos oír. Lléname de tu gracia y de tu presencia. En el nombre de tu Hijo amado Jesús, que tu palabra sea una inspiración, sea un bálsamo, que ministre, que corra sobre nuestras vidas. Amén y amén. Tome su lugar dándole la gloria al Señor. Quiero hablar en esta mañana sobre el lema del culto misionero: caminando con propósito misionero. Gloria al Señor. Y no voy a hacer mucho énfasis en desglosar el versículo base. Lo tomo simplemente para tomar la visión, la perspectiva del apóstol Pablo con respecto a la labor misionera, a la necesidad de predicar y de llevar el evangelio. A manera de introducción, quiero decirle que en la palabra del Señor, o la Biblia, nos permite ver a la iglesia del Señor en los siguientes 60 años después de Pentecostés. Desde el establecimiento de la iglesia en Jerusalén el día de Pentecostés, habían transcurrido aproximadamente 60 años. Ya iba por el año 95 de la era de Cristo. En el año 95, para esa fecha, existían muchas congregaciones, muchas iglesias, de las cuales el Señor consideró solamente 7 iglesias para practicarle un examen minucioso, lo que usted podría llamar una radiografía espiritual. En esos 60 años, como si el Señor llamara a Puyengue, decimos nosotros, a un examen, a una radiografía a la iglesia, y toma 7 iglesias del Asia Menor, lo que hoy conocemos como Turquía. En esa región de Turquía ya estaban ubicadas las 7 iglesias que se conocen como las 7 iglesias del Asia Menor. Y he aquí el diagnóstico: solamente habían pasado 60 años de tremenda visitación del Espíritu Santo, derramamiento de Pentecostés. 60 años después el Señor dice: vengan, vamos a ver cómo está mi iglesia. Y toma 7 iglesias representativas y vamos a ver el diagnóstico de cada una de esas iglesias. El resultado de ese examen es el siguiente. Gloria al Señor. Nos describe una iglesia atareada, pero sin ningún amor real por el Señor. Y le dice: recuerda, por tanto, de dónde has caído y vuelve a tu primer amor. Recuerda de a dónde has caído, tus primeras obras. Hay otra iglesia que tenía una rara idea de que, por una parte, podía conformarse o podía confesar, podía hablar de Cristo, y por la otra, la tercera iglesia había permitido a cierta mujer enseñar una doctrina errónea que había hecho pecar a los hermanos en esa congregación. Hay una cuarta iglesia de las 7 que tenía la etiqueta de que tenía vida, que tenía fuego, que tenía poder, pero el Señor le dice: tienes nombre de que vives, pero estás muerta. Porque sus mejores días
estaban en el pasado y solo vivía del recuerdo. Yo oraba, yo cantaba, yo evangelizaba, yo tocaba, yo visitaba y se había vuelto una iglesia Abba. Todo en el pasado. Pero en el Señor tenemos que vivir un presente. Y tenemos la quinta iglesia, era una iglesia tibia y apóstata. Y lo más terrible en esta iglesia era que no tenía la capacidad de reconocer su pobreza espiritual. Era ciega, era miserable, era tibia. Gloria al Señor. Y el Señor le recomienda que compre colirio para ungir sus ojos. Que compre del fuego del Espíritu. La condición de esta iglesia es que Jesucristo se hallaba a la puerta o estaba fuera de esta iglesia tocando. He aquí, yo estoy a la puerta y llamo. Jesús no había podido entrar más a esta iglesia. Un día entró cuando la constituyeron, pero luego los mismos miembros, la misma iglesia, lo sacó y le cerró la puerta. Se quedó por fuera. Solamente habían transcurrido 60 años. Y mire la condición de 5 iglesias de 7 que el Señor toma para hacerle un diagnóstico. En aquella iglesia de la Odisea, el Señor solamente quería por lo menos un creyente que le abriera. Un solo creyente que se sometiera a él, que le abriera la puerta de su corazón, que le permitiera entrar a él. Él dice, aquí yo estoy a la puerta y llamo. Si alguno dice, abre, yo entraré, cenaré con él y él conmigo. Pero en la Odisea no hubo uno solo. ¿Quiera usted permitir que el Señor entre en este día a su corazón? No importa quién se desubique, hermano, porque el problema a veces es que queremos seguir el ejemplo de todos. Alabado el nombre de Cristo. Oren por mí para que no me dañe. Yo oro como Jabes, que la mano del Señor esté sobre mí. Usted también hágalo. Ore, ore para que yo no me dañe, para que mi hogar no se dañe, que podamos ser un ejemplo. Aleluya. Pero si usted no ve un buen ejemplo en mí, si no ve un buen ejemplo en mi esposa y en mi hijo, no tome eso como un punto de referencia. Nosotros como líderes estamos obligados a caminar bien, pero si no lo hacemos, no es el referente para que usted también camine mal. La salvación es individual. El Señor busca personas individualmente que le abran. Que le abran su vida, que le abran las puertas de su hogar, que le abran el corazón para que él entre. De este grupo de 7 iglesias, solo 2 eran dignas del Señor. Una que fue purificada por el sufrimiento. Y a veces el enemigo nos hace creer que el sufrir en el Señor es un fracaso. Pero al hombre de Dios, a la mujer de Dios, que le llega el sufrimiento en comunión con Dios, es un privilegio. Es verdad que en el momento no lo entendemos. Es verdad que no es fácil, pero hay promesa. La palabra dice, Él hiere y sus manos curan. Él hace la llaga y sus manos la vendarán. Bienaventurados sois cuando por mi causa os vituperen. El sufrimiento a una iglesia, el sufrimiento en la vida de un creyente no es fracaso. Es un proceso que terminará en una bendición grande, en una bendición poderosa. Entonces una de estas iglesias, aleluya, recibe un encomio, un elogio, mejor, de parte del Señor, porque esta iglesia era digna, pero esta iglesia mantuvo su temple a través o fue purificada a través del sufrimiento. Y la segunda iglesia que tiene la aprobación del Señor, el Señor le dice a esta iglesia que aunque era fuerte, aunque no era fuerte, había guardado la palabra del Señor.
Y por lo tanto, Dios le abriría una puerta franca, una puerta amplia delante de ellos. Mire las dos cosas que mantienen a una iglesia vigente en el Señor: el sufrimiento, el proceso del sufrimiento. Y cuántas cosas el Señor ha hecho a través del sufrimiento en nuestra vida. Por lo menos habernos salvado. Si no hubiésemos tenido esa experiencia, quizás estuviésemos en el infierno. Quizás estuviésemos en un manicomio. Quizás estuviésemos en una cárcel. Pero quién sabe qué habría pasado. Pero el sufrimiento hace parte del proceso de Dios en nuestra vida para mantenernos vigente, para mantenernos, hermano, en el punto que Él quiere. Y lo otro es el retener la palabra. Hay gente que le choca la palabra. Aleluya. Hay creyentes que ya no quieren cargar la palabra, que no quieren leer la palabra, que ya no quieren vivir la palabra. ¿Cuánto necesitamos? Y si queremos caminar con propósito misionero, tenemos que estar abiertos al sufrimiento. Pero también hay que retener la palabra, predicar la palabra, entregar la palabra. Aleluya, eso es lo que nos va a abrir la puerta, la palabra. No las habilidades nuestras, es la palabra. Para entonces, hermanos, recordamos una vez más, habían transcurrido 60 años desde Pentecostés hasta las siete iglesias de Asia Menor en Apocalipsis. Gloria al Señor. Cinco iglesias presentan una grave situación espiritual en sus vidas. Nos preocupa, como pastor, como miembro del Movimiento Misionero Mundial, como miembro del Cuerpo de Cristo, uno dice, oye, pero si nada más 60 años, ¿y cómo había cambiado la iglesia? Las cosas que se habían metido, la mentalidad que ya tenía la mayoría de los creyentes. Y yo me supongo que estas iglesias, estas siete iglesias, las tomó el Señor porque eran las iglesias que se consideraban las mejores. No he pensado en eso. Si estas siete que estaban en las mejores ciudades, estaban en la mejor ubicación geográfica y que ellas presumían ser las mejores en todos los aspectos, da este diagnóstico que solamente dos pasan la prueba y no tan perfecto. ¿Cómo estarían las otras iglesias? Ahora han pasado más de 2000 años después de Pentecostés. A mí me preocupa que al examinar no solo la iglesia del centro, que al examinar Movimiento Misionero Mundial, que al examinar la vida de Jason Jiménez, que al examinar el Señor la vida de mi señora Pancracia, que al examinar la vida de Mr. Pepito Pérez, ¿qué diagnóstico hará el Señor? Ya después de casi 2000 años, aquí había gente todavía que pudo ver tal vez a Cristo, al Cristo resucitado. Gente que caminó tal vez con Cristo todavía estaba viva. Algunos que sus abuelos, sus papás le contaron del ministerio terrenal de Cristo. Ahora nosotros, y esto no es argumento para que dude, pero lo que sabemos de Cristo lo sabemos por la palabra. Algunos no hemos tenido la oportunidad ni siquiera de ir a la Tierra Santa. Ahora esto no te hace más consagrado ni menos consagrado, porque hay gente que ha ido y después de su regreso han venido descarriados. Yo lo sé con pruebas y gloria al Señor. Gente que después de haber ido allá a Israel y caminar y estar donde estuvo el cuerpo de Cristo, viene y se descarría, hermano. Gloria al nombre del Señor. Porque no es caminar donde Él caminó, es caminar como Él anduvo. Alabado el nombre del Señor. Y para creer y para santificarnos no necesitamos ir allá, necesitamos creer lo que la palabra dice. Es lo que necesitamos, creer lo que la palabra del Señor dice.
Entonces, al examinar mi propia vida, me preocupa. Al examinar la vida y el trabajo de la iglesia del Señor actual, me preocupa, porque nos damos cuenta que estamos muy lejos de lo que Dios quiere que hagamos. Olvídese, olvídese de ese cielo raso, olvídese de esas pantallas, olvídese de la belleza de este edificio. Cuando el Señor venga, Él no viene por el edificio. Olvídese de las comodidades de esa silla. Les agradezco el esfuerzo, el apoyo, pero eso no es nada con relación a una vida que agrade al Señor. Eso no sirve de nada. Eso se va a quedar aquí. Es tu vida la que debe lucir aún mejor que este edificio. Que tenga la aprobación del Señor. Que fluyan los ríos de agua viva. Que seas consciente de la gloria de Dios y el poder de su Espíritu en tu vida. Abba, saca, va. Oh, gloria al Señor. Gloria al que vive. Punto número uno. Lo llamo diagnóstico. Para caminar con propósito misionero, hay que hacer diagnóstico. Gloria al Señor. Porque hay una cantidad de misioneros ahora, así como el que está allá en la imagen, al fondo del lema. No sé si tienen esa imagen en la pantalla publicada, no. La del lema que está al fondo. Gloria al Señor. Hubiese sido bueno una foto y que la proyectaran ahí en la pantalla. Gloria al Señor. Lo que yo veo allá al fondo, para que no mire para atrás, es un misionero que va arrastrando una maleta. Mundo y el año 2025. La idea está clara. Caminando con propósitos misioneros. Pero hay algunos que caminan disfrazados de propósito misionero, pero van con todo pago, van a los hoteles 5 estrellas, van donde ya le reúnen la congregación, los salvos. Eso no es misionero, hermano. Yo no lo quiero calificar, pero eso no es un llamado misionero. Gloria al Señor. Ahora, dentro del trabajo hay un día que uno va. No es malo ir a una congregación, una actividad con los salvos. Pero el misionero es aquel que va a plantar iglesias donde no la hay, el verdadero misionero. A llevar la palabra a los que no conocen al Señor. Y que si algo no le preocupa, es su comodidad personal. Gloria al Señor. Usted le pregunta cómo hace para atraer a alguno de los predicadores famosos que muchos de ustedes siguen por ahí. ¿Cómo harían para traerlo a su iglesia? Varón, consigna $12,000 a la cuenta de ese predicador. Y te dan una lista, el hotel, Dan Carton, Hilton, Estelar, gloria al Señor, las frutas, las libras de frutas cada día, la limusina para moverse del hotel al lugar del evento, y mínimo tienes que reunir 4,000, 5,000 personas para ese evento. Ahora, yo no estoy criticando que las personas que puedan hacerlo de esa manera. Pero ¿qué va a pasar con aquellos que no tienen los $12,000? ¿Qué va a pasar con aquellos que no tienen para pagar un hotel? Entonces no pueden oír la palabra porque no hay ese dinero para mover una persona. Es ahí donde usted y yo hacemos parte. De ir a aquellos que no tienen cómo pagar un predicador famoso que les enseñe la palabra. Es ahí donde usted y yo salimos a hacer la obra del Señor a los más necesitados, a los que nadie está mirando porque no tienen que dar. Entonces, como estoy hablando de diagnóstico, ¿cómo está tu iglesia? ¿Cómo está tu congregación? Gloria al nombre de Cristo. Cuando uno da un vistazo solamente aquí en el país, se encontrará con una visión bien terrible. Yo creo que si el Señor viniera
y tomar a 7 o 14 o 21 iglesias o 50 o 100 iglesias o 1000 iglesias de las mejores, de las que se creen las mejores en el mundo, el Señor se volvería a morir enseguida. Gloria al nombre del Señor. Esas iglesias impactan el mundo, llaman su atención, sus edificios, los instrumentos que usan, la ropa que visten sus líderes, la clase de gente que se congrega, los vehículos que parquean en el garaje de la iglesia o frente en la calle de la congregación. Eso impactará y hará tropezar el mundo, pero allá el Señor los mira como ciegos, como tibios. Gloria al Señor. A punto de darle náuseas al Señor, lo que le dice a la iglesia de la Laodicea: por cuanto no eres ni frío ni caliente, sino tibia, te vomitaré de mi boca. Y tenga claro, si se le olvida el resto del mensaje, tenga clara esta palabra. Si quiere, anótela. Gloria al Señor. El Señor no nos ha llamado a nosotros a llenar templos de gente. Gloria al nombre del Señor. El Señor no nos ha llamado a llenar templos de personas. Nos ha llamado a llenar el cielo. Si no llegan aquí, que lleguen al cielo. Pero predica la palabra a tiempo y fuera de tiempo. Donde quiera estés, predica, da testimonio del Señor. Aunque tu iglesia no crezca, pero que el cielo sea henchido con personas que vayan allá transformados y lavados con la sangre que Cristo derramó en la cruz del Calvario. Gloria al nombre del Señor para siempre. ¿De quién depende esta situación, hermano? Gloria al Señor. La iglesia está dejando de hacer la obra misionera. Nosotros estamos comprometidos y se hace un trabajo, pero es mínimo el trabajo que hace el movimiento misionero con relación a la necesidad. Esta parte ya casi no se hace. Se cambiaron las campañas evangelísticas por conciertos musicales. Gloria al Señor. Ya no se llenan los estadios en una actividad, en una cruzada de salvación y de sanidad divina. Se llenan los estadios, la gente pagando una boleta para ir a ver a un artista, no a un hombre de Dios, a una mujer de Dios. Que le llaman salmista, le llaman adorador, pero parece otra cosa. Y la mujer del César no solamente tiene que ser fiel, tiene que parecerlo. Porque si lo es y no parece que lo fuera, hay problema. La iglesia tiene que seguirse pareciendo a la iglesia de Cristo. Gloria al Señor. En nada la iglesia del Señor se parece al mundo, en nada. Gloria al nombre del Señor para siempre. Entonces, depende de nosotros mismos y de nuestra vida de comunión con Dios en que se mantenga el hacer la obra misionera, en el caminar con propósito misionero. Gloria al Señor. Y tengo aquí unas palabras de John Wesley o Juan Wesley, quien dijo: no me da temor que la iglesia deje de existir. Juan Wesley, por allá en 1800 y algo. Gloria al Señor. No me da temor que la iglesia deje de existir. Lo que sí temo es que siga existiendo como algo frío y sin vida espiritual. Y el enemigo está tratando de hacer ese trabajo: enfriarnos, dormirnos. Gloria al nombre del Señor. Nos da lo mismo dormir en la casa que dormir en la iglesia. Gloria al Señor. Aleluya. Y es una obra del mismo infierno, hermano. Es una obra del diablo. Porque mientras usted se duerme, se pierde toda la bendición. Gloria al Señor. Y ahora, si nos dormimos todos, no vamos a olvidar que durante, hermano, la violencia en este país, y me revolucionó mucho que me encontré con la viuda de José López, uno de los últimos mártires de esta obra aquí en los Montes de María. Me encontré a esta
esposa de pastor en la convención en Ibagué, radicada en estos momentos en Bogotá. A este hombre lo acribillaron por allá en la década del 90 o 2000, comenzando el 2000 más bien. Gloria al Señor. Entre tantos mártires, tantos pastores que nos asesinaron aquí en este país, esta mujer, a su marido, lo asesinaron predicando la palabra en el altar. José López se llamaba el pastor, aquí en los Montes de María. Había ya en Bogotá, en Ibagué, muy fortalecida, ahí firme en el Señor. Pero yo que viví esa época, puedo dar testimonio, no solamente de lo que yo viví, de lo que vi. Yo estoy seguro que si a nivel de obra hiciéramos la radiografía, yo le puedo decir en qué periodo, dadas las circunstancias y los recursos, creció el movimiento misionero mundial. ¿En qué periodo creció más el movimiento misionero mundial? Si acaso no fue en esa década del 90 y 2000, 2010. Gloria al Señor. Nos mataban a un pastor, pero se levantaba otro. No se cerró la iglesia porque mataran al pastor. Y la gente, en vez de irse, venía a los cultos. Este servidor predicó en un lugar de orden público por más de 3 años y medio, con amenazas, con peligros de muerte, y no había miedo. Una de las consignas que yo decía: no tengo nada que perder, estaba soltero. Fui a la Sierra Nevada en medio de prohibiciones de hacer culto, de predicar la palabra. Fui a celebrar matrimonios cristianos, fui a bautizar personas allá. Aunque después de haberlo hecho me temblaban las rodillas porque el peligro era inminente. Pero teníamos una convicción que si no era el día, no pasaría nada. Y si pasaba, pues el nombre del Señor iba a ser glorificado. Hoy muchos pastores nos hemos vuelto cobardes, incluyéndome yo mismo. Ya no iríamos con la misma vehemencia y determinación. Mis amados pastores de esta obra que conozco, estaban dispuestos a ir donde había caído uno que habían asesinado por predicar la palabra. Hoy, cuando se nos habla de un traslado, nos da jaqueca. Lloramos durante 6 meses. Gloria al Señor. Eso que nos van a trasladar de una ciudad a otra. Nos da de todo. En esa época, nadie decía ser suyo nada. Estábamos dispuestos. Pero lamentablemente, quiero decirle, ese tiempo pasó en el movimiento misionero. Esa euforia, esa entrega, ese desprendimiento en conjunto, porque no eran dos o tres, era la visión, era el sentir que había en la obra de ir a ganar almas, no importara lo que pasara, no importaba lo que dejáramos atrás, los estudios, el empleo, no importaba, estábamos dispuestos a ir. Hoy tenemos un nivel mejor de teología, una mejor preparación, músicos en muchas otras cosas, en fluidez de la palabra, pero ya no hay la disposición para ir a predicar la palabra. Ese es el diagnóstico de nuestra iglesia. Tal vez me disculpen mis autoridades si yo peque en esto, pero esa es la situación en el movimiento misionero mundial. Sí, hay un grupo que mantiene la llama, que mantiene la carga, pero en proporción a lo que somos, si todos remáramos, si todos estuviéramos dispuestos a sacrificarnos, desde el pastor hasta el recién convertido, siquiera a dar tratado, el crecimiento fuera mayor. El impacto sobre las vidas, sobre los hogares, fuera mayor. El diagnóstico de nosotros como misión no está lejos de las iglesias del Asia Menor, 60 años después del día de Pentecostés. 2, lo que hace falta. ¿Qué es lo que hace falta? Propósito misionero. Caminamos a convenciones, caminamos a confraternidades, caminamos a retiros, caminamos para allá. Pero perdónenme, por favor, pero a la gran mayoría no nos mueve la carga de los perdidos, sino conocer hermanos, mostrar el gabán, la chaqueta, hacer amistades, mirar a ver qué pesco en la red, si encuentro la muchacha o el muchacho que estoy buscando como soltero.
o simplemente la camaradería. Y no está mal, pero no nos podemos olvidar de la verdadera responsabilidad, de la esencia de la iglesia, la razón de ser, hermanos. Vamos a seguir yendo a las confraternidades, a los retiros, vamos a seguir yendo a las convenciones. Usted me oyó aquí promoverla, pero no nos olvidemos de lo que nos conocen al Señor. Vamos a seguir con la misma vehemencia, viniendo a los cultos de oración, a orar por los perdidos, a clamar al Señor que nos entregue familias enteras, que nos lleve donde está la necesidad, que nos abra puerta en los hospitales, que nos abra puerta en las cárceles, que nos abra puerta en esos barrios donde la policía ni puede entrar. Allá no hay maletas para ir. Vamos a evangelizar por allá por Villa Taulita. Todos tienen gripa, todos tienen virosis, todos le da la chiripiorca, todos tienen una excusa. Cualquier parecido con este diagnóstico es la verdad de Dios confrontando la situación de la iglesia en este tiempo. ¿Qué hace falta en la obra misionera? Hace falta retomar la tarea como tal, la tarea misionera, como un asunto prioritario. Gloria al Señor. Hacer este trabajo nos da miedo, miedo al qué dirán, miedo a la inseguridad, miedo a una bala perdida. Hermano, si estás programado para que te vayas con una bala perdida, así estés acostado en la casa. Pero si estás haciendo la obra del Señor, quizás Dios no lo vaya a permitir de esa manera. Y si está designado que sea así, ¿quién podrá evitarlo? No nos dejemos atemorizar por eso. Le tenemos miedo a que la gente nos tire la puerta en las narices. Le tenemos pánico a la indiferencia de la gente. Le tenemos miedo a que se burlen de nosotros a la hora de entregar un tratado o de abrir un nuevo local. Pero nada de esto debe impedirnos salir. Nada de esto debe impedirnos a entregar un tratado. Porque la obra misionera no solamente es ir a otro departamento. Comencemos aquí alrededor de la iglesia. Comencemos alrededor de nuestra casa, de nuestro barrio. Gloria al Señor. Hagamos obra misionera donde quiera estemos, en la universidad. Invitemos a alguien al culto por lo menos. Llevémonos dentro de nuestras libretas un tratado, compartamos un mensaje evangelístico a través de nuestro grupo de estudiantes, compartamos, identifiquémonos como estudiantes cristianos, compartiendo el mensaje de la palabra. Alabado el nombre del Señor, comparta por lo menos una predicación de su pastor. Tal vez no es muy bien hablado, tal vez allá los doctos se burlen, pero a mí no me da pena, y menos si le pasa el mensaje allá grabado. Gloria al Señor. Pero si no es capaz de hablar, póngame a hablar a través de las redes. Comparta la palabra, lleve la palabra, entregue una literatura, comparta un flyer, comparta un sticker con un mensaje del Señor. ¿A qué le tenemos miedo? ¿Qué hace falta en la labor misionera? Que renunciemos al miedo, a las limitaciones, a los peligros. Y tengo aquí como ejemplo para considerar el apóstol Pablo, evangelizando con mucho ánimo, con mucho gozo, con mucha alegría. Aleluya, lo vemos allá en Listra, predicando con vehemencia el apóstol. ¿Pero qué recibió? Agua fría, cholao, raspao, jugo granizado, café de la marca reconocida. Hermano, lo que recibió fue piedra. Le dieron piedra hasta no soportar más, cayendo desplomado en el piso. Sus verdugos lo arrastraron de la ciudad y lo llevaron fuera de los muros porque creyeron que estaba muerto. Y se cree que el apóstol murió en esa experiencia. Pero luego vinieron los discípulos, lo rodearon e hicieron una oración y se levantó. Y Pablo no preguntó cuando se levantó de ahí, ¿dónde está el boleto para irme a otra parte? Pablo no se levantó ahí abriendo la cartera para entregar la credencial a los líderes de la obra. Pablo se levantó de ahí
aleluya, tal vez de la arena, de la playa, del suelo en Listra, con el deseo de seguir predicando, hermano. Al otro día, después de haberse sacudido la tierra, tal vez haberse hecho alguna curación en las heridas, se fue para Derbe a hospitalizarse, a que los hermanos lo mimaran y se condolieran de él. No, a seguir predicando. ¡Qué profunda pasión! ¡Qué entrega! ¡Qué convicción! Señor, regálame un poco de eso. Anhelo que ese día llegue entre nosotros, hermanos. Anhelo que eso toque a un poco de gente indiferente en la iglesia del Señor, no aquí en el centro, en la iglesia del Señor en todo el mundo. Hay creyentes que no le importa, pierdas el que se pierda, hasta ellos mismos saben que están perdidos. Vienen, cantan acá en la iglesia, levantan las manos y danzan y dan vuelta más que un trompo en festival de trompo. Pero ellos en el fondo de su corazón, hermanos, saben que están perdidos. Su relación del hogar, si son muchachos que le roban al padre, si son varones en pareja le roban a la mujer, cualquier plática que tiene por ahí, y ellos dicen ser miembros del cuerpo de Cristo, hacen unos torcidos, hasta en adulterio están, prácticas que no le agrada al Señor, pero vienen, no se pierden culto. Quiera Dios que aquí no haya ninguno de estos que estoy describiendo, porque en este momento estoy describiendo la situación global de la iglesia, no de aquí, de la iglesia del centro. Gente enredada en unos bonchinches, hermano, hasta entorcidos, prestándose para cosas ilícitas, pero siguen llamándose cristianos y siguen haciendo parte de la lista de la membresía de ciertas congregaciones, y algunos participan en el altar. Pero a la hora de ir a evangelizar, ¿qué podemos esperar? ¿Qué reacción podemos esperar? Una persona que no se preocupa ni por su propia salvación, que no piensa lo que es el infierno, la condenación eterna, que no se arrepiente. Dígame usted, ¿con qué motivación va a ir a hablar a otro? ¿Tiene motivación una persona que ni ella misma cree que sea salva? ¿O ella misma no es salva? ¿Cómo va a ir a hablarle a otro? Tenga Dios misericordia, hermanos. Los veo que se quedan muy callados. Yo no estoy describiendo la situación de ustedes acá, de la iglesia del Señor. Claro, nosotros hacemos parte de la iglesia del Señor. Pero si hubiese alguno en esa situación, hermanito, arrepiéntete. ¿Por qué te tienes que perder con tanta oportunidad? ¿Por qué te tienes que perder? Aquí nos esforzamos a traer una palabra, no la que tú quieras oír, la que te confronte para el cielo. Tienes la Biblia, tienes la ayuda del Espíritu Santo, a la que no has aprovechado, a la que no le ha dado oportunidad, que te redarguya. Tienes una familia, tal vez una esposa que quiere agradar a Dios, o tal vez un esposo que se esfuerza por vivir para Dios, o tal vez una madre, o tal vez un padre que se preocupa por tu condición espiritual y lo que hace es poner cara de 38 largo. La preocupación es tu salvación, no es más nada, no es más nada. La insistencia mía como pastor es que te salve. Yo no estoy aquí por tu dinero, es importante para los proyectos, pero mi misión es empujarte al cielo, meterte al cielo con la palabra, que escapes de la condenación eterna, que te arrepientas, que nazcas de nuevo, que seas un hombre de Dios, que sea un hogar que agrade a Dios. Esto se va a poner difícil. Gloria al Señor. Porque yo tengo un testimonio de Dios para este año y esta es la línea. Esa es la línea. Gloria al Señor. Hermanos, como en los tiempos primitivos. En los tiempos primitivos, la indiferencia tuvo que huir. Y se decía, estos que trastornan al mundo han llegado acá. Porque había una vehemencia, había un compromiso. Y les decía, yo sueño que esto cambie, que el indiferente se despierte. Y que se diga, por lo menos de nosotros, ojalá que de todos,
que no se hable del centro de cosas que ya yo enumeré que no tienen trascendencia. Son buenas, nos dan un confort, nos dan una comodidad, pero no tienen trascendencia eterna. Pero yo anhelo que muy pronto se diga, esos de ahí del centro, que trastornan, que no se queda como una, sugurio, también están aquí. Han venido a predicar aquí, han venido a establecer iglesias aquí, han venido a traer la palabra de fe y de esperanza aquí. Como se decía de esta iglesia, oh gloria al Señor, mis amados, estamos en el tiempo de la promesa. Se cree que antes que el Señor levante su iglesia al cielo, habrá un mover del Espíritu, habrá un despertar del Espíritu, los huesos secos cobrarán vida, vivirán estos huesos, solo tú, Señor, lo sabes, pero yo creo que Él tiene poder para darle vida. Creo que Él quiere levantar un ejército. Aunque hoy somos como huesos secos, la vida del Espíritu va a soplar en cualquier momento. Que sople la vida del Espíritu de los cuatro vientos y levante esta congregación. El Señor unja con su Espíritu a ancianos, a caballeros, a damas, a jóvenes, a niños. Que se levanten con una palabra clara, con una unción clara, con un poder que marque, que impacte. Oh, santo. Dios hará su parte. Y Él la hará bien, la hará bien. Debemos reconocer que nuestra parte también es importante e indispensable. Pablo dijo, yo sembré, Apolo regó. Pero el crecimiento lo ha dado Dios. Si la iglesia cumple con los requisitos de Dios, se podrá hacer un trabajo. Si la iglesia toma su maleta, caminando con propósito misionero, esto va a cambiar. Le aseguro que antes que termine el año, no podremos hacer un solo culto aquí. Y es lo que percibo en mi espíritu. Es lo que percibo en mi espíritu. Si usted no se despierta, Dios va a traer gente con ganas, con deseo. Ahí veo a mi hermano Edgar Andrade con ganas. Me está llamando porque él está haciendo arreglos. Quiere camino. Ahí está el varón, vea. Se siente que Dios está haciendo cosas. Estamos hablando del discipulado. El hombre quiere, hermano. Y tal vez haya alguno por ahí que lleva 30 años aquí sentado y nunca quiere, nunca tiene, nunca puede. Pero llegó el tiempo de pararnos. Llegó el tiempo de caminar en un propósito misionero. Llegó el tiempo de caminar con propósito misionero. Pero quiero terminar con unos cortos testimonios para alentar, que puedan alentar o que puedan alentarnos en ese propósito de hacer obra misionera, en ese caminar, no de paseo,

La gente era apática. Solo iban por tradición. No hacían palmas, no decían gloria a Dios, no decían aleluya. La gente iba por tradición, los martes, los jueves, los días que le tocaba, la gente iba. Y los cultos se habían convertido en una rutina. Y este pastor, Jonathan Edwards, ayunó y oró hasta por 13 horas diarias, continuas, de rodillas, para que Dios hiciera algo. Si quieres saber qué es lo que nos falta como iglesia. Y cuando ese hombre, cuando en esos días le tocaba predicar, llegó al púlpito, cuando él llegó al púlpito, Dios puso una palabra. La gente testificaba que la unción entró en el templo de una manera tremenda. Y hay un famoso mensaje que usted lo puede encontrar en las redes sociales. Gloria al Señor. Predicó ese famoso tema, pecadores en las manos de un Dios airado. Después de ese tiempo de oración, de ayuno, durante varios meses y varios años, para romper la indiferencia de la congregación que él pastoreaba y de la ciudad en general, dice el biógrafo que mientras Jonathan Edwards predicaba pecadores en las manos de un Dios airado, gloria al Señor, la gente se agarraba de la silla y gritaba porque sentían literalmente que se estaban yendo al infierno. Sentían el fuego que se estaban quemando. Se abrazaban de las columnas de la iglesia. Bendito el nombre de Cristo. Y esa noche, la ciudad entera, hermano, no durmió. La gente daba gritos en las calles. La gente salía de los moteles pidiendo perdón a Dios. La gente paraba los carros, se botaba de rodillas pidiendo misericordia a Dios. Para romper la indiferencia y la frialdad, los predicadores tenemos que humillarnos. Tenemos que quitarnos esa capa de héroe, ese rótulo de importantes y de grandes. Alabado el nombre del Señor. Los pastores tenemos que quitarnos ese aire de estar motivando y de hacer la obra que le corresponde hacer el Espíritu Santo, hacerla nosotros. Tenemos que botarnos de rodillas y pedir la palabra y orar que el Señor quebrante y que convenza el corazón del pecador. La gente de ahí en adelante, la gente hacía fila, hermano. Horas antes que se abriera el templo, la gente estaba esperando para entrar a la iglesia con hambre del Señor. ¿Qué ha pasado, hermano? Les dije, durante esa noche, toda la ciudad quedó en vela, no durmió. ¿Sabe por qué? Porque un hombre de Dios había hablado con una verdad apasionada, con una verdad misionera apasionada y con una responsabilidad delante del Señor. Pero le tengo otro hombre aquí, Carlos Finney. Finney, gloria al Señor, o Charles Finney. En su tiempo, o cuando buscaba tiempo para estar a solas con Dios, dedicaba largas horas a la oración en secreto, a veces en el templo y a veces se iba al bosque y se arrodillaba por 12, por 14 horas sin levantarse. No se percibía que la nieve caía sobre él y a veces, lleno de nieve, cuando intentaba pararse, estaba acalambrado, estaba engarrotado, decimos vulgarmente, pero estaba acalambrado que no era capaz de levantarse por sí solo. Y como no podía pararse, seguía orando, seguía clamando al Señor ahí. Eran horas y horas. Charles Finney, bendito el nombre del Señor. Y él tenía un lema de vida. Decía algo como así: si yo no tengo espíritu de oración, no conseguiré nada. Si por un día o por una hora yo perdería el espíritu de gracia y de súplica, no podría predicar con poder y obtener resultados, ni siquiera ganar almas personalmente. Eso decía Charles Finney. La gente sabía, y me encanta esto con lo que ya voy a cerrar, la gente sabía que cuando Charles

0: llegaba a la ciudad o a una ciudad o a las ciudades, personas caían, hermano, postrada al suelo, lloraban, se convertían de corazón porque estaba investido con el poder de lo alto. Gloria al Señor. Entre 1857 y 1858, promedio un año, más de 100,000 personas aceptaron a Cristo como su único y suficiente Salvador a través del poderoso mensaje del evangelista predicador Charles Finney. Gloria al Señor. Se dice que después de predicar en Nueva York, no hubo baile. Se cerraron los teatros, los cines durante 6 años en la ciudad de Nueva York. A mí me encanta eso, pero aquí va la puya. Gloria al nombre del Señor. Durante 6 años no hubo bailes, no hubo fiestas, se cerraron los antros de vicio y se cerraron los teatros, los cines. Los creyentes ahora lo llenan para buscar diversión. Mucho evangélico en los cines. A veces uno pasa por los centros comerciales y los ve que vienen saliendo de allá, de esos lugares, que no es un lugar adecuado para los creyentes. Por ahí anda un video rodando. No lo tomé yo para que no diga usted que yo le quiero meter miedo, que yo me lo inventé. Se endemonió una persona viendo cine. En esas salas de cine pasan cosas que tú no te imaginas. El irte a ver la paquita, la cuestión, no hay problema. El problema es el lugar, que eso no solamente proyectan películas de niños y figuritas, y algunos papás irresponsables llevan hasta sus propios hijos allá. Dios los guarde que no se le vaya a meter un demonio. En esas proyectan películas de brujerías, de pactos, de hechicería, sexo desordenado. Ahí pasa de todo, por favor, hermano. Con tanta posibilidad de usted proyectar una película en su casa a pantalla grande, si es lo que le emociona. Tengamos cuidado. Entonces, en tiempo de Charles Finney se cerraron los cines, los teatros. Ahora los creyentes lo están abriendo. Entonces, ese es el diagnóstico. Ese es el diagnóstico de la iglesia de este tiempo. Frente a estos hechos del pasado, nos falta ver en este tiempo que realmente creyentes se entreguen de todo corazón al Señor y actúen con pasión para fluir radicalmente sobre las demás personas, para impactar de verdad. No impactamos con palabras y palabras, debemos impactar con el poder, con la unción, con el fuego del Espíritu. Colócate de pies en esta hora. Dios nos ha llamado a predicar la palabra, su palabra, a tiempo y fuera de tiempo. Los campos están blancos para la siega, hermano. El Dios de Jonathan Edwards es mi Dios. Yo no sé si será el tuyo. El Dios de Charles Finney es el Dios mío. Alabado el nombre del Señor. Pero el tiempo que Charles Finney dedicaba a orar, lo dedicamos al celular, lo dedicamos a los aparatos electrónicos, a los dispositivos electrónicos, lo dedicamos a otras cosas. El tiempo de venir a orar a la casa de Dios, lo dedicamos a entrar, a salir, a ir al baño. Tenemos que cambiar, hermano. Vamos a caminar. Ahora mi responsabilidad es con ustedes, Iglesia del Movimiento Misionero Mundial Centro Barranquilla. Vamos a caminar con propósitos misioneros. Que Dios levante hombres llenos de su espíritu. Que Dios levante mujeres con tiempos de oración, predicadores ungidos. Gente que cuando tome el micrófono, hermano, tenga la vida, tenga la certeza de lo que está haciendo. A los que lo pasaron a orar para que Dios haga algo. Gente que no se quede dormida con el micrófono en la mano, que sienta el fuego, que sienta la unción. Pero hay que volver a la rodilla, hay que volver a la palabra, hay que volver al arrepentimiento genuino, hay que dejar tanta mentira, hay que dejar tanta preocupación por tantas cosas que no son importantes. ¿Dónde está la iglesia? Yo anhelo mi corazón. Yo anhelo en mi corazón con uno que se levante y diga: pastor, voy a caminar en este año con propósito misionero. Yo voy a mejorar mi vida de oración. Voy a mejorar mi responsabilidad en la iglesia. Voy a mejorar mi relación con Dios. Voy a arrepentirme. Voy a sacar lo oculto. Voy a apartarme de lo vergonzoso. Abba, saca. Oh, gloria al Señor. Yo siento una unción preciosa aquí. Yo siento la presencia de Dios. Ya no más gente perdida, hermano, en las sillas de la iglesia. Ya no más gente tomando parte en el altar sin responsabilidad de su condición. Ya no más gente entregando un tratado solamente por entregarlo, sin orar, sin llorar, sin decirle al Señor: dame gracia, toca las vidas para salvación, entréganos los hogares, entréganos familias enteras. Vamos a caminar con propósito misionero, iglesia. Dios está buscando por lo menos uno que no encontró en la iglesia de la Odisea. He aquí, yo estoy a la puerta y llamo. Y Dios, si alguno,
1: si te puedo,
0: habrá alguno en esta mañana.
1: Aquí, eso.
0: Aquí está este altar abierto. Si no te da miedo,
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0: si no te da pena,
1: Señor,
0: que digan: siempre Él pasa, siempre ella pasa. Y lo mismo. No hace nada, aquí está el altar abierto.
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0: para los que anhelamos un cambio.
1: Tómame.
0: No importa que estés nuevo.
1: Yo lo haré.
0: No importa que no seas predicador.

0: para el que sienta decirle: Señor, aquí estoy.
1: Heme aquí, Señor, envíame.
0: Quiero servirte.

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2: Yo quiero invitarte que con tu mismo corazón y en unidad, en un mismo sentir, cantemos esto al Señor y le demos la gloria por medio de este canto.

Deja toda hipocresía a un costado esta noche. Quita toda máscara religiosa y hagas lo que tengas que hacer en la presencia de Dios ahora. Rasga tu corazón y no tus vestidos, dice la palabra. Lloren los sacerdotes entre la entrada y el altar. Busquemos el rostro. Busquemos que el rostro de Dios resplandezca esta noche. Busquemos su aprobación. Yo no voy a pedir que vengan aquí adelante. Quiero que entiendas que tu corazón es el altar. Ahí donde estás.

Muy buenos días a toda la amable audiencia y adoradores del Rey en esta hermosa mañana, mañana que el Señor nos regala. Le damos gracias a Dios por su inmenso amor, por su infinita misericordia, porque Dios ha sido bueno para con nuestras vidas y nos ha regalado una oportunidad más de vida. Nos ha regalado una oportunidad más de poder estar al aire, de poder llegar a cada uno de sus hogares a través de esta emisora. Hoy es martes 22 de septiembre del 2026. Agradecidos con el Señor porque Dios es bueno, porque para siempre es su misericordia y su fidelidad. Les habla su hermana en Cristo, Geraldine Barranco, y para mí es una bendición poderles acompañar cada mañana en este espacio, un momento en su presencia. Animando a todos nuestros hermanos a permanecer en la sintonía, que usted siga ahí conectado con nuestra programación. Le recuerdo que este es un espacio también donde usted puede reportar su sintonía. Si tiene una petición, si quiere enviar un saludo, también lo puede hacer. Le recuerdo, nuestra línea de WhatsApp es 300-268-8997. Ahí nos puede enviar su reporte de

Bendiciones para todos nuestros oyentes. Reiteramos el saludo para toda esa amplia audiencia que día a día está ahí conectada con nuestra programación. Y hoy comenzamos este día con una preciosa promesa que Dios nos regala. Y es una promesa de fe. Dios nos da fe. Y en Romanos 10:17 nos dice: así que la fe es por el oír y el oír por la palabra de Dios. La fe se fortalece cuando escuchamos y recibimos la palabra de Dios. Por eso es tan importante acercarnos a las Escrituras, meditar en ellas, permitir que formen nuestros pensamientos. Por eso hoy debemos abrir nuestro corazón al mensaje del Señor, a lo que Dios nos habla, nos quiere hablar a través de su palabra. Ese es el alimento a nuestra vida, la palabra del Señor, quien alimenta nuestra fe, quien nos ayuda a permanecer ahí firmes, creyendo en sus promesas, a permanecer firmes cada día. Por eso Dios nos da fe. Cuando nos acercamos a Él, cuando la palabra de Dios entra a nuestra vida y fortalece nuestra fe. Que el Señor nos ayude cada día a tener fe, a buscar al Señor, a meditar en su palabra. Así como nos alimentamos como diariamente para que nuestro cuerpo tenga las fuerzas, así también debemos alimentar nuestra alma, alimentar nuestro espíritu para mantener esa fe viva, para mantenernos ahí conectados en la presencia del Señor. Que cuando el enemigo venga a destruir nuestra vida, tengamos el poder para derribarlo, para reprenderlo, y que alimentemos nuestra fe. Cuando el enemigo quiera traer duda, nuestra fe está activa. Solamente debemos buscar cada día la presencia de Dios, fortalecer nuestra fe cuando escuchamos y recibimos esa palabra del Señor. Que Dios nos ayude cada día a poder alimentar nuestra fe, a poder alimentar nuestra vida espiritual diariamente a través de la palabra del Señor, abriendo nuestro corazón. Señor y Dios, le damos gracias. Gracias, Señor, porque usted habla a nuestra vida, a nuestro corazón. Aumenta nuestra fe, Señor, por medio de tu palabra. Danos hambre de conocer y ayúdanos a vivir lo que, Dios mío, cada día lo que aprendemos de ti. Señor, en esta mañana yo presento esta programación. La coloco en sus manos, Dios mío, para que sea usted tomando el control de este día, para que sea usted glorificándose de una manera especial, de una manera poderosa. Permite que esta programación pueda ser de bendición, de edificación para cada oyente, que tú hables a cada vida, a cada corazón, Señor, que cada programa que se transmite pueda ser de bendición, Dios mío, pueda llegar a aquella vida necesitada, aquella vida que necesita, Dios mío, escuchar de tu palabra, que tú alimentes aquel corazón sediento, Señor, aumenta la fe en cada hermano, Dios mío. Dios mío, bendice esta programación en esta mañana, que sea usted reprendiendo la obra de las tinieblas, Señor, todo lo que se levanta, todo lo que se quiere interponer en esta mañana en contra de esta programación, que sea usted reprendiéndola por el poder de tu palabra. En tus manos colocamos la vida de cada oyente, Señor, para que sea usted hablando a cada vida, para que sea usted glorificándose a favor, Dios mío, de cada necesidad. Usted que conoce las luchas, las dificultades, Dios mío, los momentos difíciles, Señor, usted que conoce la vida de cada oyente, hoy la colocamos en tus manos para que sea usted impartiendo de esa paz, para que sea usted trayendo ese consuelo, para que traiga esas fuerzas, esas fortalezas, Señor, cada día. En tus manos colocamos este día, la vida de cada oyente, y le damos gracias. Gracias, Señor, porque cada mañana se renuevan tus misericordias a favor de nuestras vidas. Gracias, Señor, porque con amor eterno nos has amado. Gracias, Señor, porque usted es bueno y para siempre es su misericordia y su fidelidad. En el nombre de Jesús, amén.

9:17 minutos de la mañana y reiteramos el saludo para toda esa amplia audiencia que día a día está ahí en la sintonía. Que el Señor les bendiga a todos nuestros hermanos que nos sintonizan de diferentes países, que están siempre ahí conectados de los Estados Unidos, desde Buenos Aires, Argentina, también nos sintonizan desde Alemania, desde Canadá, Guatemala, que el Señor bendiga grandemente sus vidas. Qué bendición saber que están ahí conectados con nuestra programación, también a nuestros hermanos que nos sintonizan desde las Antillas Holandesas, desde Tijuana, México, que el Señor les bendiga. También saludamos a toda esa amplia audiencia que está ahí conectada desde este hermoso país de Colombia. Bendiciones para ustedes, mis hermanos, que nos sintonizan desde Bogotá, desde Cali, Bucaramanga, Pereira, desde Ocaña, desde el Huila. Bendiciones para ustedes. Que el Señor les bendiga, que están ahí conectados del Cesar, la Guajira, el Magdalena, el Atlántico. Bendiciones a todos nuestros fieles oyentes. Que el Señor les bendiga grandemente. Les animamos a que usted siga ahí en la sintonía de nuestra programación. Les recuerdo que usted nos puede escribir a nuestra línea de WhatsApp 300-268-8997. Para nosotros es una bendición poderle saludar con nombre propio, saber que está ahí conectado con esta programación. También saludamos en esta mañana de una manera especial al Pastor Jason Jiménez, a nuestra hermana Denis Consuelo, a su hijo Daniel, que el Señor le bendiga, a todos nuestros hermanos que de muy temprano están ahí enviando su reporte de sintonía, como lo es nuestro hermano Power García, que de muy temprano está ahí conectado con esta programación. Que el Señor le bendiga grandemente, mi hermano, a usted, a toda su familia, ahí desde el Rincón de Girón. Que el Señor les bendiga. También saludamos a Jaime Gómez, que el Señor le bendiga en esta mañana, a mi hermana Yadira, a mi hermana Nora Isabel, a mi hermana Margarita y Marielena Lambis. Bendiciones para ustedes.

todo se lo debemos a nuestro Dios, ese Dios que ha tenido misericordia de nosotros y que nos ha regalado una nueva oportunidad. Una nueva oportunidad que el Señor nos da en este hermoso día. Vamos a continuar saludando a todos nuestros fieles oyentes que se siguen añadiendo a la sintonía. Mi hermana Mabel, que el Señor le bendiga, mi hermana Neidy Beleño, mi hermana Rosemary, a mi hermana Kelly Pacheco, mi hermana Janet Chamorro, mi hermana Luz Marina Medrano. También saludamos a todos nuestros hermanos que nos sintonizan ahí desde Cornejo, norte de Santander, que el Señor les bendiga grandemente. También a nuestros hermanos que nos sintonizan de ahí desde Matanza, bendiciones para ustedes. Desde La Guajira, Tonuevo, que el Señor les bendiga. Desde nos sintonizan desde Apartado Antioquia, desde San Gil, San Vicente de Chucurí, que el Señor les bendiga en esta preciosa mañana.

9:21 de la mañana y continuamos reiterando el saludo para toda esa amplia audiencia que se sigue añadiendo a nuestra programación. Vamos a continuar y vamos a entrar a esa reflexión de la palabra del Señor y leemos una porción de su palabra. Y la encontramos en el libro de Primera de Pedro, capítulo 2, versículo 1 y 2.

leemos bajo la bendición del Padre, del Hijo y de su Santo Espíritu y dice: desechando pues toda malicia, todo engaño, hipocresía, envidias y todas las detracciones, desead como niños recién nacidos la leche espiritual, no adulterada, para que por ella crezcáis para salvación. Le damos gracias a Dios por su bendita palabra.

Y en esta mañana vamos a estar hablando sobre desechando lo que no sirve. Todo aquello que no sirve de nuestra vida es lo que debemos desechar. Y vamos a iniciar con una anécdota, con una ilustración. Y es, nos dice, nuestro andar en la vida puede ilustrarse con un navegador. En la vida vemos, vamos a ver esta ilustración que encontramos. Y habla de un personaje en un pueblo remoto junto al mar. Vivía una joven pescadora llamada Elena. Elena era conocida por su habilidad para navegar en aguas agitadas y su destreza para conseguir peces, incluso en los días más difíciles. Sin embargo, Elena, con el paso del tiempo, había acumulado una gran cantidad de redes y herramientas que ya no utilizaba, pero que conservaba con ella siempre. Cada vez que salía al mar, el poco espacio de su embarcación estaba abortada de objetos que entorpecían su labor. Un día, mientras se preparaba para una larga jornada, una violenta tormenta estalló. Las olas golpeaban con fuerza y Elena comprendió que el exceso de cosas que llevaba le impedían maniobrar su embarcación. Durante horas luchó contra la furia del mar, sintiendo que solo combatía contra las olas, sino también contra el lastre, con el gran peso que llevaba. Ese peso inútil que cargaba, al borde de la desesperación, tomó una decisión dura pero imprescindible. Comenzó a desprenderse de lo que no necesitaba, de todo aquello que era innecesario, que había acumulado por mucho tiempo y que ahora le podía costar hasta su propia vida. Primero arrojó las redes rotas, después las piezas del barco en mal estado y finalmente hasta de algunos objetos personales que había guardado con apego pero que ya no tenían utilidad. Con cada cosa que soltaba, su embarcación se agitaba y ella recuperaba el control. Las olas seguían azotando con fuerza, pero ya no se sentía prisionera del peso del pesado. Gracias a esa decisión consiguió mantenerse a flote y cuando la tormenta animó pudo regresar al puerto agotada, aunque a salvo. ¡Qué preciosa reflexión! Como nos dice la palabra del Señor al inicio, que despojémonos del peso que hunde nuestra embarcación. Por eso, 1 Tesalonicenses 5:21-22 dice: examinando todo, retened lo bueno, absteneos de toda especie de mal. También Hebreos 12:1 nos dice: por tanto, nosotros también teniendo en derredor nuestro gran nube de testigos, despojémonos de todo peso del pecado que nos asedia y corramos con paciencia la carrera que tenemos por delante. En esta ilustración veíamos que Elena sabiamente se despojó de ese peso que podía hundir esa embarcación y podía acabar con su propia vida. De manera semejante, también nosotros debemos despojarnos de toda carga del pecado que muchas veces amenaza con hundir nuestra vida y llevarla a la muerte. En la vida cristiana hay muchas cargas que debemos soltar para perder peso y no hundirnos en nuestro navegador. Los barcos generalmente tienen una o dos líneas a lo largo de él, líneas en la marca o frente imaginaria de la superficie del agua, toca el casco de un barco. La línea de carga de los barcos es un conjunto de señales pintadas en los costados del casco del barco que indican el límite seguro que el agua puede alcanzar
la carga de embarcación. Por eso necesitamos soltar para no vernos atrapados en la trampa del enemigo. Porque el enemigo muchas veces nos envuelve con el pecado, con cosas que nosotros permitimos. Por eso no debemos dejar que el enemigo tome ventaja en nuestra vida, sino que debemos soltar todo aquello que a Dios no le agrada, todo aquello que sabemos que nos puede llevar a pecar, que nos puede destruir nuestra vida. Así como leímos en esta ilustración, que aquella joven acumuló muchas cosas que un día casi le cuestan la vida, y le tocó soltar, le tocó sacar todo aquello que no servía de su vida. Nosotros también debemos soltar el pecado, soltar aquellos recuerdos, soltar aquellas cosas que muchas veces guardamos en nuestro corazón, que van convirtiéndose quizás en una raíz de amargura o quizás en ataduras que no nos permiten tener esa libertad para adorar a Dios, esa libertad en el Señor, que muchas veces nos roban el gozo y hasta nuestra propia salvación. Necesitamos soltar todo aquello que nos aleja del Señor. A veces no queremos deshacernos de un pecado, de un mal hábito. Por eso la palabra de Dios nos dice en Colosenses 3:5, dice: "Haced morir pues lo terrenal en vosotros, como es la fornicación, la impureza, las pasiones deshonestas, los malos deseos, las avaricias, las idolatrías, cosas por las cuales la ira de Dios viene sobre los hijos de desobediencia, en las cuales vosotros también anduvisteis en otro tiempo, cuando vivías en ellas. Pero ahora dejad también vosotros todas estas cosas: ira, enojo, malicia, blasfemia, palabras deshonestas de vuestra boca, no mentiras". Habiendo despojados del viejo hombre con sus hechos, y revestido del nuevo, el cual conforme a la imagen del que lo creó se va renovando hasta el conocimiento pleno. Por eso debemos despojarnos de ese viejo hombre, de todo aquello que nos tenía cautivo, que nos roba esa salvación. Primera de Pedro 2 nos dice: "Desechando pues toda malicia, todo engaño, hipocresía, envidias y todas las distracciones, y desead como niños recién nacidos esa leche espiritual, no adulterada, para que por ella crezcáis para salvación". Otro sencillo ejemplo sobre esa necesidad de deshacernos de lo que no sirve. Debemos organizar nuestra vida. Se asemeja mucho a organizar y limpiar nuestra casa, organizar el armario. Cuando organizamos nuestra casa, muchas veces vemos cosas guardadas, cosas que ya no utilizamos y nos deshacemos de ella. Las cosas que muchas veces solo ocupan espacio. Por eso también debemos nosotros autoexaminarnos y sacar todo aquello que hay en nuestro corazón, que solamente usted sabe qué es lo que hay en su corazón y que necesita sacarlo de su vida, que necesita despojarse de todo aquello que quizás lo está hundiendo o quizás lo tiene ahí atado, que no le deja poder sentir esa libertad para orar al Señor, para meditar en su palabra, para ir a la iglesia, para poder estar ahí en esa plena comunión con el Señor. Solo usted sabe lo que hay en su corazón. Solo usted sabe lo que necesita desechar de su vida. Por eso la invitación en esta mañana es a que autoexaminemos nuestra vida, a que nos despojemos de todo aquello que no le agrada al Señor, de todo aquello que quizás nos quiere hundir, desechando lo que no sirve. Debemos sacarlo de nuestra vida, todo aquello que no sirve, todo aquello que
nos aleja de esa presencia de nuestro Dios. Y qué bueno que podamos sacar todos esos malos hábitos de pecados, esos recuerdos, esos resentimientos anclados al pasado y que nos impiden gozar de esa presencia, de esa plenitud con nuestro Dios. Esas relaciones, esas amistades que nos induzcan al pecado, a tantas cosas que a Dios no le agradan, debemos desechar, debemos cortar de raíz con todo aquello que no nos edifica, que nos aleja de la presencia del Señor. Desechando lo que no sirve, no se usa o ocupa un espacio inútil en nuestra vida, no. Por eso la palabra de Dios en Santiago 1.21 nos dice: por lo cual, desechando toda inmundicia y abundancia de malicia, recibid con mansedumbre la palabra implantada, la cual puede salvar nuestras almas. Que el Señor nos ayude cada día a poder desechar todo lo que está en nuestra vida, todo aquello que nos aleja de su presencia, que no nos deja disfrutar de esa plena comunión con nuestro Padre Celestial. Señor y Dios, le damos gracias. Gracias porque usted es bueno, porque para siempre es su misericordia y su fidelidad. Gracias, Señor, porque tú hablas a nuestra vida, a nuestro corazón. Ayúdanos cada día a poder desechar todo aquello que nos sirve de nuestra vida, todo aquello que quizás nos tiene amargados, frustrados, abatidos, Dios mío, que quizás nos lleva el pecado, Dios mío, que traen dolor a nuestra vida, Señor. Llévate de nuestra vida, Señor, todo lo que no te agrada, todo lo que no sirve. Ayúdanos a despojarnos del pecado, de la mentira, Señor, de la desobediencia, Dios, de todo lo que no edifica nuestra vida, Señor. Ayuda a cada oyente, a cada hermano que está ahí en la sintonía, que quizás necesita despojarse del pecado, Dios mío, de malos pensamientos, Señor, de muchas cosas que solo tú conoces, Dios mío. Ayuda a cada hermano, a cada oyente, Señor, y que esta palabra pueda quedar ahí guardada en cada corazón y que pueda dar fruto de arrepentimiento. Señor, que con esta palabra podamos reflexionar, tenerla presente en nuestras vidas. Ayúdanos cada día, Señor. Ayúdanos cada día, Dios mío, a buscarte, a honrarte, a servirte con todo nuestro corazón, a vivir una vida consagrada a ti. En el nombre de Jesús te lo pedimos y te damos gracias, Señor. Gracias, Dios. Porque usted es bueno, porque para siempre es su misericordia y su fidelidad. En el nombre de Jesús le damos gracias, Señor. Amén.

gracias, Señor, porque a través de tu Espíritu Santo te podemos adorar, Señor. Gracias.

0: 9:42 y escuchamos este precioso tema. Necesito de ti, necesitamos de esa presencia de Dios para cada día continuar. Necesitamos la presencia de Dios en nuestras vidas cada día. 9:42 de la mañana, ha llegado el momento de escuchar Edificando a la Familia. Hoy continuaremos con la segunda parte del programa del día de ayer. ¿A dónde quieres llegar en la vida? Así que estemos atentos a este programa que será de gran bendición, de edificación para nuestras vidas. Yo le invito a escuchar Edificando a la Familia.
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0: uno debe perdonar desde antes de que la ofensa ocurra. Yo voy a amar en medio de la adversidad. Voy a superar la adversidad. Voy a refugiarme en Dios. Pero no vamos a permitir que nada nos distancie. No voy a permitir que el enojo se instale. No voy a permitir que la amargura genere una raíz dentro de mí que me envenene el corazón. La amargura va a afectar, los problemas van a afectar la salud física, emocional, y la conducta se va a tornar violenta y agresiva si yo no lo trabajo.
1: 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Vamos a continuar ahora trabajando sobre los roces cotidianos y el exceso de confianza que a veces nos lleva a faltar el respeto a quienes más amamos. Vamos a aprender sobre la importancia de respetar la individualidad de nuestro cónyuge y evitar que la indiferencia y el sentimiento de superioridad levanten muros en nuestro hogar.
0: En el núcleo familiar nunca podremos estar todos de acuerdo el 100% del tiempo, nunca. Siempre van a haber diferencias. Eso es normal, los problemas son normales. Es como yo lo encaro. Nos vamos a fallar, no llenaremos las expectativas del otro y nos vamos a lastimar mientras caminamos juntos. El mismo año, tenemos como 20 años de casados, a mí se me olvidó el cumpleaños de Helen y el aniversario de bodas. Soy Sixto Porras, de Enfoque a la Familia. ¿Usted se imagina? ¡Qué vergüenza! ¿Me explico? O sea, el mismo año, a las 6 de la tarde, yo me di cuenta que era 19 de abril. Aniversario de bodas. Y yo le digo a Helen, amor, estamos de aniversario de bodas. Y ella, como toda buena mujer, dice, sí, yo sé. Y yo tratando de resolverlo, digo, vamos a cenar. Y una vez me contesto, no puedo, tengo una conferencia. Y ella me mira y me dice, tranquilo, mi amor, yo sé que me amas, celebramos mañana. Y yo dije, wow, claro. Claro, pero ya habían pasado 20 años. Ella ya sabía con qué espécimen se había casado. ¿Me explico? Y yo iba en el auto cuando iba para la conferencia llorando, diciéndome a mí mismo, ¿cómo no amarla? ¡Qué caballo yo! ¿Cómo se me olvidó? Y yo preguntándome ahí en el camino, usted me dirá, pero ¿irá a cambiar mi esposo? Yo le tengo una linda noticia, posiblemente no. Pero entonces, ¿qué hago? Ámelo. Simplemente, ámelo. Pero ¿cómo hago para que cambie? No es su misión. Su misión es amar. El que cambia es Dios. Si los dolores del pasado no han sanado, se van a reflejar en la relación que tenemos con nuestros hijos. Entonces tú golpeas, tú hieres, tú ofendes. ¿Por qué se da el distanciamiento? Uno, porque la cercanía produce roces. Porque los niños no tienden la cama como usted la tiende. Y su esposo menos. Porque invadimos el espacio del otro. Y no generamos espacio para que él sea él. Por ejemplo, ¿se ha dado cuenta cómo usted corrige a su esposo cuando conduce el auto? ¿Por qué solo a su esposo? Usted nunca corrige a una amiga que maneja peor que su esposo. Pero usted corrige al esposo. ¿Por qué usted le regaña al esposo como le regaña? Exceso de confianza. Nos acostumbramos tanto a estar juntos. Ahora le tengo una prueba de amor. No vuelva a corregir a su cónyuge. Aplaudan, hombres, aplaudan. Si estamos en una reunión de amigos y él dice, ay, sí, hace 15 años cuando la tía se divorció. No, no fue la tía, fue la abuela. Y no fue hace 15, fue hace 30. Usted no puede hacer eso. No puede hacer eso. Porque no es un examen de historia. es una expresión del recuerdo de un hecho que ocurrió. Y hay tantas versiones como personas lo cuenten. ¿Qué importa que fue hace 30? ¿Y qué importa que fue que no se divorciaron, que fue que se casaron? ¿Qué importa? Respete la individualidad de su cónyuge. Le voy a hacer un examen. Su cónyuge está con los amigos. Cuenta chistes, ríe, vacila. Hace de... Ese término vacila, no sé si es costarricense. ¿Se entiende? Y usted entra por ahí. ¿Su cónyuge cambia cuando usted llega? Si cambia cuando tú llegas, te tiene miedo. Tiene miedo a tu reacción. Eso es invadir el espacio de la otra persona donde no le permito ser él o ella auténticamente. Porque él tiene que guardar la compostura. Nosotros somos. ¿Por qué se da el distanciamiento? Porque tenemos enojo acumulado y las víctimas son nuestros hijos. Porque tenemos temas no resueltos. Es común el distanciamiento por el exceso de confianza entre las personas. Nos vamos a lastimar y tenemos que llegar a acuerdos entre nosotros. No más gritos, no más sobrenombres, no más palabras que hieren, no más golpes en la casa. Tenemos que aprender a trabajar el enojo. ¿Es malo enojarse? No, no es malo enojarse. Es malo faltar el respeto a mi cónyuge o a mis hijos. Tengo que trabajar mi frustración, mi estrés. Tengo que aprender a superar esto.
1: 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Continuamos con el programa.
0: Algunas de las barreras para resolver nuestras diferencias, el egocentrismo, ese orgullo, ese egocentrismo produce orgullo. Yo tengo la razón, por lo tanto será difícil ceder y negociar, porque usted se acostumbró a tener la razón. Una exagerada exaltación de la propia personalidad, hasta considerarla como el centro de atención. No. Hay cosas en las que sus hijos o su cónyuge es más inteligente que usted. ¿Sí? Y el liderazgo en la familia tiene que ser compartido. Debe de llevarlo a aquella de nosotros que tiene mayor habilidad en eso. El sentirme superior es no tratar a la otra persona con respeto y dignidad. Crea un estado de permanente de estar a la defensiva y mi cónyuge va a estar sintiéndose intimidado. Uno de los dos es mejor en matemáticas, el otro es bruto en matemáticas. ¿Y qué tiene que no sepa cuál es el 20% de la propina que hay que dejar y tiene que sacar la calculadora? Usted no puede decirle, ¿cómo va a sacar la calculadora por eso? Usted no puede decirle eso. Eso es tener un sentido de superioridad. Tú eres bueno en unas cosas, ella es buena en otras cosas. El término ayuda idónea en el español es difícil de entender porque ayuda, uno lo cataloga de ayudante. Ayuda idónea es un experto profesional, igual que tú, siendo una contraparte complementaria a la tuya. Eso es ser ayuda idónea. Imagínense que usted tiene lo mejor de Dios a su lado. Ese es su cónyuge. Lo mejor de Dios, la imagen de Dios en la tierra, la tiene a su lado. Con inteligencia, con criterio, con dones, con habilidades, opuestos a los tuyos. Por eso nos enamoramos, pero en el matrimonio, por eso peleamos. Porque somos

0: Yo voto las facturas, Helen las guarda. Usted ve la billetera de Helen y anda la billetera llena de facturas. No, eso a mí me da un estrés. Y yo miro eso y yo, ay, Dios mío, el otro día encontré una gaveta llena de facturas. Debía haber estudiado contabilidad, Helen, o algo así. Yo las voto. Entonces, cuando yo busco la factura, no la encuentro, yo la voté. Pero si Helen la tenía, Helen la tiene. ¿Me explico? Somos totalmente diferentes. Yo no puedo menospreciar la inteligencia, los temas de interés de ella. Identifíquese con su cónyuge, con sus hijos. Sus hijos llegarán tristes a la casa. Usted pregunte por qué. Y es que la que me gusta se fue con otro. Ay, hay muchas. No, ella es. Tiene que importarme. Es que mis amigos no me invitan. Y se le hizo un mundo. Yo no puedo menospreciar esos temas que para nuestros hijos son importantes. La indiferencia castiga, hiere, nos distancia. El menospreciar. Yo cuando etiqueto a uno de mis hijos, es hiriente. Cuando los etiqueto, cuando le comparo, es fácil tener un hijo favorito. Esaú era el favorito de Isaac, del papá. Y Jacob era el favorito de la mamá. Es fácil. ¿Por qué Esaú era el favorito del papá? Porque era un hombre de casa, de pelo en pecho. Y Jacob le gustaba cocinar y quedaba en la casa con la mamá. Entonces, ¿quién era el favorito de quién? Es fácil tener un hijo favorito en la casa. Tenga cuidado. Tenga mucho cuidado. Porque en silencio los dos quieren saber que son amados igualmente. Una posiblemente nunca estudie y saca A en todo. Y la ponen de ejemplo y da los discursos. Y el otro hasta en educación física tiene tutoría. Y usted llega a las reuniones de familia y ¿de quién habla? Y en silencio el tigre se pregunta, ¿alguna vez dirá algo bonito de mí? ¿Y me querrá? ¿O se avergüenza de mí? ¿Cómo me doy cuenta que te avergüenzas de mí? Porque cuando van donde la abuela, usted no deje regañarlo y decirle, no toque, no quiebre, no haga, recuerde que es su abuela. Y eso es para qué me lleva. ¿Te sientes orgulloso de mí, mamá? ¿O será que llevas un odio reprimido que lo sacas conmigo?
1: Hemos estado aprendiendo que el liderazgo familiar debe ser compartido, que la indiferencia puede ser uno de los castigos más dolorosos para nuestros seres queridos. Pero en el próximo programa vamos a hablar sobre el impacto de las etiquetas y el favoritismo en los hijos y cómo podemos cortar las herencias de dolor para escribir una historia nueva y llena de esperanza. Gracias por estar con nosotros. Se despide Esteban Porras de Enfoque a la Familia, donde ayudamos a las familias a mejorar en Cristo.
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13 minutos de la mañana y continuamos con toda nuestra programación, reiterando el saludo para toda esa amplia audiencia que se sigue añadiendo a la sintonía. Les recuerdo que en contados minutos estaremos escuchando esa palabra de poder, esa palabra que Dios tiene preparada para cada uno de nosotros. Así que sigue ahí conectado con toda nuestra programación.

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2: Vamos a tomar nuestras Biblias en las manos en el Evangelio según San Lucas, amados hermanos. Evangelio según San Lucas, capítulo 22. Aleluya. Y vamos, hermanos, a compartir del verso 47 hasta el verso 60. Gloria a Dios. Lucas capítulo 22, verso 47 hasta el verso 60, 61 inclusive. En el nombre del Padre, del Hijo y del Espíritu Santo, saludando una vez más a toda la audiencia de Betel que nos está siguiendo a través de las plataformas, televisión, radio. Estamos en un culto cerrando una semana juvenil maravillosa. Leemos: mientras él aún hablaba, se presentó una turba, y el que se llamaba Judas, uno de los doce, iba al frente de ellos y se acercó hasta Jesús para besarle. Entonces Jesús les dijo: Judas, ¿con un beso entregas al Hijo del Hombre? Viendo los que estaban con él lo que había de acontecer, le dijeron: Señor, ¿heriremos a espada? Y uno de ellos hirió a un siervo del sumo sacerdote y le cortó la oreja derecha. Entonces, respondiendo, Jesús dijo: basta ya, dejad. Y tocando su oreja le sanó. Y Jesús dijo a los principales sacerdotes, a los jefes de la guardia del templo y a los ancianos que habían venido contra él: como contra un ladrón habéis salido con espada y palos, habiendo estado con vosotros cada día en el templo, no extendisteis las manos contra mí, mas esta es vuestra hora y potestad de las tinieblas. Y prendiéndole le llevaron y lo condujeron a casa del sumo sacerdote, y Pedro le seguía de lejos. Y habiendo ellos encendido fuego en medio del patio, se sentaron alrededor, y Pedro se sentó también con ellos. Pero una criada, al verle sentado al fuego, se fijó en él y le dijo: también este estaba con él. Pero él lo negó diciendo: mujer, no lo conozco. Un poco después, viéndole otro, dijo: tú también eres de ellos. Y Pedro dijo: hombre, no lo soy. Como una hora después, otro afirmaba diciendo: verdaderamente también este estaba con él, porque es Galileo. Y Pedro dijo: hombre, no sé lo que dices. Y enseguida, mientras él todavía hablaba, el gallo cantó. Entonces, vuelto el Señor, miró a Pedro, y Pedro se acordó de la palabra del Señor que le había dicho: antes que el gallo cante, me negarás tres veces. Y Pedro, saliendo afuera, lloró amargamente. Hoy vamos a compartir bajo el tema: cuando pierdes el rastro de la huella del Señor. Hoy vamos a profundizar esa huella, y si alguno ha perdido el rastro, hermano, hoy lo puedes recuperar. Vamos a orar. Padre Santo, te damos gracias en este hermoso día. Gracias por esta semana maravillosa de la juventud que hemos tenido. Te has glorificado, hemos recibido edificación, palabra, Señor. Nos hemos gozado con la juventud que ha venido a oír tu palabra. Ahora te pedimos que la iglesia unida, reunida, podamos ser bendecidos, fortalecidos en nuestra fe, en nuestro caminar diario, Dios de la gloria. Te pido que esta palabra sea de gran aliento, de gran bendición, fortaleza, y aún para aquellos, Señor, que perdieron el rastro, quizás en algún momento, Señor, dejaron de seguir la huella, hoy puedan volver a encontrarla, Señor amado. Te pido que esta palabra, una vez predicada, vuelva a ti con mucho fruto, para honra y gloria de tu nombre. Amén y amén. Tomen asiento dando gloria al Señor, amado hermano. Cristo vive, aleluya. Hermanos queridos, muy atentos a esto, porque hemos estado hablando de esas huellas de fe, una fe que deja huellas. La Biblia se refiere en muchos aspectos respecto a esto. Cuando se habla de huellas, se habla de fechas significativas, acontecimientos significativos, cosas que hizo el Señor, cosas que hicieron los apóstoles, que son referentes, que son como señales. Hace años yo escuché un mensaje que se llamaba Señales para el Camino. Y ciertamente, si nos imaginamos un camino, una carretera, pues tiene muchas señales. En qué lugares hay curvas, en qué lugares hay que tener más cuidado, en qué lugares uno puede imprimir velocidad. Y si uno sigue esas señales del camino, pues puede llegar a su destino sin problema. Qué triste es descuidarse de esas señales y caminar por esos caminos sin guardar esas normas. Más o menos las huellas de las que hemos querido hablar son esos rasgos, ese rastro que hay que seguir. Permítame, tengo dos ilustraciones para que usted me entienda esto. En la Segunda Guerra Mundial, hermano, donde se estaban estrenando mucho armamento, como en toda guerra, hoy vemos una guerra de drones, por ejemplo, que en la Segunda Guerra Mundial no había, se estrena el armamento, aparecieron las minas terrestres que se ponían en los campos minados, y había hombres, soldados expertos, que sabían distinguir las minas y dejaban huellas con sus botas donde no había minas para que pase el ejército, los soldados que venían por detrás. Si uno se salía de esa huella, corría el riesgo de pisar una mina y perder la vida. O sea que no podían equivocarse. Una vez que el encargado marcaba la huella del camino por el que no había un campo minado, por ahí deberían caminar los soldados. Y todos los que seguían las huellas llegaban al frente y no morían. Pero no faltaba alguno que otro descuidado que quería desviarse del camino, salirse de la huella y pues moría trágicamente. Esta es una muy buena ilustración respecto a las huellas de fe. ¿Sabe por qué, hermanos? Porque el cristianismo, el evangelio es de fe. La Biblia dice, sin fe es imposible agradar a Dios. ¿Cuántos dicen amén, amado hermano? Sin fe es imposible agradar a Dios. Si usted quiere agradar a Dios, tenga fe, ande por fe, camine por fe. Aleluya. Y pastor, ¿qué es la fe? Hay una definición muy hermosa, los nuevos en la fe tienen que conocerla y hasta tienen que memorizarla en el libro de Hebreos. Esta es una definición universal de fe. Capítulo 11, verso 1. Amén, gloria a Dios. Dice, es pues, Hebreos 11, es pues la fe, la certeza de lo que se espera y la convicción de lo que no se ve. Eso apréndalo de memoria. Eso es fe. Pues hay muchas otras definiciones de teólogos y demás, y la Biblia complementa. Y dice además, porque por ella alcanzaron buen testimonio los antiguos. Gloria al nombre de Jesús. Hermano, nosotros somos, desde el momento que recibimos a Cristo, lo hemos recibido por fe. No le vemos, pero creemos que Él está aquí. ¿Cuántos creen que Dios está aquí, amado hermano? Cristo, ¿cuántos creen allá arriba que Cristo está ahí, amado hermano? Gloria, eso es fe. ¿Dónde está? Pero está aquí. Usted vino porque Cristo lo trajo. Usted vino a oír la palabra de un Cristo que no ve, pero sabe que Él está aquí. Él se fue físicamente, pero dejó al Consolador, al Espíritu Santo, que hoy nos gobierna y está con nosotros. Dale un aplauso al Espíritu Santo de Dios. A su nombre, gloria. Y yo quiero decirle que a lo largo de la historia antigua de la iglesia y la moderna, todo sucede por fe. Usted está sentado sobre fe, amado hermano. Usted dice, ¿pero de dónde? Esto hemos orado por fe y un día Dios nos dijo que nos iba a entregar un local así. Y le creímos a Dios. Por eso dice, es pues la certeza de lo que se espera. O sea, estoy seguro. Le voy a enseñar un secreto en esta introducción. Los que no saben, aprendan. Cuando usted pide algo a Dios conforme a su voluntad, usted téngalo por recibido. Dígale, Señor, gracias porque ya lo tengo. No me entendiste. Porque a veces, hermano, pedimos algo y en nuestro corazón decimos, será, no será, tal vez. Pero la fe verdadera es decir, No lo veo, no lo tengo físicamente, pero ya lo he recibido. Ya está. Gracias, Señor, porque ya me has dado lo que te he pedido. Alabado el nombre de Jesús. Amén, amados hermanos. Yo le enseño ese secreto, a mí me ha ayudado mucho, me ayuda mucho. Declaramos cosas que no vemos, pero ya la tenemos, en fe, y uno de esos es este local que usted tiene. El Señor nos dijo que nos iba a dar un local hace 20 años atrás, cuando éramos un grupo de este tamaño, solamente esta nave era toda la iglesia. Pero el Señor nos decía, yo les voy a dar locales grandes, porque la iglesia, ¿te acuerdas, Julio, verdad? Promesas grandes que Dios nos dio de los medios de comunicación, que ahora para las nuevas generaciones les parece normal. Hasta poco todavía, dicen, no, eso es muy poco, pastor. Pero esas veces no, había solo que creerle al Señor. Por eso el secreto es, si usted le pide algo conforme a su voluntad, acabada la oración, dígale, Señor, gracias porque ya lo recibí, ya lo tengo. ¿Por qué? Porque es la fe, la certeza de lo que se espera y la convicción de lo que no se ve. Bienaventurados los que creen sin ver. Porque el que ve y cree, como que no, no. Esto es una taza con agua caliente. Sí, pastor, amén. Porque lo está viendo. Pero si le digo, allá atrás está el ángel del Señor cuidando la puerta, y usted dice, no sé, parece que el pastor está medio loco. Pero ahí está. Aquí está lleno de ángeles, amado hermano. Hay ángeles, querubines, serafines, alabando a Dios, mejor que todos nosotros. ¿Cuántos levantan su mano y le alaban a Dios? A su nombre, gloria. Bueno, entonces yo creo que quiero que me entienda esto, porque hay rasgos de fe. Le voy a poner en el contexto, ¿por qué hemos usado esta historia tan tremenda, amado hermano? El ministerio del Señor en esta parte, el ministerio que duró 3 años y medio del Señor, estaba en un momento culminante, estaba en un momento de crisis. Jesús estaba formalmente siendo arrestado para llevarlo a juicio, amado hermano, y los indicios que tenían era que había toda una confabulación para llevarlo a la muerte. Estaba ya sin juicio, estaba condenado a muerte, sus enemigos se habían levantado, uno de sus principales enemigos, los religiosos de ese tiempo se reunieron, los envidiosos de ese tiempo. Dios me está dando un mensaje de la envidia, en breve vamos a predicar. Porque la envidia es terrible, amado hermano. Si usted lee uno de los principales motivos por los cuales sus propios hermanos y religiosos del tiempo de Jesús lo llevaron a la cruz, fue por envidia, porque él hacía cosas que ellos no podían hacer, hacía milagros, hacía bienes al pueblo que esos religiosos no lo hacían. Por eso Jesucristo no es religión, Jesucristo es vida. Alabado el nombre de Jesús, a su nombre gloria, amén, amado hermano. Eso, denle un aplauso a Cristo, a su nombre gloria. Entonces, hermano, en esos momentos sus más allegados, sus discípulos, comenzaron a tambalearse, amado hermano. Comenzaron también ellos a entrar en crisis, porque pese a que el Señor, oiga, y aquí estamos empezando ya casi el mensaje, pese a que el Señor les dijo, les contó todo lo que tenía que acontecer, no era una sorpresa para ellos. No, no les tenía que pescar de sorpresa. Él les dijo, me van a matar, voy a morir, pero no se preocupen, hermanos, discípulos, al tercer día voy a resucitar, me voy a levantar, alabado el nombre de Jesús. En varias partes del Evangelio Él les contó, eso ellos sabían, escucharon, pero no lo creían. Si usted ve los últimos versículos después que el Señor resucitó, Él se sentía triste porque dice que muchos de sus discípulos ni siquiera creían eso, amado hermano. Es que el corazón del hombre es así. Por eso este evangelio es de fe. Cuando usted oiga palabra de fe, diga amén, así va a ser. Es más, ya le he enseñado, gracias Señor, porque así es, Dios lo hace, gloria al nombre de Jesús. Entonces, en ese momento de crisis, el Señor había caminado con sus discípulos. El Señor había andado, dormido, comido con ellos, hecho un ministerio. Los discípulos vieron huellas de fe verdaderas, enfermos sanados, ciegos que miraban, cojos que andaban, endemoniados que eran libertados por el poder del Espíritu Santo. Ellos lo vieron, vieron esas huellas. El Señor les llevaba. Cuando yo fui presbítero, varias veces llevé a los pastores nuevos a orar por enfermos. Les decía, así se ora por los enfermos, vean, así se visitan los hospitales. Y los obreritos nuevos aprendían, así van a ser las campañas. Les daba instrucciones, les dejaba una huella, les dejaba una instrucción, les decía, así se hace. Miren cómo hacemos nosotros, ustedes igualito van a hacer, gloria al nombre de Jesús. Eso lo hacemos los que estamos de precursores avanzando. El Señor, ¿cuánto más, hermano? Les dejaba huellas de fe tremendas. A veces ellos no podían reprender a un endemoniado, pero Jesús venía y Él los reprendía. Y a veces se enojaba, decía, ustedes no pueden hacer eso porque les falta la fe. Porque con la fe todo es posible. Para el que cree, todo es posible. Dígalo, para el que cree, todo es posible. Lo que es imposible para el hombre es posible para Dios. Alabado el nombre de Jesús. A su nombre sea la gloria. ¿Cuántos dan un gloria a Dios, hermano? Entonces, en ese momento de crisis es donde a veces perdemos el rastro de las huellas y corremos el riesgo de caer, lo que les dije en la ilustración, en el campo minado. Si alguno que está apartado del camino está aquí o me está viendo, quizás va a ver este mensaje en algún momento, tal vez este mensaje también sea para ti, para decir en qué momento perdí el rastro, porque las huellas son como un rastro que hay que seguir. Inclusive en la antigüedad, amado hermano, para encontrar a los prófugos se seguía sus huellas, sus rastros, lo que dejaban en el camino. Gloria a Dios. Entonces, el seguir la huella te puede llegar a muchas cosas, y en la fe cuanto más. El Pablo decía, sed imitadores de mí, como yo soy imitador de Cristo. Por eso también se explica, amado hermano, que conforme al espíritu del sacerdote, así es la iglesia. Hay pastores misioneros, hay pastores, hermano, que les gusta abrir obras, y la iglesia es igualito porque les transmiten esa huella. Yo podría decir que esta iglesia es una iglesia misionera de mucho fruto. Aquí, hermano, hay una huella de abrir obras. Hemos abierto más de 70 obras en Cochabamba que han salido de aquí. Eso es una huella de fe, alabado el nombre de Jesús, amén. Entre todos hemos levantado eso. Hay otras iglesias donde se ven muchos milagros, todo el tiempo enfermos sanándose, eso es lindo. Hay otros que son una huella de hermano de maestros. En Puerto Rico hay mucho maestro de la palabra de Dios, gente que te enseña, hermano, con detalle el hebreo, el griego, el arameo, te hace profundizar en la palabra, porque somos un cuerpo, Dios nos da la gracia a cada uno de nosotros. Y yo quiero decirles a los que están llegando en este tiempo a la obra, esta iglesia llamada Movimiento Misionero Mundial, una principal huella que tiene es una huella misionera. ¿Cuántos dicen amén, amado? Es una huella misionera. Nosotros somos misioneros. Yo soy misionero local. Yo he llegado de La Paz a Cochabamba como misionero para fundar esta iglesia hace 29 años casi ya. En octubre cumplimos 29 años. De cero. Porque nos enseñaron así: te paras, hijito, abres el local y predicas, y listo, y las almas van a llegar. Claro, no llegan de la noche a la mañana, eso hay que trabajar. Gloria al nombre de Jesús. Entonces, volviendo al tema, como andaron ellos con el Señor, vieron tantas cosas, pero llegó este momento de crisis, cuando viene la prueba, viene la lucha, viene la batalla, el Señor está arrestado, hermano. Y los discípulos tienen que tomar postura. Dicen, ¿qué hacemos? ¿Qué nos entregamos con Él? Versículos más atrás, hermano, inclusive, alguno de ellos dijo, si es necesario, moriremos contigo. Iremos a la muerte contigo. Pero es fácil hablar. Es otra cosa estar en el momento. Gloria al nombre de Jesús. Y de eso quiero hablar. ¿En qué momento se pierde la huella? ¿En qué momento se pierde el rastro, amado hermano? De eso hay que tener cuidado. El Señor dice, el que esté firme, mire que no caiga. Amén. Si el asunto no es que decir, yo estoy, haces bien en seguir las huellas de fe. Si ya eres miembro de esta iglesia, indiscutiblemente vas a tener una huella misionera. Si eres miembro de esta iglesia, vas a tener la huella de los medios de comunicación, lo que le llamamos la radiotivitis. De hecho, aquí nosotros amamos los medios de comunicación. En otros países no, hermano, no hay eso. porque no, ni radios tienen, Dios no les ha dado. Pero yo les hablo de Bolivia, de Cochabamba. Digo, nosotros, hermano, damos la mano y nos contagiamos de radiotivitis. Queremos programa, queremos radio, queremos televisión, queremos predicar, gloria a Dios, porque esa huella ha quedado en nosotros. ¿Cuánto le alaban a Dios por eso, amado hermano? Amén. Uno tiene que saber en el lugar qué huella vas a seguir. A su nombre, gloria. Hay ministerios donde se adora muy lindo, esa es la huella. Adoradores tremendos, amados hermanos, que tienen una alabanza preciosa. Qué lindo, gloria a Dios. Yo por lo menos no estaría mucho ahí porque ni cantar bien sé. Sé adorar a Dios con mis canciones, pero esa gente sabe cómo hacerlo. Dios les ha dado esa huella de adoración. En fin, entonces Jesús, amado hermano, les mostró todas estas cosas, pero el enemigo, Jehová los reprenda, él hace y él quiere que tú pierdas el rastro, que en algún momento de crisis, de prueba, de lucha, pierdas la huella. Y eso es lo que le pasó, y lo vamos a usar ahora sí, a nuestro querido hermano Pedro, al gran apóstol Pedro, gloria al nombre de Jesús, que, hermano, él estaba diciendo que él iba a ir con el Señor hasta la muerte. Y el Señor le dijo: Pedrito, te emocionas, pero ¿sabes qué? Antes que el gallo cante me vas a negar tres veces. Y le profetizó. Le profetizó el Señor. Y cuando habla el Señor, él no se equivoca, amado hermano. Si Dios te ha dicho algo, Dios lo va a cumplir. Si Dios te ha prometido algo, Dios lo va a hacer, amado hermano. En su tiempo, él lo va a hacer. Porque cuando Cristo habla, habla verdad. Cuando el Espíritu Santo habla, hay que creerle, amado hermano. Cuando Cristo habla y te promete cosas que no ves, que tal vez te parecen imposibles, el Señor te dice: para mí eso es cosa ligera, yo puedo hacer mucho más todavía. El Señor nos puede dar un local más grande que este, nos puede entregar un edificio, nos puede entregar muchas más cosas si Él quisiera, si ese fuera su plan. Alabado el nombre de Jesús. Pero Él prueba esa fe, esa huella de fe en el tiempo de crisis. Hermano, yo quiero llevarlo ahora. ¿Cuál fue la reacción de Pedro? ¿Qué pasó con Pedro cuando vio este momento? Vamos a volver a nuestra lectura principal que hemos usado el día de hoy. Gloria al nombre de Jesús. El del versículo 47. Se produjo la crisis. Se ocurrió lo que es, vinieron a arrestarlo al Señor. Dice que mientras él aún hablaba, se presentó una turba, ¿no?, un grupo de gente violenta. Y el que se llamaba Judas, qué triste, uno de los doce, iba al frente de ellos y se acercó hasta Jesús para besarle. Hermano, empezó la crisis interna. Había un traidor en medio de ellos, incrustado ahí. Dios quiera que no haya ningún traidor sentado entre nosotros esta noche, esta mañana, amado hermano. No lo mire mal a su hermano, usted no sabe, gloria a Dios. Pero por eso digo, Dios no quiera que esté una traidora, un traidor sentado entre nosotros. Si está, Dios lo va a descubrir, gloria al nombre de Jesús. Comenzó la crisis y en ese momento de crisis, amado hermano, hubo una primera reacción por la cual Pedro perdió el rastro. Se perdió la huella de un maestro manso y humilde de corazón. Mire lo que dice el verso 49. Viendo los que estaban con él, lo que había de acontecer, le dijeron: Señor, heriremos a espada. Comenzaron a utilizar, hermano, la fuerza humana, querer arreglar las cosas por su cuenta. Y uno de ellos, es Pedro, hirió a un siervo del sumo sacerdote y le cortó la oreja derecha. Es decir, el primer rasgo cuando uno pierde la huella del Señor, la huella del Evangelio, es querer arreglar las cosas con nuestras propias fuerzas, con nuestras propias habilidades, tomar el control de las cosas que le corresponden al Señor. ¿Cuántos dicen amén, amado hermano? Gloria al nombre de Jesús. Cortó la oreja, atacó, hermano, comenzó a defenderse. Ese es cuando uno pierde la huella, pierde la mansedumbre, pierde la espiritualidad. Cuando uno deja de ver las huellas del maestro, de un maestro manso y humilde de corazón, un maestro misericordioso, un maestro que, hermano, da gracia a los humildes y resiste a los altivos, uno quiere solucionar un rasgo. Si hay alguno que me está escuchando que tiene problemas, luchas, tentaciones, está en ese momento que el maestro les había hablado durante años. Les había dicho que él viene del cielo, que su reino no es de esta tierra. Les habló tantas cosas, hermano. Él pasaba enseñándoles. Pero qué tremendo, a veces en un momento de crisis se nos olvida. En un momento de prueba se nos olvida. Por eso hoy el tema es: no pierdas el rastro de las huellas del Señor, esas huellas de fe. No pierdas la mirada del Maestro. Gloria al nombre de Jesús. Cristo vive, amado hermano. A continuación, comenzó a decaer Pedro, aleluya. El Señor lo paró, le dijo: no, aquí no es con sangre. Es más, en el libro de Mateo dice el Señor: si yo quisiera que no me lleven, yo llamo a mi Padre y Él me va a mandar una legión de ángeles y aquí no queda ni uno. Pero esa no es la voluntad, yo tengo que cumplir un plan. Dios tiene planes, Dios tiene propósitos que uno los tiene que recibir por fe. Nosotros, hermano, no vamos a mover ni un pelo de lo que Dios quiera hacer. El Señor necesita nuestra ayuda para predicar por pura misericordia, pero en realidad Él hace como Él quiere. Y eso al hombre soberbio de este tiempo, al ser humano soberbio, no le gusta. Porque el ser humano de este tiempo dice: yo hago como quiero. El Señor dice: yo hago mi voluntad y tú te sometes, vas a hacer como yo digo. Por eso las cosas están pasando, porque Dios hace como Él quiere. Alabado el nombre de Jesús. A su nombre gloria. Entonces, primer rasgo de haber perdido la huella, hermano, el rastro es querer solucionar las cosas por tu cuenta. No lo vas a poder. Si tienes algún familiar apartado, si hay alguien que te está haciendo la guerra, no sé cuál será tu problema, amado hermano, tu lucha, tu crisis, no lo vas a arreglar con armas humanas. No va a ser sacando la espada de Pedro y cortando orejas, peleándote. No. Tienes que seguir la huella del Maestro. Seguir la huella de la mansedumbre, de la humillación, la huella de la fe. Decir: dejo esto en tus manos, Señor. Tú lo vas a resolver. Toma control sobre este tema. Yo no lo voy a resolver porque no puedo, no tengo fuerza, no tengo talento. No es con espada ni con fuerza, es con el Espíritu Santo de Dios. Dale un aplauso a Cristo, hermano. Cristo vive. Hermano, a continuación viene la crisis de Pedro, empeora. Como no pudo resolverlo, el Señor le dijo que así no es. Dice en el versículo 54, ahí mismo en la historia: y prendiéndole le llevaron y le condujeron. Es decir, Jesús se lo llevaron. Nada pudo hacer Pedro para impedir que se cumpla. A la casa del sumo sacerdote, y escucha esta frase: y Pedro le seguía. Dígalo fuerte: Pedro le seguía de lejos. ¿Qué hizo Pedro? Se alejó, amado hermano. Se alejó, se apartó. No se metió ahí al medio para ver, no. Él se alejó, amado hermano. Cuando pierdes el rastro de la huella, tiendes a alejarte. Te alejas de la iglesia, te alejas de los hermanos, comienzas a resentirte. Comienzas a decir: no, yo para qué voy a ir a la iglesia, el pastor no tiene amor, los hermanos no me tratan bien, ni me han llamado, no les importo. Y en vez de acercarte en tu tiempo de crisis, haces lo de Pedro, te alejas. Este es un nivel, hermano, este es un punto muy triste. Después de haber estado tan cerca del Señor, de haber sido un discípulo tan importante, amado hermano, se convierte en un espectador más de lo que va a suceder. Se olvidó de sus compromisos, se olvidó de lo que, vamos a decirlo para nosotros, de esos que pasan al altar a veces con lágrimas a comprometerse con tantas cosas. Se nos olvida todo porque hemos dejado de seguir la huella de la consagración, la huella del compromiso con Dios. ¿Sabe qué, iglesia? Usted no tiene un compromiso con el movimiento misionero mundial, menos con este servidor Mario Lima. Usted tiene un compromiso con Cristo. Usted tiene un compromiso con el Dios Todopoderoso, el dueño del oro y de la plata, el Dios grande y maravilloso. Usted tiene un compromiso con Él. ¿Cuántos dan un gloria a Dios, amado hermano? A su nombre gloria. Cuando dejas de seguir la huella del compromiso, de la consagración, comienzas a mirar las cosas de lejos. Y yo quiero decirle, como se lo he dicho en otros mensajes, es fácil ser cristiano así, hermano. Solo miro, observo lo que otros hacen. Me siento media hora y digo, bueno, no lo están haciendo mal. Qué bien, yo lo haría mejor, pero no tengo tiempo. No puedo. Bueno, no lo está haciendo mal. También cantan nomás, bonito. Pero si yo estuviera ahí, cantaría mejor. Pero ¿por qué no vienes y te metes? ¿Por qué no vienes y te consagras? ¿Por qué no vienes y buscas? ¿Por qué no vienes y doblas tus rodillas? ¿Por qué no vienes y ayunas y vigilas y pagas el precio? ¿Por qué te alejas? ¿Por qué te vas lejos? ¿Por qué te vas a mirar? Pedro se fue a mirar, se fue lejos, comenzó a convertirse en un espectador, amado hermano. Se dio por vencido, perdió la huella del compromiso, perdió la huella de la consagración, de la abnegación, alabado el nombre de Jesús. Porque el cristiano verdadero, el que sigue las huellas del maestro, dice: yo estaré en la buena, estaré en la mala, estaré en la batalla, pero estaré en la casa de Dios, estaré sirviéndole al Señor. Yo sé en quién he creído y le voy a seguir al Señor. Cristo vive. Y lo voy a aplicar esto a los jóvenes, porque estamos en la semana de la juventud. Las crisis que pasan los jóvenes tal vez son un poco diferentes a las crisis de los adultos, de los que ya tenemos responsabilidad. A veces son crisis emocionales, a veces son crisis sentimentales que los apartan del camino del Señor, los apartan de la huella del Señor. Aleluya, pierden su compromiso porque quizás han tenido un maltrato, porque quizás han tenido un malentendido, les han hecho bullying, como hemos visto en la película, amado hermano, el día miércoles. Los desaniman, los desalientan, y tristemente el enemigo de nuestras almas, acompañado de la carne, sabe cómo tratar. Especialmente los jóvenes son muy vulnerables en esa área, cuando no son bien recibidos, cuando no son bien tratados, cuando son criticados por alguna cosa, o porque cuando fallan, se equivocan. No para que tengas licencia para pecar ni para equivocarte, pero es casi normal que los jóvenes, por su inexperiencia, se equivoquen. Nos equivocamos en la juventud con mayor, más seguido que cuando uno es adulto, porque cuando uno ya va creciendo, uno va aprendiendo, cuando uno va madurando, ya tiene más cuidado. Pero el joven de por sí es descuidado, es medio ingenuo a ratos, hace cosas que no debería hacer. Vamos a decir que eso es relativamente normal. Si te equivocas, da gracias a Dios, dice: de este error voy a aprender. Me equivoqué, pero voy a aprender. La siguiente, no voy a volver a caer en la misma trampa, en el mismo tropiezo, alabado el nombre de Jesús. Es más, estoy de acuerdo con los que dicen que de los errores se aprende más que de los aciertos, amado hermano. Yo he contado en algunos de mis testimonios y mensajes de los fracasos que he tenido. Yo he tenido también tremendos fracasos en la vida, tropiezos. Un tiempo hasta estuve apartado del evangelio, amado hermano, tropecé. Estuve dándome unas dos vueltas por Egipto y ahí viendo las pirámides faraónicas espirituales, amado hermano, hasta que Cristo me rescató, alabado el nombre de Jesús. Amén. Puedes equivocarte, perder la huella por un tiempo. Yo le hablo al joven apartado, a la señorita apartada, al hermano apartado. Hoy este mensaje es para que vuelvas a seguir la huella del maestro. Vuelve, vuelve la huella de la santidad, la huella de la consagración, la huella del compromiso. Vuelve, que en la casa te esperamos. Gloria al nombre de Jesús. Cristo te dice: yo te espero, aquí está el camino. Te extraviaste por un tiempo, puedes volver el día de hoy, porque hay huellas de fe. Alabado el nombre de Jesús. Cristo vive, amado hermano. Entonces Pedro, al no poder resolver, al resolver a la fuerza las cosas, perdiendo la huella de la mansedumbre, ahora pierde la huella del compromiso. Dice que él seguía a Jesús de lejos, alabado el nombre de Jesús. Pero fue peor todavía, Pedro fue más allá, amado hermano. Porque así es, cuando comenzamos a perder el rastro, cuando comenzamos a perder el camino, si Cristo no hace algo y usted no toma una decisión, termina en caminos extraños, amado hermano. Mire lo que dice, gloria a Dios, verso 55. Dice: y habiendo ellos encendido fuego en medio del patio, se sentaron alrededor, y Pedro se sentó también entre ellos. Se comenzó a juntar con malas amistades. ¿Se acuerda del mensaje del viernes? El pastor Enrique me mascogió un pedacito del mensaje de hoy. Él habló de eso también. ¿Se acuerdan los jóvenes que estaban el viernes en el mensaje tan hermoso, tan precioso sobre identidad? Hermano, ese es el siguiente paso. No puedo resolverlo por mi fuerza. Perdí ese rastro. Perdí el compromiso. Entonces mejor me junto con los que antes no me juntaba y me junto con gente que no me va a edificar. Se reúne con otros amargados, con otros decepcionados. Por último, hasta con otros inconversos mundanos que te dicen, ve, es mejor ir a bailar a la Urucupiña, es mejor estar en el carnaval de Pepino que estar metido en la iglesia. Porque así son los cristianos, así son los pastores. Así, ese es el lenguaje que usa el mundo, hermano. Ve, así, has trabajado, has ayudado, has cantado hasta en el coro y ni gracias te han dicho. Nada, ni medalla te han dado. Así les molestan a nuestros obreros, hermano. ¿Qué te dan pues en el movimiento? ¿Cuánto te pagan? Encima te hacen ayunar, te hacen viajar, te hacen ir de arriba abajo. Oiga, el compromiso es con hombres, el compromiso es con organización, el compromiso es con Cristo. Nosotros servimos a Dios. Lo que hacemos, lo hacemos para el Señor, amado hermano. A su nombre sea la gloria. Lo peor que puedes hacer si has perdido el rastro, alguno que me puede estar viendo y escuchando y has perdido esta huella, lo peor que puedes hacer es comenzar a escuchar a la gente que es contraria al Evangelio. Dios bendiga a los que nos maldicen, Dios bendiga a los que nos aborrecen. Nosotros ni los aborrecemos ni los maldecimos, los amamos en el Señor, amado hermano. Se lo digo públicamente, los amamos a los que nos dicen ladrones, manipuladores, piojosos, flojos. Los amamos en el Señor, no nos resentimos para nada. Es más, un día estarás sentados en medio de esos, ¿no, hermano Julio? Sentado, alabando a Dios. Bendito el nombre de Cristo. Hermano, Pedro fue y se sentó alrededor de esa gente de fuego extraño. Se comenzó, perdió la huella de la identidad. Porque él era un apóstol, no era Pedrito el creyente. Él era un apóstol, era un discípulo. Era uno cercano, hermano. Yo podría decir un líder. Aquí en la iglesia, para nosotros, uno de los líderes, un hermano muy cercano, caminó con Jesús, no era ningún neófito, pero eso es lo que logra cuando pierdes la huella, te olvidas hasta de quién eras. Mire, cuando Saúl pecó, hermano, el primer rey de Israel, un profeta le dijo, como si no hubieras sido ungido con aceite, te has portado. Yo quiero decirle a los creyentes que están aquí, usted ha sido ungido con aceite del Señor. Usted es un hijo de Dios. Usted es una hija de Dios. Usted tiene identidad con Cristo. Acuérdese quién le salvó. Acuérdese quién pagó el precio. Acuérdese que tiene una iglesia. Acuérdese que usted sigue el camino de la salvación. Y no se extravíe, no pierda la huella. Levante su mano y alábele al Señor, amado hermano. Usted no es cualquiera. Usted ha sido comprado por precio. Usted ahora es llamado hijo del Dios Altísimo. Por eso el diablo le tiene miedo, el brujo le tiene miedo. Usted no tiene por qué tener miedo al brujo ni al diablo. Él te tiene que tener miedo, porque usted tiene el Espíritu Santo de Dios. Ya no vivo yo, mas Cristo. Oh, aleluya. Ya no vivo yo, mas Cristo vive en mí. ¿Cuántos pueden decir eso? Ya no vivo yo, mas Cristo vive en mí. El Señor dijo, esa es la huella. Usted tiene poder y autoridad. No, pero yo no soy pastor. No importa, nadie dijo que solo los pastores tienen eso. Usted tiene el aceite de la unción, hermano. Donde usted llega, algo pasa. Donde llega un verdadero creyente, hasta incomoda. Ah, ya llegó el hermanito tal. Ya ha llegado el aleluya. Ya ha llegado el aguafiesta. Por eso, ¿para qué vas a fiestas mundanas? ¿Para qué vas a sentarte con gente extraña si tienes una gran familia aquí? Busca amigos cristianos, busca familias cristianas, busca hermanos que te edifiquen. No te vayas a sentar con fuego extraño, porque hay un solo fuego verdadero. Hay una huella del fuego de Dios, el fuego del Espíritu Santo, el fuego de la llenura del Señor. Dale un aplauso a Cristo, hermano. A su nombre sea la gloria. Cristo vive. ¿Cuántos pueden dar gloria a Dios, hermano? Perdió esa huella. Pedro también. Empezó por querer arreglar las cosas por su cuenta. Luego, hermano, comenzó a volverse espectador. Luego se juntó con gente que no corresponde. Y llegó a la última etapa. Perdió la huella, hermano, y llegó a la etapa de la negación. Oiga, qué triste esto, amado hermano. Y ahí está, el Evangelio de Lucas los registra, amados hermanos, gloria a Dios, la palabra del Señor los registra en el verso 56 de Lucas 22. Pero una criada, al verle sentado al fuego, se fijó en él y le dijo: ah, tú eres del movimiento misionero mundial. En otras palabras, yo te he visto tocando pandero, yo te he visto en el coro. ¿Yo? ¿Cuándo? Nunca. Oiga, qué triste. Tú eres cristiano. No, no, no, yo no soy. Yo no, no, no. ¿Y por qué usas faldita? ¿Y por qué te veo con corbatita? No, no, eso es que te estoy buscando trabajo. Y se niegan, amado hermano, porque perdieron el rastro de la identidad con Cristo. Ya ni siquiera quieren cargar una Biblia de este tamaño. Los domingos no quieren salir así, se consiguen una Biblia chiquita ahí, ya, para que nadie sepa. Y si me encuentro con alguien, le voy a decir que estoy yendo de paseo por ahí, porque se avergüenzan del Evangelio, se avergüenzan de ser cristiano, se avergüenzan de la forma de hablar. Sus amigos, como no compartes con ellos en la universidad, en el colegio, en el negocio, dicen: oh, no, este es un anticuado, es un viejito, le han lavado el cerebro, ya no es nada. Porque quieren verte mostrando tus carnes, quieren verte bailando, quieren verte fornicando. Pedro, tristemente, hermano, llegó a la etapa de la negación. Y no una, lo negó tres veces. En el Evangelio de Mateo dice que hasta maldijo haber andado con el Señor. O sea, habló necedades, amado hermano. Llegó al fondo, perdió el rastro, perdió, hermano, el rumbo. Hay que tener cuidado. Nuestro lema es precioso: las huellas de la fe. Hay huellas, hay marcas, hay distintivos, hay referencias. Alabado el nombre de Jesús. Hermano, inclusive a mí me ha pasado en muchos lugares, cristianos de otras denominaciones me han identificado por la manera de vestir. A mi esposa varias veces en algunos países he dicho: ¿ustedes son cristianos? ¿Ustedes son pastores? Mire, le voy a contar lo último que nos ha pasado en España. No, en Chattanooga. Estábamos, nos dieron la bienvenida a los hermanitos, unos niños cantando, hermano, en el aeropuerto chiquito en esa ciudad, cantando, y estábamos alabando y nos dimos abrazos y gloria a Dios y los hermanos, y de pronto nos llegan dos pizzas grandes, hermano, de regalo. Y los hermanos dicen: nosotros no hemos pedido pizza, nada. Y las encargadas del negocio dicen: no, no, es que les están mandando de allá, porque los niños están recibiéndolos, y dice que es para los pastores. Oiga, hermano, nosotros dijimos: qué lindo, nos ha llegado pizzas gratis, gloria al nombre de Jesús, porque nos hemos identificado, porque hemos alabado a Dios. No nos han mandado piedra, nos han mandado un regalo, amado hermano. Pero qué triste es avergonzarse del Evangelio. Es más, el Señor dice: si tú te avergüenzas de mí aquí en la tierra, yo me avergonzaré delante de mi Padre también. Y Pablo decía: porque no me avergüenzo del Evangelio, que es poder de Dios. Alabado el nombre de Jesús. Cristo vive, amado hermano. A su nombre sea la gloria. Mire, hermano, qué triste es perder la huella. Qué triste es perder el rastro. Llegar hasta ese extremo. Pedro llegó hasta ahí, extraviado totalmente. Gloria a Dios. Por eso es que cuando el gallo cantó, hermano, ahí volviendo a nuestra historia, y Cristo le miró, por favor, tome atención a esto, hermano, verso 61. Entonces, vuelto el Señor, miró a Pedro. Oh, qué lindo. Ese es nuestro Señor, hermano, lleno de misericordia. Lo miró, no lo despreció, no le dijo: tres cruces, Pedro, estás muerto, traidor, cobarde. Venga, dígale a ese cobarde que desaparezca de mi vista. No, lo miró con una

vida. Cuando el Señor te dice, mi huella es profunda, yo te he mostrado, hermanos, en esta iglesia Dios nos ha mostrado cosas. Hay piedras conmemorativas tremendas, grandes, hermano, que la hemos contado y la seguiremos contando. Cada año, por ejemplo, con la radio damos testimonio de cómo Dios nos entregó la primera radio de una manera milagrosa. Por favor, jóvenes, no se equivoquen. Nadie nos mandó un cheque de $70,000 y nos dijo, compren la radio. No, lo compramos sin dinero, sin nada, solamente por fe, creyendo que Dios lo va a hacer. Le dimos gracias a Dios, los recibimos por fe. ¿Cuántos levantan su mano y le alaban a Dios, hermanos? Yo venía a este local hace 18 años, lo confieso y lo he confesado, y el Señor me ha dado convicción de que no es pecado lo que yo hice. Yo tenía anhelo. Contratábamos este cine para nuestras actividades porque la iglesia estaba creciendo. Pagábamos por venir a dar un culto aquí. Yo lo dije varias veces y el Señor me dijo que esto no es pecado. Yo no pequé, pero yo le decía, Señor, si esto fuera la iglesia central de Cochabamba, si nos entregaras este local, si me dieras, Señor, yo lo llenaríamos de gente salva. Sí, hermano, yo codiciaba, si vale el mal término, envidiaba, yo decía, esto puede ser la iglesia. Los veía ya los músicos como hoy los veo cantando en fe. Yo veía, ahí están mis hermanos cantando, allá voy a poner a los panderos, sea de verde o de amarillo, cualquier color, no importa, gloria a Dios, por fe. Y hoy mis ojos lo ven, alabado el nombre de Jesús. Cuando lo crees, lo ves. Cuando lo crees, lo recibes, lo agradeces. ¿Y usted cree que me he olvidado del centro de convenciones? Estamos esperando en Dios, hermano. Estamos esperando en Dios. Y que quede grabado, ¿eh? No es que ese proyecto está olvidado y desechado. Estamos esperando en Dios. Que ya lo hemos recibido, lo hemos recibido. ¿Y dónde queda, pastor? No sé, pero está por ahí. Por ahí está. En algún momento Dios hará algo. Alabado el nombre de Jesús. Entonces el Señor lo miró con ojos de misericordia. ¿Y sabe qué hizo Pedro? Saliendo fuera, lloró amargamente. Esas lágrimas, hermano, eran de arrepentimiento, de dolor. Se dio cuenta Pedro de que no bastó su entusiasmo, su buena intención. Yo moriré contigo, a la muerte iré, aquí está mi espada. No, no, no, no, es que no es así. El Señor tenía que bajarlo a Pedro de todos sus egos que tenía. Y Pedro se extravió del camino, dejó de seguir la huella. Pero yo quiero decirle a todo aquel que está en esa condición que Cristo tiene la mirada puesta en ti. En esta mañana Cristo te está mirando, te está observando, te está diciendo, hoy puedes volver a retomar la huella. Alabado el nombre de Jesús. Hoy puedes volver a tomar el rumbo. Porque sabe que, hermano, en cuanto Pedro resucita, en cuanto Jesús resucita, le dice a los que le siguen, vayan y avisen a Pedro que estoy vivo. Vayan y díganle a Pedro. El ángel del Señor le dice, vayan y díganle a Pedro que estoy vivo, que se ha cumplido la escritura. Es que el Señor tiene en cuenta eso, amado hermano. Él sabe en qué momento, cuál es tu condición en la cual has podido perder el rumbo, en el cual te has podido extraviar. Y mire, hermano, yo quiero llevarlo en esta parte final al Evangelio de Juan. El Señor estaba tan interesado en el liderazgo de Pedro, gloria al nombre de Jesús, que, hermano, el Señor lo cita aparte a Pedro. Ya cuando se encuentra la tercera vez, dice que era ya la tercera vez que Jesús, vaya al último capítulo de Juan, capítulo 21, a Juan 21, dice en el verso 14 que era ya la tercera vez. Esta era ya la tercera vez que Jesús se manifestaba a sus discípulos después de haber resucitado de los muertos. Y cuando hubieran comido, Jesús dijo a Simón Pedro, mira, ya lo trata, lo agarra, lo restaura. Le dice,
Simón, hijo de Jonás.

¿Me amas más que estos? Les respondió: sí, Señor, tú sabes que te amo. Oiga, qué diferente al Pedro negador, al Pedro en fuego extraño, al Pedro carnal que quería arreglar todo espada. No, él dice: tú sabes que te amo. Él le dijo, ¿qué le dijo? Apacienta mis corderos. Volvió a decirle la segunda vez: Simón, hijo de Jonás, ¿me amas? Pedro le respondió: sí, Señor, tú sabes que te amo. Y él le dijo: pastorea mis ovejas. Y le dijo por tercera vez: Simón, hijo de Jonás, ¿me amas? Y Pedro entonces se puso triste de que le dijera la tercera vez: ¿me amas? Y él les respondió: Señor, tú lo sabes todo. Tú sabes que te amo. Jesús le dijo: apacienta mis ovejas. Oh, alabado el nombre de Jesús. Ese es el Dios que nos ama. Ese es el mismo Cristo de Pedro, está aquí en este día. Para que no pierdas el rastro, para que no te extravíes de la huella, para que sigas el camino, para que no te vayas por cualquier cosa, para que no te vayas a juntar con gente extraña, porque a veces sucede, estamos viviendo tiempos de confusión, falsos maestros. Hermano, estamos en tiempo de lo que a lo bueno le llaman malo y a lo malo le llaman bueno. Por eso no puedes perder las huellas que Dios ha dejado, que Cristo ha dejado. Pero aquí está lo más maravilloso, hermano, de todo este mensaje. Cuando Pedro es bautizado con el Espíritu Santo, cuando Pedro está en el aposento alto, recibe el Espíritu Santo, comienza a lanzar el primer mensaje y 3,000 almas se convierten. Y más adelante se vuelve a predicar, 5,000 almas se convierten. Él se da cuenta que ya no es con espada, no es con ejército, no es con fuego extraño. Él dice: si yo sigo la huella del maestro, tendré grandes victorias, cumpliré el propósito. Y yo quiero decirle, hermano, si usted está siguiendo, joven, las huellas del maestro, tú, tengo que decirlo más claro, con más énfasis, si usted, joven, señorita, adolescente, estás siguiendo las huellas del maestro, tu éxito en esta tierra está asegurado. Hagas lo que hagas, tengas el oficio que tengas, tengas el negocio que tengas, estudies lo que tengas, si Cristo, estás siguiendo las huellas de Cristo y Cristo está contigo, tu éxito está asegurado, y en la eternidad la vida eterna. ¿Cuántos dicen amén, amado hermano? Y a su nombre. Y esto es tan real que te lo muestro en la palabra. Pedro el negador, Pedro el que quería arreglar, Pedro que ni letra tenía, ni era intelectual, escribe 2 cartas, amado hermano. ¿De dónde aparece Pedro el escritor? 2 cartas magistrales. Y en una de esas, ¿sabe qué dice? Mire, le tengo que mostrar esto, amado hermano. Primera de Pedro 2:21. ¿Sabe qué dice Pedro? Esto parece paradójico, pero eso es lo que hace el Espíritu Santo. Pedro 2:21 dice: pues para esto fuisteis llamados, porque también Cristo padeció por nosotros, dejándonos ejemplo para que sigáis sus pisadas. Oh, aleluya. Pedro aprendió la lección, como diciendo: nunca más dejaré de seguir las huellas del maestro, nunca más dejaré de seguir los rastros que el Señor dejó, porque para esto fuimos llamados, para seguir las pisadas del Pedro. Escribe eso, el Pedro que le he contado en la primera parte, el Pedro que miraba de lejos, el Pedro que negador, hoy día dice: sigamos las pisadas del maestro, sigamos las pisadas del maestro. Y comienza, hermano, y escribe 2 cartas que hasta el día de hoy han sido materia de estudios homiléticos, exegéticos, de profundidad, que solo el Espíritu Santo le da. En esta mañana, hermano, yo no sé cuántos han perdido el rastro de la huella del Señor. Es difícil. Yo soy predicador responsable, hermano. El camino del Señor es angosto y difícil. No es sencillo. Jóvenes, si te están contando otro evangelio, no les creas. Esto no es fácil. Esto no es solamente que le sigas cuando todo va bien. Estoy viniendo a la iglesia porque quiero sueldo, quiero ser gerente. No, no, no, no. Primero tienes que humillarte delante de Dios.
primero tienes que consagrarte para Dios. Tienes que vivir en santidad. Y te aconsejo que para que no te extravíes, recibas el bautismo del Espíritu Santo. Para que tú seas un joven efectivo, una señorita que haga cosas tremendas, amado hermano. Que en el nombre de Jesús Dios te utilice. Por eso Pablo le dice a Timoteo: nadie tenga en poco tu juventud. Aquí a los jóvenes les damos lugar, tenemos paz. Es más, para los que están llegando a la obra del movimiento, el 70% del pastorado, tal vez más, 80% del pastorado en Bolivia son jóvenes, hermano. ¿Cuántos dan gloria a Dios por eso? Son jóvenes, algunos muy jóvenes, amado hermano, que están apenas comenzando la vida, pero ya le están sirviendo al Señor. Un tiempo hasta quinceañeros teníamos de pastores. Hemos tenido obreras hasta de 14 años, hermano, por la necesidad. Y Dios los ha usado, Dios los ha respaldado, porque nadie tenga en poco. Pero eso sí, siguiendo las huellas del Maestro, siguiendo esas marcas profundas que Dios ha dejado. Mire, termino. Si a hombres como Pedro, que estaban con él, que vivieron con él, le pudo pasar eso, ¿qué será de nosotros, amado hermano? Que no falta alguno que por ahí está sentado hoy y dice: yo solo le conozco a Cristo de oídas, de referencia. Pero el Señor necesita que usted tenga su propia experiencia. Que Dios te hable, joven. Que Dios trate contigo, hermano, hermana. Que tú aprendas a oír la voz de Dios. Que el Señor te haga promesas y por fe las recibas. Tal vez en este día el Señor te va a hacer promesas y te va a decir: has escuchado mi palabra, yo te voy a hacer promesas. Recíbelas en el nombre de Jesús. Póngase de pie en este día, porque hay cosas imposibles. Van a pasar los de la alabanza, amados hermanos, por favor. Hermano, porque hay cosas imposibles que usted puede decir: nunca acontecerán, no pasará, es imposible, esto nunca pasará. Pero Dios dice: por la fe, si tú sigues las huellas, sucederán, ocurrirán. Veremos cosas grandes, veremos cosas tremendas, amado hermano. Y mientras nosotros le adoramos con esta canción, yo quiero que esa fe se aumente en usted. Hoy quiero que sigas las huellas de la fe, esas huellas preciosas, poderosas, que Dios tiene marcadas para nosotros. Y si hay alguno que ha dejado, que por alguna razón se ha extraviado, ha dejado de seguir las huellas del Maestro, hoy puedas decirle: Señor, yo vuelvo a seguir las huellas del Maestro. Yo vuelvo a seguir las pisadas del Maestro, las marcas del Maestro. Aleluya. Oh, gracias Jesús por esta palabra. Gracias Señor. Hay cosas que nos parecen imposibles que vayan a suceder. Hay cosas que creemos que nunca van a acontecer. Pero Señor amado, en el nombre de Jesús, si seguimos tus huellas, si seguimos tus pisadas, lo lograremos, Señor. Veremos cosas grandes, haremos prodigios, haremos proezas en tu nombre, aleluya. Haremos proezas en el nombre del Señor. En este día el altar está disponible, hermano, para aquel que diga: yo quiero volver a pisar las huellas del Maestro. Para aquel que diga: yo seguiré caminando las huellas del Maestro. Y aunque parezcan cosas imposibles, sucederá lo imposible. Sucederá lo que yo creía que era imposible, porque el Espíritu Santo lo hará. Aleluya.

Haz una oración ahí en tu lugar. Dile: Señor, yo quiero permanecer solo en ti. Que tu presencia nunca se aparte, Señor, de mí. Derrama tu Espíritu, Señor, sobre nosotros.

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Gloria a Jesús. Maravilloso es el Señor, gloria a Dios. Dios les bendiga en esta preciosa hora. Saludamos a todos los que se conectan a esta hora, están conectados a esta emisora Adoradores del Rey. Saludamos también a todos los oyentes, saludamos también a nuestro pastor Jason Jiménez, su esposa, la hermana Denis consuegra, a su hijo Daniel. Saludamos también a nuestra hermana y saludamos a todos deseándoles un bonito día hoy. Que Dios siga derramando bendición, que sobreabunde. Y bueno, hoy tenemos este programa dedicado hoy a la obra misionera. Y queremos pues darle gracias a Dios y que dice al Señor dirigiéndonos en cada clamor en lo que hemos de hacer en esta mañana, en esta ya mediodía. Queremos orar. Padre celestial, Dios de gloria, de poder, de misericordia, te adoramos, te bendecimos, glorificamos tu nombre. Te damos gracias por esta hermosa oportunidad que tú nos das de poder clamar por tus siervos, los misioneros, por aquellos que te están sirviendo en diferentes lugares, Dios amado. Rogamos que nos des la sabiduría, la guianza, la dirección en estos clamores, Señor, que tú nos ayudes de una manera especial, que seas tú glorificándote en todo, tomando control, Señor, de las redes, de la emisora, Señor, de la señal, Dios amado, que tú expandas esta señal donde está la necesidad, que tomes control, Señor, de toda interferencia que quiera venir, tú la reprendas por el poder tuyo, Jesús de Nazaret. Toma control de todo, Dios amado, te lo pedimos, aún de nuestras vidas. Sé tú glorificándote de una manera especial y preciosa. Gracias te damos en el nombre de nuestro Señor Jesucristo. Amén y amén. Queremos hacer una lectura de la palabra del Señor ahí en el libro de los Hechos de los Apóstoles, en el capítulo 13. Ahí vamos a leer unos tres versículos de la palabra y está ahí en Hechos capítulo 13. Del versículo 1 al 3, y dice así la palabra del Señor, en nombre del Padre y Espíritu Santo. Amén. Había entonces en la iglesia que estaba en Antioquía, profetas, maestro, Bernabé, Simón, el que se llamaba Níger, Lucio de Cirene, Manaén, el que se había criado junto con Herodes, el tetrarca, y Saúl. Y ministrándose esto al Señor, y ayunando, dijo el Espíritu Santo, apartarme a Bernabé y a Saulo para la obra a los que la he llamado. Entonces, habiendo ayunado y orado, les impusieron las manos y los despidieron. Amén. Gloria al Señor. Mirando el primer misionero que podemos mirar a través de la palabra del Señor. Gloria a Cristo Jesús. El apóstol Pablo. Vamos así a orar, clamar, gloria al Señor, por estos instrumentos que están llevando ese mensaje a otros lugares, a otras naciones, que quizás han dejado todo por servir al Señor, pero sabemos lo que Dios le dijo a Pedro, que no hay nadie que haya dejado casa, familia, hijo, hija, por causa del Evangelio, que no reciba 100 veces más, y en el tiempo postrero la vida eterna, la salvación. Padre celestial, Dios de gloria, de poder y misericordia, Señor, venimos delante de ti en esta hora, rogándote, Señor, por cada misionero, por los que están, Señor, haciendo tu obra, rogando tu presencia sobre ellos, que tú le bendigas de una manera especial, que tú renueves su fuerza. Señor, ayúdale, Dios amado. Te presento a los que están aquí en Sudamérica. Mira cuántos misioneros hay en Argentina, Señor, llevando tu palabra a esta nación. Te rogamos que tú le sigas fortaleciendo, que tú le sigas ayudando, que tú le sigas proveyendo, Señor, y si alguno está enfermo, tú traigas sanidad sobre su vida, trae esa sanidad sobre ellos. Si alguno está pasando por un momento difícil, Dios amado, seas tú consolándole, seas tú fortaleciéndole, seas tú ayudándole, seas tú, Dios mío, ayudándole, y mostrándole que tú eres nuestro socorro, nuestra fortaleza, nuestro auxilio. Te rogamos por ellos, los que están en Bolivia. Señor, bendice a los misioneros que están en Bolivia. Síguele ayudando, fortaleciendo, guardando, protegiendo. No solo los colombianos, Señor, sino también los de otras naciones que están en ese lugar predicando tu palabra, llevando el mensaje
llevando esta palabra, Señor, a tantas almas necesitadas. Te pedimos, Señor, los misioneros que están en Venezuela también, que tu protección divina sea sobre su vida, que tú los seas guardando, protegiendo, Dios mío, de las trampas del enemigo, de toda acechanza del diablo, de todo ataque de brujería, de hechicería. Dios mío, guarda a tus siervos, guárdales, protégeles, cúbreles con tu preciosa sangre. Guarda a sus esposas, con sus esposos, guarda a sus hijos, Dios mío. Tu protección divina sea sobre ellos. Guarda también la iglesia, Señor, donde tú lo has puesto, Dios amado, los lugares que han abierto. Seas tú ayudándoles, fortaleciéndoles, guardándoles, protegiéndoles. Sé tú obrando de una manera poderosa, especial sobre su vida. Señor, en tus manos están, Dios mío, los que están en Ecuador. Padre, que tú le bendiga, que tú le ayude, que tu protección divina sea sobre su vida. Los que están aún en Cuba, Señor, sabiendo lo difícil que es esta isla, Dios mío, este país, Señor. Que tú fortalezca esos misioneros que están en este lugar. Señor, que no importando la dificultad, están predicando tu palabra en ese lugar. Que seas tú ayudándoles, Señor, en República Dominicana, en Haití. Bendice esos misioneros, Señor. Mira Haití, mira cuánto ataque contra tu obra. Dios mío, mira cuánto ataque contra los misioneros, contra tu siervo. Señor, tú puedes darle la victoria, Dios mío, reprendiendo esas fuerzas inmundas, esas fuerzas de las tinieblas que imperan en esta nación, en esta isla de Haití, Dios mío. Reprende las fuerzas, las maquinaciones del enemigo, los planes del diablo contra los misioneros, Señor, que están predicando tu palabra en esos lugares. Dios mío, pon una fortaleza sobre ellos, guárdales, protégeles de toda acechanza del maligno, de todo ritual diabólico, de todo ritual satánico, de toda fuerza inmunda de las tinieblas. Guarda a tus hijos, Dios mío, que lo has enviado a esos lugares para llevar el mensaje, para llevar tu palabra. También te pedimos por los que están, Dios mío, en República Dominicana. Señor, bendice, Señor, esos instrumentos que están llevando tu palabra. Algunos que tienen años de estar en ese lugar, Dios amado, te pedimos esa fortaleza, te pedimos tu ayuda, que tú les ayudes, que tú les bendiga, que tú les des la salud, la fuerza, la fortaleza, que tú lo lleves hacia adelante, Dios amado, de una manera poderosa, especial. También te pedimos por los que están en Estados Unidos. Señor, mira cuántos misioneros están en Estados Unidos, Dios amado, quizás teniendo dificultades también, Señor, te pedimos que les ayude, que des la fuerza, la fortaleza, fortalece cada misionero, Dios mío, fortalece, pon el ánimo, Señor, pon el ánimo, Dios amado, ayúdale, quizás a levantarse alguno que esté desmayando en ese lugar, que esté sin fuerzas espirituales, Dios mío, tú lo puedas levantar en esta hora, Dios amado, tu presencia, tu Espíritu Santo les pueda visitar, visita a estos misioneros que está en Estados Unidos, ayúdale, levántale, Señor, renueva su fuerza, Dios de gloria, Señor, ayúdale a vencer las artimañas del maligno, los ataques del diablo, Señor, a vencer las murmuraciones, a vencer tantas cosas, ayúdalo a vencer, a avanzar, a seguir hacia adelante, dale la victoria, Señor, que tu obra pueda avanzar, que tu obra pueda crecer, Señor, que tu obra pueda seguir hacia adelante en Estados Unidos, a través de estos misioneros, de estos instrumentos, Señor, que tú has enviado a estos lugares, en Canadá, Señor, bendice tu obra en Canadá también, bendice a los misioneros que están en ese lugar, sé tú ayudándoles, Señor, dándoles siempre la palabra, fortaleciéndoles, guardándoles, protegiéndolos, ayudándoles, Señor, a su familia, a seguir avanzando, a seguir hacia adelante. Guarda a estos misioneros, Señor, bendíceles de una manera especial, poderosa, aleluya. Oh, en tus manos están, Señor, los que están en las islas, Señor, los que están en El Salvador, Dios mío, los que están, Señor, en esta parte de Centroamérica, que tú puedas fortalecer cada misionero, los que están en Guatemala, en Honduras, en Nicaragua, en Panamá. Dios mío, fortalece cada misionero, ayúdale, Señor, ayúdale, ayúdale a vencer las pruebas, ayúdale a vencer las batallas, ayúdale a vencer la enfermedad, Dios mío, los ataques que el diablo le envía contra la salud, tú reprendas toda fuerza de las tinieblas, tú reprendas todo ataque de enfermedad contra sus vidas, Señor, Dios mío, dale la sanidad sobre ellos para que puedan seguir haciendo tu obra, para que puedan seguir llevando tu palabra, Señor, haz tu obra, aún los que están en México,
México, Señor. Visita esos misioneros que están en México. Ayúdale, Señor. Renueva sus fuerzas cada día. Mira cuántos lo acechan. Mira cuántos ataques tienen, Señor, por esas fuerzas contrarias que no permiten, Señor, que el evangelio sea expandido, Señor, en ese país, en esa nación, Dios amado, de México, Señor. Pero tú eres poderoso, mi Dios, para destruir las fortalezas del enemigo, para destruir las fortalezas del diablo, para derribar toda fuerza, todo poder antagónico, diabólico, maligno, que ha querido imperar sobre esa nación de México, Señor. Dale la victoria a cada misionero. Pon esa palabra en sus labios, esa palabra de poder. Revístelo, Señor, de una unción poderosa. Revístelo de una unción poderosa. Señor, que tu Espíritu Santo les guíe, les proteja, les ayude. Señor, le dé la victoria. Padre, guarda a sus hijos, guarda a su familia, guarda a sus esposas, su esposo. Sé tú guardándole, Señor, sé tú protegiéndole, sé tú ayudándole, Dios de poder y misericordia. En tus manos están, Señor, en tus manos están, Dios mío, estos misioneros que están en América, también los que están en Europa, Dios mío, en cada nación, en cada país de Europa, Dios mío, los que están en Italia, los que están en España, Señor, los que están en Alemania, Dios mío, Señor, en cada país, Dios amado, tú le bendiga, tú le ayudes, tú le guardes, Señor, guarde los misioneros, los que están en Suiza, Padre, bendícele, renueva su fuerza, dale la fortaleza, Señor. Ayúdale, Señor, a seguir avanzando. Ponlos en gracia con las almas, Señor. Oh, Padre, que a través de ellos las almas sean tocadas, sean ministradas. Tú hagas algo especial, Dios mío, haz algo especial. Utiliza cada misionero, cada instrumento que está predicando tu palabra. Abre puertas grandes en Suiza, Dios mío. Abre puertas grandes en España, Señor, en Italia. Abre puertas grandes en Italia, en Francia, Señor. Sé tú abriendo puertas grandes, Señor, en Suecia, en Grecia, Dios mío, Padre, haz tu obra, Señor, haz tu obra, invade toda Europa del evangelio, de tu palabra, Señor, que ese mensaje fluya con poder sobre todos los países europeos, Dios mío, Padre, haz tu obra poderosa, haz tu obra poderosa, fortaleciendo cada misionero, levantando misioneros nuevos, Señor, que prediquen tu palabra en estos lugares, sabiendo el tamaño de Europa, Dios mío, tantos lugares donde aún hay que no ha llegado tu palabra, Señor, o que el evangelio no es igual, Dios amado, que tú puedas enviar tu siervo, que tú puedas enviar misioneros, Señor, que amen tu palabra, que se guarden para ti, que den testimonio de ti, de tu palabra, Señor, que a través del testimonio muchas almas se puedan convertir, Dios mío, fortalece estos misioneros en Europa, fortalécelos, ayúdalos a avanzar, ayúdalos a seguir hacia adelante, Dios mío, en tus manos están, Dios de gloria, en tus manos están estos misioneros, Señor, dales la victoria, dales el crecimiento en su iglesia, en las congregaciones donde tú lo has puesto, Dios amado, en tus manos están, Dios amado, haz tu obra, haz tu obra en Oceanía, Señor, haz tu obra en Oceanía, Dios mío, que este evangelio siga corriendo en Australia, Señor, en estos países, Dios mío, Padre amado, haz tu obra, haz tu obra, haz tu obra, Señor, salvando vidas, salvando multitudes de almas, Señor, el evangelio sigue expandiéndose a través de estos misioneros, Señor, que han dejado todo, han dejado familia, Señor, han dejado propiedades por amor a tu obra, han dejado su nación, Señor, para servirte. Hoy también tienen batalla, Señor, tienen lucha, que el enemigo los quiera hacer devolverse, Dios amado, ayúdalos, Señor, muéstrale que tú los has llamado para estar firme en esos lugares, porque sabemos que la victoria es tuya, Señor, la victoria es tuya, Dios mío, ayúdale, renueva su fuerza. Ayúdale, fortalécele, Señor. Trae sanidad en sus enfermedades. Sabemos que el enemigo ha atacado contra su salud, pero creemos en un Cristo poderoso que llevó cautiva toda enfermedad en la cruz del Calvario. Señor, trae sanidad sobre tus siervos, los misioneros. Sana el que está enfermo. Señor, opera sanidad sobre ellos para que sigan llevando tu obra hacia adelante, Dios amado. Haz tu obra, Señor, haz tu obra en África, Dios mío. Visita África, Señor. Guarda estos misioneros, Señor. Mira cuántas batallas, cuántas luchas tienen, cuántas dificultades, Señor. Padre,
seas tú obrando, dándole la victoria a cada misionero que está en África, Señor. Ayúdale, Dios mío, renueva su fuerza, Señor. Llévalo hacia adelante, sé tú fortaleciéndole, sé tú bendiciéndole, sé tú glorificándote de una manera especial, poderosa. Glorifícate, Señor. Mira los que están en esos países difíciles de África, donde hay persecución, Señor, hay persecución contra el Evangelio. Tú puedas darle la victoria, tú puedas deshacer las maquinaciones del enemigo, esos gigantes de las tinieblas que imperan en ese país africano. Dios mío, tú puedes hacerlo nulo, tú puedes reprender los imperios satánicos, diabólicos, inmundos que imperan en ese continente africano. Tú puedas reprender las fuerzas infernales, Dios mío, que quieren gobernar, que quieren imperar. Tú puedes destruir toda fuerza antagónica, diabólica, maligna. Señor, dale esa fuerza, Dios mío, a los misioneros, a tus siervos que están en ese continente africano. Dale la victoria, ábrele los ojos espirituales, Dios mío, a esa gente de África, Señor. Dios mío, los gobernantes, ellos puedan tener un encuentro contigo, ellos también se puedan arrepentir, Dios amado. Trata con esas naciones de África, convierte esos líderes, convierte, Señor, a esos gobernantes. Oh, Señor, trata con ellos, Dios de poder y misericordia, que ellos se arrepientan. Señor, tócalos, Dios mío, tócalos, Señor, liberta sus mentes, sus corazones. Trae libertad sobre ellos, Dios de poder y misericordia. Te pedimos que toques, Señor, que toques esas almas en África, Dios amado, que quite las barreras contrarias que están impidiendo que muchos misioneros abarquen más territorio, que avancen, Dios amado. Señor, se tú abriendo las puertas y derribando esos muros contrarios, derribando esas fuerzas del infierno, Dios mío. Esos planes satánicos, diabólicos, se han desbaratado en tu nombre, Jesús de Nazaret. Abre puertas en África, Señor, para que el Evangelio siga corriendo. Sabemos que tu venida está cerca, Dios amado. Muchas almas que no te conocen, muchas almas que están en lugares de error, Dios mío, en cestas de error. Muchas almas se pierden, Dios de la gloria. Pero cuántos siervos tuyos quieren avanzar, cuántos misioneros quieren, Dios mío, ir a estos lugares. Pero hay fuerzas contrarias que se lo impiden, Señor. Pero tú puedes abrir puertas en esta hora. Tú puedes derribar las fuerzas contrarias, Dios mío. Tú puedes reprender los planes satánicos, diabólicos, malignos. Tú puedes derribar esos muros contrarios, Dios mío. Derríbalo, destrúyelo, deshácelo por el poder de tu palabra. Oh, Señor, y estos misioneros puedan entrar, puedan llevar tu palabra, Señor, a estos países africanos que tanto necesitan de ti, que tanto necesitan de tu palabra para que la bendición le llegue. Para que puedan ser bendecidos, Dios mío, para que la bendición tuya llegue, Dios amado, se vaya la ruina, se vaya el hambre, la miseria, se vaya la ruina, Dios mío. Obra, Señor, renueva la fuerza en estos misioneros. Quizás alguno está desmayando porque ve que la prueba es grande, porque ve que las luchas son terribles cada día, porque ven que los ataques contra su salud son terribles, Señor. Pero si tú lo has llamado con propósito, si tú lo ungiste un día para que salieran a la obra misionera, Señor, si tú los pusiste, los llevaste, les abriste puertas para estar en ese lugar, tu protección divina les visitará, tu presencia les visitará, tu presencia les visitará, tu poder está ahí, Señor, tu Espíritu Santo está ahí para renovar su fuerza, para fortalecerles, Señor, para darles ese crecimiento espiritual que ellos necesitan, para conocerte a ti en medio de la prueba, para conocer al Dios que sana en medio de la prueba, para conocer ese Dios poderoso en medio de la lucha, de la batalla, para reconocer ese Dios poderoso que abre puertas que están cerradas, que abre puertas que es abrir, que son imposibles para el hombre, pero son posibles para ti, oh Dios, aleluya. Abre puertas, Señor. Bendice a estos misioneros ahí en África, Señor. Bendícelos, ayúdalos. Tú los conoces, Señor. Tú sabes en cada ciudad donde están, en cada nación. Tú sabes en cada caserío, Dios mío, donde hay un misionero. Señor, han negado, que ha dejado todo por servirte a ti, Señor. Tu respaldo, tu presencia divina, tu poder divino sobre sus vidas, Señor. Obra de una manera especial, poderosa. Pero también te pedimos por el continente más grande de
del mundo, Señor. Te pedimos por el continente asiático, Señor, que tú hagas una visitación poderosa. Mira cuántas multitudes hay que no te conocen. Mira cuántas multitudes hay, Señor, que se pierden. Pero ahí están los misioneros, Dios mío. Mira el misionero que está ahí en China, Padre. Te pedimos por él que tú lo guardes, que tú lo protejas, que tu protección divina sea sobre él para protegerle, para guardarle de las acechanzas del diablo, de los planes del maligno. Porque sabemos, Señor, lo que está sobre África, sobre Asia. Sabemos lo que está sobre China, Dios mío, las fuerzas malévolas, satánicas, diabólicas, Señor, que imperan sobre esa nación. Pero más poderoso es el que está con nosotros que el que está con ellos. Grande es tu poder, Señor, grande es tu poder. Levante este misionero que está en la China, Dios mío, dale esa unción poderosa. Aviva ese fuego sobre su vida, esa unción sobrenatural, ese poder tuyo. Sea sobre él, Dios amado, y guardándole de toda acechanza del maligno. Guarda a su esposa, guarda a sus hijos, tu protección divina sea sobre él y sobre aquellos que han de seguir haciendo esta obra misionera, sobre los misioneros que aún están guardados, Señor, ocultos ahí en China, Dios mío, protegiendo sus vidas también. Señor, ayúdales, fortaleceles, guárdales, pon su gracia, pon tu gracia sobre ellos, tu protección divina sea sobre sus vidas, para guardarle, para protegerle, Dios mío. Obra de una manera especial, Señor. Mira Filipinas, mira esta nación también, Señor, de más de 100 millones de habitantes, Dios amado, pero el evangelio, Señor, es poquito en esa nación. Te pedimos que levantes esos misioneros, Señor, que puedan llegar a ese lugar, que puedan llegar, Dios mío, los que están ahí, Señor, tú los puedas ayudar, tú los puedas fortalecer, tú los puedas proteger, que a través de ellos se puedan levantar instrumentos, Señor, que puedan recorrer ese lugar de las Filipinas, que puedan recorrer ese lugar, Dios mío, llevar el evangelio a tantos lugares necesitados, Señor. Mira cuánto te necesita Filipinas, Señor, mira cuánto te necesita esta nación, Dios amado. Señor, socórrelos, ayúdalos, auxílialos, Señor, quita esa venda de sus ojos, que ellos se puedan convertir a ti, Señor, esta nación se pueda convertir a ti, esta nación pueda conocer ese Cristo de poder. Señor, abre puertas grandes en Filipinas, abre puertas grandes, Señor, para que estos misioneros que están ahí puedan seguir expandiendo tu evangelio, puedan seguir predicando tu palabra, puedan seguir llevando el mensaje, Dios mío, ese mensaje poderoso, transformador, ese mensaje que cambia, que transforma la vida, que hace diferente a una persona, un barrio, una ciudad, una nación, aleluya. Que puedan entrar, Dios mío, que puedan hacer tu obra, Señor, que puedan hacer tu obra, Dios mío, obra de una manera poderosa, especial. Visita lo que está en el resto de los países asiáticos, Señor. Mira estos países asiáticos que son muchos, Señor, son muchos, Dios amado, oh Señor, y que tienen grande necesidad de este evangelio. Que tú puedas entrar, que tú puedas entrar, Dios mío, entra, Señor, a tu obra. Mira en Japón, Señor, fortalece tu obra en Japón. Fortalece tu obra en esta nación, Dios mío. Fortalece a los misioneros que están en ese lugar. Síguele dando ese crecimiento, Señor, poderoso ahí en el Japón. Que esta nación pueda conocer tu palabra, Señor. Que ellos puedan conocer que hay un Cristo vivo, que hay un Cristo que salva, que hay un Cristo que hace diferente las cosas. Que ellos puedan tener encuentros contigo, Dios de gloria. Señor, obra, Padre, en cada misionero. Pon esa visión misionera, que ellos puedan salir también a otros lugares, a otras ciudades, Dios mío, a otros lugares, a llevar el evangelio, a esparcirlo, Dios amado. Ayúdanos, Señor, prende ese fuego misionero, prende ese fuego misionero en cada misionero, Señor, que no se quede ahí, Dios mío, que pueda seguir corriendo, Señor. Llevando este evangelio, llevando esta palabra a esos lugares cercanos, Dios mío, que puedan llevar tu palabra, ponle el ánimo, darle la fuerza, la fortaleza, Dios mío, y que a través de ellos también se puedan levantar instrumentos que prediquen tu palabra, que lleven el evangelio, que lleven el mensaje de salvación, de vida eterna. Dios mío, utiliza a cada misionero, úsale de una manera especial, Señor, que Japón, el evangelio pueda ser esparcido, Dios mío, este
evangelio poderoso, que Japón pueda venir a humillarse delante de ti. Haz tu obra, Señor, haz tu obra, Dios mío, haz tu obra, Señor. Obra, Padre Santo, Señor, sigue visitando estos países asiáticos, sigue visitando estos países asiáticos, Corea del Norte, Señor. Sabemos lo difícil que es esta nación, pero creemos en un Cristo poderoso, en un Cristo que tiene el poder, que las puertas de la del infierno no pueden prevalecer contra tu iglesia, aleluya. Señor, abre puertas en Corea del Norte, abre puertas y derriba los imperios satánicos, diabólicos, que quieren imperar en esta nación, Dios mío, que no permite que el evangelio llegue, Señor. Y si hay alguien por ahí sembrando tu palabra, Dios mío, tu protección divina sea sobre su vida, protege, Señor, protege, guarda estos instrumentos que están llevando Biblias ocultas, Señor, esta nación, Señor, aleluya, Corea del Norte, Dios mío, Padre, haz tu obra. Haz tu obra en Corea, haz tu obra en Corea del Norte, haz tu obra, abre puertas, Dios mío, abre puertas, Señor, abre puertas, derriba esos muros contrarios, derriba esas fuerzas inmundas de las tinieblas, derriba esos principados, quema, soleve, quema, shayama, derriba esas potestades, esas fuerzas, quema, suequeya, quema, shayama, derriba esas fuerzas demoníacas, Señor, Padre, que no permiten que misioneros lleguen, Señor, que tu palabra se predique, pero en esta hora reprendemos esa fuerza diabólica, maligna, sean reprendidas, sean declaradas sin poder, sin autoridad, en el nombre de Jesucristo de Nazaret. Dios mío, abre puerta en Corea del Norte, muchas almas, Señor, puedan conocerte, muchas almas que se pierden por temor, Señor, a ese gobierno, Padre, no atreven de confesar tu nombre, aleluya. Pero hoy puedan levantarse instrumentos, Señor, puedan despertar instrumentos, Señor, que prediquen tu palabra sin temor, sin miedo, creyendo un Dios poderoso que los guarda, que los protege, que los cubre con tu preciosa sangre. Guarda, Señor, esos instrumentos, Dios mío, y los que ha de levantar en estos últimos tiempos, Señor, para traer un mover tuyo en Corea del Norte, para traer un mover de tu espíritu, de tu presencia poderosa y divina, aleluya. Tú hagas tu obra, Señor. Mira, Corea del Sur también te la presento. Visita Corea del Sur, Señor. Sigue corriendo este evangelio. Sigue utilizando los misioneros. Sigue utilizando estos misioneros, Señor, llevando tu palabra, llevando este evangelio, Señor. Sé tú glorificándote de una manera especial. Visita, visita, visita estos misioneros, Dios mío. Visita a tus siervos, Señor, que con amor, con sacrificio están llevando el mensaje. Señor, ayúdale a avanzar, ayúdale a avanzar. Oh, Padre, que tu obra avance, Señor, en estos países, Dios mío, que tu obra crezca, Señor, que tu obra crezca. Abre puertas preciosas, abre puertas grandes, abre puertas grandes, Señor, haz tu obra, Dios mío, haz tu obra ahí en Asia, haz tu obra en Asia, Dios mío, haz tu obra en Asia, Señor, haz tu obra, Dios mío, Señor, glorifícate de una manera especial. Glorifícate, Dios amado, sé tú ayudando, socorriendo a cada misionero, ayudándole a avanzar, a seguir hacia adelante. Dios amado, te lo pedimos, que tú te glorifiques de una manera especial, poderosa, en estos continentes, Señor, en cada continente, porque hemos orado, donde están tus siervos, Señor, donde tú tienes esas luces, esas lumbreras alumbrando, Señor, donde esos lugares donde hay tinieblas, donde hay oscuridad, donde las tinieblas reinan, Señor, donde el maligno reina, ahí está esa luz, Señor, está esa luz de tu evangelio, está esa luz de tu palabra que alumbra esas almas, Señor, que andan perdidas de piedra del camino, rogándote el toque tuyo, la fortaleza tuya, tu presencia sobre ellos, ayudándoles, protegiéndoles, guardándoles, Señor, ayudándoles a avanzar, a seguir hacia adelante, Dios de gloria. Señor, estos misioneros están en tus manos, Dios de poder. Estos misioneros están en tus manos, Señor. Oh, te pedimos más que todo que le des la salud, que le des la fuerza, que le des el ánimo, Señor. Si alguno está débil, Dios mío, renueva sus fuerzas en esta tarde, renueva sus fuerzas en esta tarde, fortalécelo. Yo sé que hay algunos que están escuchando, Dios amado, hay algunos que están ahí, Dios mío, oh Señor, que estaban pidiendo esta oración, este clamor por ellos, Dios amado, te pedimos que les ayude, que renueve sus fuerzas, que los visites ahí donde están, Señor, fortaléceles, ayúdales, Señor, ayúdales a avanzar, a seguir hacia adelante, muéstrale que es más poderoso el que está con ellos, que el que está
con el mundo, Dios amado. Muéstrale que tú abrirás puertas grandes, Señor. Muéstrale que tu protección divina está sobre su vida, su familia. Señor, echa fuera el temor, el miedo, Dios amado, y ayúdales a avanzar, a seguir hacia adelante en lo que tú has puesto en sus corazones. Ayúdales a avanzar, Señor, en lo que tú has puesto en sus corazones. A veces han preguntado si es verdad, Dios amado. Háblale, Señor, háblale para que avancen y no se detengan. Háblale, Dios mío, que tu protección divina está sobre su vida para seguir avanzando, para seguir llevando hacia adelante tu obra. Dios mío, en tus manos están los misioneros. En tus manos están tus siervos, Dios amado. En tus manos están ellos, Padre Santo, creyendo, Señor, que tu fortaleza está en ellos, Señor, y que tú vas a enviar tu protección divina, Padre amado. Gracias te damos en el nombre de nuestro Señor Jesucristo. Gracias te damos, Dios de poder y misericordia. Gracias te damos en el nombre de nuestro Señor Jesucristo. Amén y amén. Gloria a Jesús. Vamos a escuchar una preciosa página musical.

0: maravilloso del Señor.
1: Seguimos, gloria al Señor, en este programa Clamor con los Oyentes. Y estamos en este tema, oración por los misioneros, pero queremos mirar un espacio y leer una parte de lo que es la obra misionera, el llamado. Y vamos a leer la parte de unos versículos que leí ahora aquí en el libro de los Hechos, capítulo 13. Y dice: había entonces en la iglesia que estaba en Antioquía profetas, maestros, Bernabé, Simón, que se llamaba Níger, Lucio de Cirene, Manaén, el que se había criado junto con Herodes, el tetrarca, y Saulo. Ministrando esto al Señor y ayunando, dijo el Espíritu Santo: apartarme a Bernabé y a Saulo para la obra que los he llamado. Entonces, habiendo ayunado y orado, les impusieron las manos y lo despidieron. Es muy maravilloso cuando leemos esta parte del libro de los Hechos, que es el libro histórico de la iglesia, que nos narra esa historia misionera. Y más que todo centrándonos en el apóstol Pablo, este hombre que predicó lo que fue en toda Asia, Asia Menor, toda parte, gran parte de Europa, donde sabemos que hizo sus giras misioneras. Pero ¿cómo se prendió ese fuego en él? Creo que desde que uno se convierta al Señor, hay una llamita que emana de dentro del corazón. Y yo recuerdo que cuando yo me convertí, yo le decía al Señor: Señor, ¿tú para qué me quieres? Y yo abría la Biblia y me salía: venid en pos de mí, haré pescadores de hombres. Pero yo no entendía la palabra, estaba recién convertido. Y después otra vez me puse a orar y le dije: Señor, ¿tú para qué me quieres? Otra vez me salía en la Biblia: venid en pos de mí, haré pescadores de hombres. Otra vez me puse a orar, un día me puse a orar otra vez y otra vez abrí la Biblia y otra vez la misma palabra: venid en pos de mí, haré pescadores de hombres. Pero yo no la entendía. Un día yo en el carro con el hermano y le dije: hermano, yo sueño que pesco, que ando pescando y cojo peces de todo tamaño, peces grandes, peces pequeños, por cantidades. Y me dice el hermano: lo que pasa es que Dios quiere que tú seas pescador de hombres. Fue cuando yo vine a entender el llamado que Dios me estaba haciendo. Yo me convertí allá en la isla de Puerto Rico y de ahí vino un deseo como de predicar la palabra, de meterme fuertemente con Dios. Y el mismo Señor me ayudó, me ayudaba en ese propósito. Desde recién convertido me vino un deseo de predicar la palabra. Y ese era mi deseo: predicar, repartir literatura, repartir tratados. No, anexó un hermano conmigo, íbamos, repartíamos tratados. A los 4 meses levantamos un grupo de predicación y empezamos a predicar la palabra a varios lugares. Nos hicimos al sonido, a equipo. Ya cuando querían ustedes tener el año y medio, ya contábamos con batería, con piano, con un sonido, un carro que el jefe con el que trabajábamos nos cedió un carro. Y esa era la función de nosotros: llevar el mensaje, campaña y todo eso. Las batallas eran terribles, sí, las batallas eran grandes, pero había un deseo de que las almas conocieran a Cristo. Había un deseo para que las almas recibieran ese mensaje. Y yo recuerdo que viniendo a Colombia, cuando me vine para acá, había momentos que yo me ponía a leer la revista Impacto, y yo cada vez que abría la revista y empezaba a leer sobre la obra misionera, yo empezaba a llorar, a llorar, a llorar, a llorar. Y yo decía: Dios mío, ¿qué es lo que me está pasando? Y cada vez que yo veía esos testimonios misioneros, eso era llanto. Y yo decía: Señor, hágase tu voluntad. Dispuesto estoy. Y así me abrí el Señor a disponer mi vida delante de Él, no mirando obstáculos, porque el problema está cuando Dios te está tocando, Dios te llama. Tú sabes que Dios te ha llamado de tiempo, tú sabes que Dios te habló en sueños, tú sabes que Dios te ha hablado de tantas maneras, pero tu corazón está endurecido. ¿Por qué? Porque piensas en dificultades, quizás escuchas testimonio de que otro pasó esto otro, y hay un estancamiento ahí por las batallas que otro está librando, pero no todos libramos la misma batalla. Y yo te digo, el primer lugar así, bueno, estuve en otros lugares, en Turbaco, ahí en un campo blanco, en San Pedro, que ahora es Opina Pérez. Después estuve ahí en la Segunda de la Magdalena, hasta llegar a Palenque. Ya en Palenque se abrió obra y ahí estuve en Palenque con unas batallas terribles porque ahí la religión es la brujería. Mas sin embargo, cuando veía que me atacaban fuertemente, yo decía, pues yo tengo un Dios más poderoso. Y cuando me decían, aquí no queremos evangélico, yo dije, me vas a tener por largo tiempo. Y ahí eran batallas terribles con brujos, con zánganos, con hechiceros, con brujas y ataques constantes, pero a mí me gustaba. O sea, a mí me gustaba. Yo decía, ah, ¿quieres guerra? ¿Guerra tenemos? Entonces empezaba a orar, a ayunar constantemente en ayuno, en oración. Y yo veía que hacían altares en la entrada del cementerio. Y una vez quitaron esos altares, porque cada vez que reprendía, cuando sonaba ese tambor y empezaba a orar y a reprender, el tambor se quitaba. Ya no sonaba más el tambor y empecé a comprender. Yo dije, espérate, cada vez que oro, el tambor se para. Y dije, no, algo hay ahí. Y empecé a reprender ahí, así, así, hasta que ya el tambor se fue mermando, ya poco a poco era lo que lo tocaba, hasta que llegó el tiempo que ya los tambores no lo tocaban. ¿Qué pasaba? Que esos que tenían sus rituales satánicos lo hacían en el cementerio, después se pasaron para el colegio, después se pasaron para otra parte adelante, después se fueron para atrás hasta que terminan en el monte. Pero ¿por qué se fueron para un lugar tan lejos como el monte? Claro, porque cuando hay una persona que ora, que ayuna, que reprende, que desautoriza las tinieblas, los demonios no tienen poder para descender, para apropiarse de un pueblo, para apropiarse de una vida. Porque los satanistas invocan los demonios para apropiarse de un pueblo, con las cantinas, con los juegos, con el alcohol, con el vicio, con la droga, y empiezan a poseer a través de sus invocaciones. Los demonios pueden invadir barrios, los demonios pueden invadir ciudades, pueblos. Pero cuando llega una persona que llega con el poder de Dios, con la autoridad de Dios, con la unción, con el fuego, las tinieblas empiezan a debilitarse, ellos empiezan a atacar de diferentes maneras, pero está de qué forma nosotros le ponemos el escudo de la fe, la protección que hay sobre nosotros a través de la palabra, que ninguna fuerza de las tinieblas tiene poder sobre nosotros. Hollaremos escorpiones, serpientes, beberemos cosas mortíferas y nada nos hará daño. O sea, hay una palabra que nos fortalece, que nos protege, y es la protección divina de Dios. Yo pude ver en ese lugar como un lugar oscuro de tinieblas, que ya lo que eran las 7 de la noche, ya todo estaba, ya estaba solo. A llegar un momento que era las 10 de la noche y había gente en el pueblo. Cómo Dios empezó a limpiar, a transformar un pueblo donde las tinieblas reinaban, a cambiarlo a un ambiente diferente. O sea, eso es lo que nosotros podemos hacer puesto en las manos de Dios, cambiar esos lugares de tinieblas. Cambiar esos lugares de oscuridad, cambiar esos lugares donde el diablo quiere hacer lo que le da la gana. Y qué triste donde hay un varón de Dios, una mujer de Dios, y el diablo quiere destruir quiere debilitarlo, quiere deshacer. ¿Pero por qué? Porque hemos mermado en la búsqueda de Dios. Hemos mermado, le hemos dado espacio al enemigo y nos hemos debilitado en esa parte. Pero no, qué bueno es poderse levantar y reconocer que hay un ser poderoso sobre nosotros y que él es el que debe de gobernar en el barrio, en el pueblo, en la ciudad, que es el que debe tomar el dominio, el poder, porque este es el más poderoso que el de las tinieblas. Entonces, cuando comprendemos que hay un ser poderoso que nos guía, que nos lleva, que nos ayuda, entonces podremos abrirle espacio a Dios. Usted puede abrir espacio y decirle, Señor, aquí estoy para tu servicio, aquí estoy para que me lleve donde tú me quieras llevar, pero echando fuera el temor, echando fuera el miedo, porque hay jóvenes que tienen llamado, pero tienen miedo a salir a la obra misionera, tienen temor, pero si Dios está contigo, hay un poderoso gigante que te protege, que te guarda, ¿por qué tienes temor? ¿Por qué tienes miedo a salir, a ir allá donde tú lo ves que es peligroso? No importa si Dios te envía, Dios es el que te envía, él es el que va a pelear por ti, él es el que va a pelear por uno, no tiene por qué temer. No tiene que echar fuera todo temor, echar fuera todo miedo. ¿Por qué? Porque cuando tú reconoces que hay uno poderoso, ese mismo Dios te va a fortalecer. Pero ¿cómo te va a fortalecer? Que tú también te busques, pongas de tu parte, que tú hagas tu retiro, tus ayunos, que tú busques de Dios, que tú te separes con Dios. Y esa separación con Dios va a hacer que lo que está dentro de ti se fortalece, que es el Espíritu Santo, se empieza a fortalecer. Y esa fortaleza es lo que nos quita el miedo, el temor de enfrentar las tinieblas, de enfrentar al enemigo. Entonces, hay algo en nosotros que es lo que debemos dejar que Dios nos guíe, que Dios que reconozcamos que hay un Dios que nos protege. Que ese Dios que estuvo con el apóstol Pablo, con el apóstol Pedro y con todos los apóstoles y con todos los demás y con todos los misioneros que están en otros lugares, que están predicando la palabra, puede estar contigo. Pero debe haber una disposición. Mire, hay una grande necesidad en muchos lugares, aún en nuestro territorio. Aún aquí en Colombia, Dios me ha permitido que en cada lugar donde estoy, pues abrir otro espacio. Me da dolor cuando un pueblo, que no hay una obra del movimiento, la doctrina me preocupa, me da tristeza, me da dolor. Yo digo, Dios mío, ¿cómo que aquí no hay una obra? Y quizás han habido iglesias grandes, y uno ve que esas iglesias grandes de movimiento, ve pueblos cercanos, aun cuando el pueblo es muy grande, y uno ve un estancamiento, que una sola iglesia en un pueblo de alrededor de 150, 200 mil habitantes, uno dice terrible, donde pueden haber tantas iglesias. Yo reconozco una pastora, la hermana Carmenza, mi pastora, gloria al Señor, que la mentalidad de ella, como muchos, yo sé que hay muchos que tienen una mentalidad así, una mentalidad donde quieren esparcir el evangelio. Bueno, aquí no van a caber todos en la iglesia. Yo me voy y abro otro campo blanco aquí, abro otro campo blanco allá, levanto otra iglesia aquí, porque es que nosotros no nos vamos a tener capacidad para toda esa gente. Pero algunos se entierran ahí, en ese lugar, en esa iglesia, ahí se entierran. Y de ahí se quedan y ahí se mueren. Y esa iglesia permanece ahí los mismos siempre porque no tienen una mentalidad misionera. No tienen una mentalidad de esparcir el evangelio, de que el evangelio llegue a otros barrios lejos de donde uno está. No está como esa mentalidad, no ha pasado por su mente, pero qué bueno donde nosotros podemos pensar y decir, bueno, ese barrio es lejos, ese municipio, ese corregimiento está lejos. Vamos a predicar la palabra. Es cierto, hay una apatía en medio del pueblo. Hay una apatía, hay una frialdad para salir a evangelizar, para salir a predicar. Ahora es una lucha sacar los miembros de la iglesia, porque algunos están cansados, otros están trabajando. Pero yo aprendí algo, hermano, que cuando uno está al servicio de Dios, uno no le importa el cansancio. Yo era uno de los que trabajaba, mi trabajo era fuerte, y yo llegaba del trabajo y si era de salir a predicar, hacer lo que fuera, salía a predicar. Y cuando yo salía, a mí se me iba cansancio, a mí se me iba todo, y salía más fortalecido. Y a veces nos olvidamos que el que nos fortalece es el de arriba. En el trabajo nos cansamos, pero cuando llegamos al Señor, recibimos nueva fuerza. El Señor nos levanta. Entonces, tenemos que cambiar esa mentalidad. Hay tanta necesidad, aún en este país, hay tanta necesidad a nuestro alrededor. Hay tantos lugares que necesitan que alguien les lleve la palabra, que alguien le predique, que la fuerza de las tinieblas están imperando en ese lugar. ¿Y nosotros qué estamos haciendo para que las tinieblas retrocedan, para que las fuerzas inmundas del diablo abandonen, suelten tantas almas poseídas, tantas almas atadas en la droga, en el alcohol, en el vicio? ¿Quién puede socorrer esas almas? Usted, nosotros, a través del poder del evangelio, a través del poder de la palabra, de la autoridad que Dios nos da. Pero si usted va a temer, si usted va a tener miedo, nunca la obra va a avanzar. Y lo que ocurre es que hay un estancamiento. Y acuérdese, estamos en unos tiempos tan complicados, unos tiempos tan difíciles. El tiempo se acorta, ya el tiempo se acorta. Ya estamos a las puertas de la venida del Señor. Y qué triste que nos encuentre a nosotros como aquel carro que quiere arrancar, pero no arranca. Sí, así, el carro quiere arrancar, usted quiere arrancar, pero no arranca. Algo le está impidiendo y le pone un freno ahí, que mira que esto. Y a veces, lastimosamente, hay instrumentos en la misma iglesia que le dice, mira, si vas allá, vas a pasar hambre, esto y esto otro. Y empiezan como que a matar esa fe en aquella persona. Y lastimosamente, aquella persona le oye, le escucha, le pone el oído, y cuando viene a ver, la otra persona la mató, pero lo más triste, derribó los planes de Dios, derribó los propósitos de Dios, derribó la bendición que Dios tenía para su vida, destruyó los planes de Dios, y eso da tristeza. Ahí me han dicho, no, que mira, en plan que te ibas a morir, que no sé qué, ¿por qué? A la misma gente decía, mire, pastor, aquí no hay plata, aquí las palenqueras tienen que ir a trabajar afuera porque aquí no hay plata. Y yo dije, es que yo no vine a buscar plata, yo fue a predicar el evangelio. Y le voy a decir que Dios me bendecía tanto en Palenque que yo me quedaba mirado lo que Dios hacía. Pero eso es que no, uno no puede pensar de que un lugar es este, que este lugar no. Donde Dios te envía, Dios te va a bendecir. Y donde Dios te pone, Dios te va a bendecir. Pero eso sí, tienes que estar revestido en la presencia de Dios. Nada de que quejándote y por allá levantando los pies y visitando amigos y chateando con los amigos y gastándote el tiempo de una búsqueda de Dios, de una llenura del poder de Dios, gastándote el tiempo en hablando cosas que no tienen que hablar, en amistades que lo que hacen es quitarle el tiempo a uno, la bendición de Dios se la quitan a uno, de tanto habla que te habla, y descuidamos la vida espiritual. Descuidamos el ayuno de los sábados, descuidamos el ayuno de los jueves o de los miércoles, descuidamos la búsqueda, descuidamos esa comunión con Dios, porque ahora nos dedicamos más a conversar, a tener diálogo con los amigos que a tener diálogo con Dios. Y yo creo que nosotros tenemos que despertar. Hay una grande necesidad. Se necesitan misioneros por todos lados. Se necesita un misionero en este país de Colombia. Muchos pueblos sin el evangelio. Muchos pueblos que se pierden. Gloria al Señor. Muchas ciudades donde, de barrios donde no ha llegado el evangelio. Donde no hay palabra. Donde el enemigo impera. Donde el enemigo gobierna. Donde las tinieblas son las que mandan en ese lugar. Aún en tu barrio. Que tú que me escuchas, en tu barrio. Mira tu barrio. No dice que no, que por aquí.

pensamientos de otras cosas en la mente, se le meten pensamientos que no tienen nada que ver con la oración, y ese es el problema. Entonces se levantó del ayuno, no oró, ayunó, pero no oró, no clamó, no intercedió. ¿Por qué? Porque se puso, se tiró ahí, fue a pensar y a pensar y a pensar y a pensar, y se fue el ayuno en puro pensamiento. Entonces nosotros tenemos que ser intercesores, tenemos que clamar, tenemos que despertar, tenemos que levantarnos, tenemos que disponer de nuestra parte para poder ser instrumento de Dios, porque Dios no va a llevarse a cualquier persona para él, para un lugar. Dios no va a llevar a cualquier persona que sabe que puede venir fracasado. ¿Por qué? Porque no tiene la autoridad de Dios. No tiene la gracia de Dios, no tiene la unción de Dios, pero no la tiene, no es porque Dios no se la ha dado, sino porque no la ha buscado. Porque yo, si yo la busco, Dios me la va a dar, gloria al Señor, pero si yo no la busco, ¿cómo Dios me va a dar lo que yo no busco? Dios no quiere personas que enviarlo como de una forma fácil, no. Tú tienes que buscar la presencia de Dios, tienes que pagar el precio para ser un instrumento de bendición en las manos de Dios. Así es que hay grande necesidad. Hay jóvenes que tienen llamado y que me están escuchando, y personas que tienen llamado que están escuchando, pero algo los está frenando, y es su poca búsqueda con Dios, y prestarle el oído a Dios, darle el oído a Dios mío, háblame al oído, gloria al Señor, y lo, cuando Dios te habla, Dios te confirma, Dios confirma el llamado. Así que Dios quiere obrar en tu vida hoy, Dios quiere hacer algo maravilloso, Dios quiere hacer algo precioso. Abre tu corazón, joven, que tú me estás escuchando, abre tu corazón. Tú lo ves todo difícil, no veas todo difícil, que es Dios el que te manda. Y si Dios te manda, sus ángeles acamparán alrededor tuyo. Y tú verás la gloria de Dios donde quiera que tú vas, tú verás la gloria de Dios. Tú verás el respaldo de Dios, porque Dios te va a guiar, Dios te va a dirigir. Y la presencia de Dios va a estar ahí para darte la victoria. Así que despierta en esta hermosa tarde. Despierta, yo creo que es hora de levantarnos. Ahora en esta necesidad de misioneros, de que personas se levanten a predicar la palabra, a llevar el evangelio, yo creo que es un tiempo importante. Y yo quisiera orar por aquellos que tienen ese deseo, ese anhelo, pero hay algo que le está atrancando, que le está impidiendo, para que Dios le dé esa fortaleza y les ayude. Padre Celestial, Dios de gloria, Dios de poder y misericordia, te pedimos, Señor, por estas vidas que tienen llamado, que tienen un deseo de servicio, Señor, pero tienen sus batallas, tienen luchas para salir. Señor, dale la victoria, te lo pido en el nombre de Jesús, que rompas esas barreras que tienen, que quites esos obstáculos, esos impedimentos que tienen para avanzar, para seguir hacia adelante. Quizás dicen, no, yo no he ido por esto, Dios mío, quite ese impedimento, esos obstáculos. Dios mío, ayúdale, levántale, Dios amado, levántale, Señor. Hay muchos que tú quieres levantar en estos tiempos para usarlo de una manera especial, poderosa, Señor, pero hay temor, hay miedo, quite ese miedo, quite ese temor, que el fuego de tu Espíritu Santo venga sobre ellos en esta hora, que esa unción poderosa los prenda, los levante, los despierte a comprender que hay un llamado poderoso de Dios y un respaldo de Dios sobre su vida. Levántale, Dios mío, tú te glorifiques de una manera poderosa, especial. Señor, también te pido por la hermana Keila Hernández, Señor, que tú la visites, Dios mío, por sus hijos, por Rafa, por Tatiana, por Andrés, por Chile, por Darío, Señor, por tu esposo, Padre Santo, que tú te glorifiques de una manera especial, que tú bendigas esta familia, Señor, y si también tienes propósito, tus propósitos se cumplen, Dios amado, ayúdale, Señor, dale la salud, dale la fuerza, la fortaleza, derriba las fuerzas contrarias que se levantan para debilitar su vida, Señor, dale esa fortaleza, dale ese ánimo, ayúdala a seguir avanzando, a seguir hacia adelante. Dios mío, ayuda a esta joven, Señor, ayúdale, Señor, esta joven que también está escuchando, Dios mío, esta juventud, ayúdales, afírmales, Padre, en el nombre de Jesucristo de Nazaret, que seas tú glorificando de una manera especial, poderosa, ayudándole, Señor, a poner esa mirada en ti, Señor, que camine en ti, Dios mío, y que pueda buscar tu presencia, tu rostro, llénale de tu Espíritu Santo, levántale, Señor, bajo el fuego, bajo el poder tuyo, Jesús de Nazaret, que puedan seguir al servicio de tu obra. Gracias te damos, Señor Jesús. Gracias, Cristo amado, bendito. Gloria al Señor. Vamos a orar también por el hogar de la hermana Kelly. También por oración, por Plácido Jiménez.

Y oración de salud por Osvaldo. Vamos a orar, Padre Celestial, Dios de gloria, de poder y misericordia. Mire el hogar de Kelly. Señor, tú sabes la situación de este hogar. Ella ha pedido oración. Creemos en un Cristo vivo, poderoso, Dios mío. Tú eres el Dios que mira, el Dios que ve. Yo te pido por ella que tú deshagas todo plan de las tinieblas que se levanta contra el hogar, contra la familia. Tú lo reprendas, tú lo desautorices por el poder de tu palabra. Dale la victoria a la hermana Kelly, Dios mío. Dale la victoria, ayúdale a avanzar, a seguir hacia adelante. En tu mano está, Dios mío. También te pido por la salud del señor Plácido Jiménez. Dios mío, que tú lo visites ahora. Que tú lo visites ahora. Que todo lo que está sobre su cuerpo se vaya ahora en el nombre de Jesús. Sea reprendido. Sea reprendido ahora. Sea expulsado. Fuera en el nombre de Jesús. Todo lo que está sobre el cuerpo de Plácido se va. Se va, se va, se va en el nombre de Jesús ahora. Ahora recibe sanidad en su cuerpo. Recibe sanidad ahora. Ahora en el nombre de Jesucristo de Nazaret. Hay poder en el nombre de Jesús. Te pido también por la salud de Osvaldo, Dios mío. Señor Osvaldo, que tú lo toques. Que tú le ministres ahí, Señor. Que tú reprendas lo que está sobre su cuerpo. Toda enfermedad se va. Todo lo que está sobre ese cuerpo se va ahora, ahora, ahora, ahora. En el nombre de Jesús. Proclamo sanidad sobre esa vida ahora. Proclamo sanidad sobre esa vida ahora. En el nombre de Jesucristo de Nazaret. Declaramos sano por el poder y la autoridad de la palabra. Gracias te damos, Señor Jesús, a ti la gloria. Le damos gracias al Señor por este tiempo que nos ha dado de poder orar, compartir estos cortos pensamientos de la palabra del Señor. 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Dios le bendiga, Dios le guarde, Cristo le ama.

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Señor, mi lucha no es contra sangre ni carne, sino contra las potestades en los aires. El diablo me tienta para hacerme caer, pero gracias a Dios por tu sangre, que me cubre y me guarda para poder vencer en tu precioso nombre.

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1: ¿Ha escuchado usted alguna vez la palabra concordato? Tal vez no, es una palabra que ya no frecuentamos. ¿Qué es el concordato? Es un acuerdo entre un Estado y el Vaticano. En otras palabras, es un acuerdo político entre un país y la Iglesia Católica. Normalmente los países en el concordato le negaban la entrada a otras confesiones de fe como ser los evangélicos. Así que el concordato significó para muchos de nuestros hermanos y hermanas persecución y muerte. Hoy conversaré con mi buen amigo José Silva, quien fue pastor por muchos años y en estos últimos meses experimentó la muerte y volvió para contárnosla. Quédate con nosotros, ya regreso. Bienvenido, José, y cuéntanos algo acerca de ti.
2: Muchas gracias, es un privilegio estar en este programa y estar disfrutando de todo lo que Dios nos da. Bueno, mi trasfondo regularmente de familia es mi papá era dominicano de Puerto Plata, empresario de cine. Yo no sé cómo llegó aquí a Cali, Colombia, y mi mamá colombiana. A los 8 años y medio de mi edad, él quedó ciego.
1: ¿Cuántos hermanos más tenía, José?
2: Bueno, de hermanos, esa es mi historia. Mi papá había estado casado antes en Santo Domingo, tenía 4 hijos, sí. Ya adultos, y había muerto su esposa, se casó con mi mamá, tuvo también 4 hijos, pero los 3 de mis hermanos, una hermana y 2 hermanos, murieron. Cada uno murió al año de nacer. Y yo fui el único que quedé.
1: El único que quedó.
2: Exacto.
1: Y a los 8 años su padre queda ciego y le toca a usted conducirlo a Costa Rica, que le dicen no hay esperanza para volverle la vista. ¿Y dónde sigue?
2: Bueno, hay una serie de circunstancias que yo las considero que la desgracia de mi papá se convirtió en la bendición mía.
1: Vamos a ver.
2: Porque pasamos de regreso a Colombia, a Cristóbal, Panamá, y el capitán de puerto no nos dejó desembarcar porque faltaba un documento. El capitán del barco alemán dijo, tengo que llevarlos hasta el próximo puerto, y era Curazao.
1: O sea, ustedes van para Colombia y terminan en Curazao.
2: Terminamos en Curazao.
1: Padre ciego y
2: con... Ajá. Es extraordinario porque lo que pareciera ser una equivocación se convierte en algo dentro de la planificación de Dios, porque mi papá entonces le dice, mire, vemos que usted es dominicano, le ofrecemos 2 opciones, o lo regresamos a Colombia o lo llevamos a Santo Domingo, que está cerca. Mi papá tenía 20 años que no iba a su tierra, entonces vamos para Santo Domingo. Estuve 1 año casi en Santo Domingo, la tierra de mi papá.
1: Sí.
2: Y luego de ahí fuimos a Nueva York, a donde estaba una hija mayor de él, dominicana, la Candita. Ahí vivimos 1 año aproximadamente. Al regresar a Colombia, yo me di cuenta que hablaba algo de inglés. No hablaba completamente porque era un Spanglish. Que era lo que hablábamos.
1: Era una mezcla de español e inglés.
2: Con boricuas, claro. Y dominicanos en Harlem, en Nueva York.
1: Era un revolú, como dicen ellos.
2: Exactamente. Y entonces sucede que mi papá quería que yo siguiera aprendiendo el inglés y me busca un colegio bilingüe. Y el único colegio bilingüe en Cali en ese tiempo era el Colegio Americano de la Misión Presbiteriana Cumberland.
1: Mira qué interesante.
2: Y ahí, por eso digo que era una cosa de Dios planificando, porque entonces por primera vez vi una Biblia en la capilla. Y aunque no estuve sino 2 años, me influenció una familia llamada Vargas de los presbiterianos y me regalaron a los 18 años una Biblia con Eclesiastés 12:1, acuérdate de tu creador en los días de tu juventud. Yo la miré así, yo era muy pachanguero, hijo dominicano, entonces ya, no, esto es para cuando yo esté viejo, ¿no?
1: Y o sea, me está diciendo que de ese deseo del padre de que usted aprendiera inglés, cae a un colegio cristiano, y de ahí le regalan una Biblia.
2: Correcto, entonces ya sigue la, ¿cómo se llama? La dinámica de tener la Biblia, pero no la Biblia, la Biblia no me tenía a mí, yo tenía una Biblia, pero no, la Biblia no estaba. Y entonces, hasta por cierto, una noche la leí borracho en Barranquilla, Colombia.
1: Decía que un día leyó la Biblia borracho. ¿Qué leyó en esa Biblia y qué es lo que recuerda?
2: Bueno, imagínese, eso fue una noche a la luz de la luna, porque salí del cuarto y miré así y yo no entendía ni nada, ¿no? Es decir, usted sabe, la ignorancia de uno.
1: Cuéntenos la experiencia de salvación, ¿cómo se sucede?
2: Bueno, sucede que yo jugaba pelota, primera base de béisbol, y entonces el capitán del equipo me dice, mira, ¿tú eres evangélico o protestante? Le dije, sí, yo soy presbiteriano. Yo no era nada, yo nada más le decía eso. Y el tipo se re... Entonces, el día de Easter, de
1: la
2: resurrección, no hubo partido. Y entonces yo aproveché para ir a buscar la iglesia que este muchacho me había dicho que él había visto unos misioneros.
3: Sí.
2: Encontré el lugar, pero los misioneros apenas tenían 3 meses de haber llegado y también era la sala de la casa. Teníamos 12 personas conmigo ese día. No me convertí exactamente ese día, sino en los días progresivos. Pero para lo fantástico del caso es que Dios me llamó al ministerio. Cambié el sueño americano por el sueño de Dios.
3: Cambió el sueño americano por el sueño de Dios.
2: Sí, y me quedé en Colombia. Y en vez de quedarme 6 meses, me quedé 12 años allí en Barranca Bermeja. Fui pastor, primer pastor colombiano de esa iglesia. La iglesia tuvo un avivamiento tremendo y mucha persecución.

0: Quisiera que habláramos un poco de ese matrimonio de 54 años, mencionaste.
1: Ella al principio, cuando yo me enamoré de ella y fui a Panamá, ella me rechazó. Uh-huh. Ella me dijo que no tenía interés en casarse. Entonces, yo hice una oración, me regresé a Colombia todo con las alas caídas, pues. Y le dije al Señor, mira, me rechazaron allá, esto no funcionó y tal cosa. Y yo estaba allá con una edad que quería casarme. Y entonces hice una oración que yo la considero, y se la he compartido a los muchachos, porque dije, mira, no hagamos oraciones necias, porque a veces Dios las contesta. Uh-huh. Entonces, y nos frustra. Yo lo que hice fue regresé y le dije, mira, no resultó el asunto con Esilda, pero tú eres número uno conmigo, Padre. Así que yo te pido que me burres esta persona de mi vida. Yo no quiero estar molestando aquí pensando que todavía estoy enamorado de ella. Entonces, ¿qué hizo Dios? Como en aquel tiempo todavía no existían las computadoras, pero Dios tenía la suya, ajá, una versión adelantada. Entonces Dios, tú lo que quieres es que te la borres. Y entonces puso delete, ajá, y me sacó a la doña.
0: Sí.
1: Y después la vi como al año y era como si no hubiera pensado nada. Dios después le habló a ella, pero ya yo estaba embarcado con otra panameña. Mm. Y algunas personas piensan que los pastores somos super especiales, sí, spiritual people. No, la gente espiritual. Pero qué va, yo me quería casar, entonces encontré otra panameña. Y yo siempre lo que le digo a la gente, mira, yo nunca busqué como Sansón, Moabitas, ni ninguna de estas gente fuera del show de Dios. Sino siempre personas que... Esta es una muchacha
0: muy buena, Dios.
1: Pero la muchacha no tenía llamamiento. Y Dios me confrontó con eso un día. Y entonces ya un día orando dije, esta es una necedad mía. Pero yo le dije, Señor, hay que ser sincero. Yo te pedí que me quitaras, me borraras completamente. Y lo hiciste también, que yo no siento nada. Así que tú vas a tener que hacer un trabajo de remodelaje ahora. Entonces le escribí a Esilda y le dije, mira, yo francamente no siento ya lo que sentía antes. Pero sí sé que Dios puede estar en esto. Vamos a seguir como amigos y si algo resulta, pues es de Dios. Y empezamos así, gracias a Dios, nos conectamos y como a los 2 años nos casamos.

0: ¿Ha escuchado usted la expresión, la vida no es justa, pero Dios es bueno? Realmente la vida no es justa, pero Dios siempre está disponible. Las luchas, las pruebas, todos las enfrentamos. Pero nuestro buen amigo José sufrió un accidente y quedó en coma por 5 semanas. Durante ese periodo que él estuvo inconsciente, algo sucedió, algo trágico sucedió. Dejemos que él nos lo relate. ¿Qué es lo que pasó, José?
1: Entonces, mi hija trajo una amiga nuestra, Damaris, venezolana, que es psicóloga,
0: sí,
1: para que me ayudara en caso que la noticia que me iba a dar me fuera a afectar fuertemente. Y era que mi esposa, la mamá, ella la había enterrado hacía 3 días. Víctima de un infarto cardíaco. Mm. Es decir, le dio una... Y entonces, pero yo lo tomé en una forma... más suave fue porque Dios me había estado preparando. Durante los procesos le dieron como 2 ataques anteriores,
0: sí,
1: al corazón. Y yo me quedaba solo en la habitación y me di cuenta, uno de estos días me va a quedar solo. Y Dios me fue preparando.
0: Uh-huh.
1: Y luego, pues fue una otra cosa. Uno no se muere ni el día antes ni el día después.
0: Bueno, estuviste en un estado de coma. Uh-huh. Pero ¿cómo se siente el corazón al despertar ahora y te dan la noticia de que tu esposa... ha sido enterrada hace 3 días. Ahora, actualmente, tienes 86 años.
1: Correcto.
0: Habían vivido 54 años. ¿Cómo se siente el corazón?
1: Bueno, casi no en el momento como empecé como a vivir una vida nueva, porque fue casi un nuevo comienzo.
0: Uh-huh.
1: No me sentí tan mal ya cuando regresé a la casa y me sentí otra vez ya solo en el cuarto.

0: entristecer, sino que no nos podemos entristecer.
1: Como los que no tienen esperanza.
0: Exacto, a un extremo, donde ya, es decir, no entiendes ni siquiera, y no sabes que ella está en un mejor lugar también.
1: Sí, sí.
0: Aparte de eso, le tengo que agradecer a Dios que ella murió cuando estaba dormida. Cuando la fueron a despertar, ya había pasado el reino de Dios. Y lo que más me gustó, porque vi el video, fue después.
1: Te grabaron el video.
0: Grabaron el video, muy profesional, muy bueno. Era el hecho de que mi hija había cumplido las órdenes que mi esposa y yo teníamos. No queríamos que el cadáver estuviera en el templo. Mm. Porque nosotros teníamos una idea de que habíamos visto otros similares en que el cadáver no estaba en el templo. Y no estoy diciendo que esto es una doctrina mía.
1: No,
0: mucho,
1: no. Era un deseo de ustedes.
0: ¿Por qué? Porque cuando vi estos otros funerales, las personas, el cuerpo no estaba ahí, la gente pudieron cantar, reír, decir cosas chistosas. Cuando está el cadáver ahí, la gente, si no dice un chiste, está ahí respetando el cadáver.
1: Y ya, él ya no escucha nada.
0: No escucha nada, está sordo. ¿No? Como dicen en antiguo, se llamaba Perico.
1: Sí.
0: Entonces, claro, no estaba ahí, pero el real será el reconocimiento de una vida que había brillado y ha dejado.
1: Era lo que se celebra, la vida.
0: La vida de la persona. Bueno, habiendo pasado por toda esta temporada ya, yo acabo de escribir mi biografía. Uh-huh. Y como yo soy amigo del béisbol, Mariano Rivera, panameño, lanzador de los Yankees y todo, entonces yo lo hice en 9 capítulos, 9 innings.
1: Uh-huh.
0: Y sin saber que me iba a pasar este accidente,
1: uh-huh,
0: le dije al señor, oye, pues tú sabes que yo soy pelotero, entonces dame un extra inning.
1: Uh-huh.
0: Y parece ser que esto fue lo que yo y me dio, pero yo creo en el poder de la intercesión. Yo creo como nunca que yo soy producto de los cientos de personas que oraron por mí,
1: sí,
0: intercediendo para que Dios me guardara la vida. Y creo francamente que la bendición grande de uno servir en el ministerio con otros ministros es poder amalgamarnos y recordar que lo tuyo es mío y lo mío es tuyo. Que no estamos, es decir, el llanero solitario no debía existir.
1: No existe.
0: Y leí un artículo que me mandaron recientemente en internet, basado en la madurez. ¿Qué es madurez? Y expresa una cosa, pero lo que más me gustó fue que termina el artículo con la frase diciendo: madurez es, no es competir, sino compartir.
2: Gracias por haber sido parte del encuentro de hoy. Le voy a agradecer que me escriba a info@encuentro.ca. Será hasta nuestro próximo encuentro. Soy tu amigo Ernesto Pinto, recordándote que Dios te ama y yo también.

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Repite conmigo: yo le creo a Dios.

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delante de tu divina presencia para adorarte con un corazón sincero e intencional en nuestra adoración. Salmos capítulo 63, versículo 1 dice: Dios mío eres tú, de madrugada te buscaré. Mi alma tiene sed de ti, mi carne te anhela. No queremos cantar por cantar, Señor. Queremos tener un verdadero encuentro con tu hermosa presencia mientras te cantamos y te adoramos en esta hora.

Gracias por esa divina gracia que nos sostiene, por esas misericordias que son nuevas cada mañana. Tu palabra dice que por tus misericordias no hemos sido

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0: Vamos, cantemos todo, dice:
1: Dios sabe lo que hace.
0: Aún,
1: aún en lo inexplicable,
0: Él es incuestionable.

Yo no sé hoy cómo hayas venido aquí a este lugar, pero hoy yo declaro en el nombre de Jesús que por la fe hoy se rompen las cadenas. Hoy yo declaro que por la fe se va la enfermedad. Hoy yo declaro que por la fe se levantan verdaderos adoradores.

0: En cuanto a mí, el acercarme a Dios es el bien. He puesto en Jehová el Señor mi esperanza para contar todas tus obras. Salmo 73, 28. 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

casa, cielos abiertos sobre tus finanzas, cielos abiertos sobre tus hijos, cielos abiertos sobre tu salud. Hay cielos abiertos. Hey, vamos a cantar juntos.

0: Mejores voces.
1: Gracias a ti.
0: Es la fuente del amor. Dar gracias es cuestión de educación. Ser agradecidos es depende de la relación que tengamos con nuestros padres. Hay gente que sabe dar gracias, pero no son gente agradecida. Agradecido de Dios por darnos a su Hijo que vino a salvarnos.